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7 de la noche, 3 minutos. Bienvenidos a Noche de Gala en la voz de Antioquia 1200 AM. ¿Sí? Donde ustedes, oyentes, van a poder también participar a través de el 475-7979 y 305-435-0914. Esto es Noche de Gala en la emisora que definitivamente disfruta todo Antioquia, disfruta todo Colombia, disfruta el mundo, porque también nos pueden escuchar a través de la internet, lavozdeantioquia.com. Bueno, y en esta oportunidad, en esta noche de gala de miércoles, mitad de semana, nos venimos con un artista que viene siendo parte, haciendo parte de esta nueva generación de la música popular. Esa ya que también es denominada la música popular Nueva Ola, ¿cierto? Ayer estuvimos, por ejemplo, con Ibarra y Medina. Allí entonces estuvimos con un clásico de la Guasca. Y hoy entonces estaremos con un popular Nueva Ola, para que vamos variando estas noches de gala. Y llega por acá nada más y nada menos que el señor John Alex Castaño, ¿sí? Conocido en el mundo artístico como el Rey del Chupe. Y hoy estaremos con su música, hoy estaremos con su biografía, hoy estaremos con su historia y disfrutando de todas sus canciones. Y vamos a iniciar ya con dos de ellas, donde estaremos con Dos Razones, una de ellas, y la siguiente será La Aventura. Bienvenidos a esta noche de gala en este miércoles 8 de julio con La Voz de Antioquia 1200 AM.

Boa Risaralda, en una familia campesina y humilde. Desde niño, él pensaba en la música como un sueño que por muchos años le tocó postergar por las adversidades de la vida. El rey del chupe comentó en algún momento de su vida que era muy rebelde, por lo que a los 10 años tuvo que salir de su casa porque quería ser cantante. Por eso se fue a vivir a Virginia en Risaralda. En ese lugar vivió tocando puertas en uno y otro lado y se ganó el cariño de las señoras de aquel pueblo que los escuchaba o que lo escuchaban interpretar baladas. ¿Ah? ¿Cómo lo ve? Pues de hecho, una situación dura que vivió en esa aventura de la independencia y búsqueda de lo que quería para su vida. Estuvo en un hogar de paso del que tuvo que escapar porque los menores de edad que estaban allí, según él, eran agresivos y eso a él no le gustaba. Luego de eso, conoció a dos suizos en una fundación. Ellos le reconocieron el gran talento que tenía para la música y le regalaron una guitarra, por lo que él decidió aprender a tocarla para acompañar sus versos. Qué bueno, hombre, es saber toda esta historia y conocer de nuestros artistas. Y vamos con otras dos de sus canciones. Déjala que se vaya y seguidamente amanece contento. En la voz de Antioquia, 1200 AM y esto que es Noche de Gala.

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1: Pero por supuesto que esto es Noche de Gala, ¿eh? Con el gran Jonales Castaño. A las 7 de la noche, ya 19 minutos. Bueno, recuerden que está habilitado el 475-7979, 305-435-0914. Nuestras diferentes líneas para que se comuniquen, para que si quieren alguna canción del Rey del Chupe, pues la puedan programar también. Y estén ahí también participando y bien activos a través de nuestras diferentes líneas telefónicas. Listo, un abracito para todos, una bonita noche. Gracias por acompañarse en sus actividades, en el trabajo, en la casa, en el transporte, haciendo ejercicio, haciendo cualquier actividad. Siempre la mejor compañía, por supuesto, la voz de Antioquia, ¿verdad? En los 1200 de la M. Y también a los que están a través de la internet. Por allá está que Cristina. Por allá está Cristina reportándonos sintonía. ¿Y sabe dónde está Cristina reportándonos sintonía? Está desde Portugal. Sí, Portugal. Allá está. Un abrazo para Cris. Gracias por estar ahí con nosotros. ¿Ah? Y le gusta el Rey del Chupe. Ah, y se quiere programar una canción. Ya sí, ya la ponemos. Hágale que sí. Bueno, dice por acá, al cumplir 17 años, salió del centro que lo ayudó, pero no sabía qué hacer. Así que por cosas de la vida, le ayudaron a sacar una licencia de conducción. Hágame el bendito favor. Y se dedicó a trabajar manejando una camioneta y se alejó de la música por 4 años, con 17 años. ¿Qué cosas, ah? ¿Ya? Ya luego de ese receso, el paisa decidió entonces... Pero es que él no es paisa. A mí me parece que Jonales no es paisa. Es que él nació... Yo no sé por qué le dicen el paisa. Porque él nació en Risaralda. Él nació en Balboa, Risaralda, exactamente. Bueno, no sé por qué le dicen acá el paisa. Aunque sí tiene un hablado por allá muy arrastrado. Pues decidió empezar a subirse en buses de Pereira. Inició trovando y luego cantando con su guitarra. Esto hasta que un día... Por azares de la vida se encontró a Hernán Darío, un gran compositor de música popular que le dio la oportunidad de pertenecer a su grupo. Desde ahí empezó al ascenso de su carrera, que ya completa cerca de los 15 años, si no es más. Esta alianza le permitió interpretar su primera canción, Déjala que se vaya, que ya la escuchamos. Y así poco a poco... fue llegando a los corazones de los despechados que aman este género musical. Pero hubo un bache dentro de su camino. ¡Ah, el éxito! Y contó en sus historias de Instagram, ¿cierto? Esas redes sociales de ahora en día. Una historia donde le robó una gorra a un muchacho. Y un día casi roba a una conocida porque llevaba 4 días sin comer. Hágame el bendito favor. El gran Jonales Castaño. Y vamos con otras dos de sus canciones. Que me traigan licor y seguidamente Amor y Despecho. 7:21 minutos. Esta maravillosa noche de gala en la voz de Antioquia 1200 AM.

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1: De lunes a viernes, de 7 a 8 de la noche. Una hora completa para disfrutar de la música de un solo artista, un dueto, un trío. En esa hora completa. Una hora para no solamente escuchar sus canciones, sino además también conocer su historia. Y ahorita entonces, cuando les contaba por acá de el gran Jonales Castaño, ¿cierto? Conocido como el rey del chupe. Por acá decía, el paisa decidió empezar a subirse en buses de Pereira. Aquí yo hice un stop donde dije, él no es paisa. Pero por acá me regalan este dato que, wow, es importante. Pues la identidad paisa no corresponde únicamente al departamento de Antioquia. También abarca gran parte de la región conocida como el eje cafetero, especialmente los departamentos de Antioquia, Caldas, Risaralda, Quindío. Esto se debe a que muchos de estos territorios fueron poblados durante la llamada colonización antioqueña, por lo que comparten rasgos como un acento muy parecido, aunque con diferencias locales, costumbres y gastronomía similares, la tradición cafetera, expresión como pues, ve, parce, entre otras. Por ejemplo, alguien de Pereira normalmente se identifica como risaraldense, pero también es común que se considere paisa. Entonces, por ello aquí decía, el paisa decidió empezar. Él, el gran Jonales Castaño, es de Balboa, Risaralda. Ahí está entonces este dato estupendo, hombre. Saludito allí a mi hermano Jeffrey Fernández, a Luisa, a Kelly, a mis hermanos, a mi padre, a mi madre que están ahí en Yarumal a esta hora conectados, a Chloe, que están ahí conectados a esta hora escuchando la voz de Antioquia 1200 AM. Entonces allí, a todos esos de esa parte como de esa región, se les conoce entonces también como paisas. Bueno, ¿qué más les cuento por acá sobre el gran Jonales Castaño? Pues esta alianza le permitió interpretar su primera canción, Déjala que se vaya, ¿cierto? Como se los decía ahorita. Dice por acá, por lo que viví, esto lo dijo él, lo que callejeé y las cosas que me tocó hacer en la vida. ¿Cómo le parece que hace unos 5 años yo me la pasaba mucho en la zona discotequera, de dos quebradas en la popa y obviamente a uno en la vida, pues uno en la vida va madurando con los tropezones que va teniendo como tal? Pues el éxito está en no cometer los errores de nuevo. Palabras del gran Jonales Castaño. Y vamos con otras dos de sus canciones. Llega por acá Viviré sin ti y seguidamente estará Beber con ganas. En la voz de Antioquia 1200 AM y esto que es Noche de Gala.

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1: Y Noche de Gala, claro, por La Voz de Antioquia, 1200 AM, 475-7979, 305-435-0914. Ve, por acá está Rodrigo, me reportándonos sintonía. Rodrigo, cuéntemelo.
2: Es que paisa se les dice desde el norte del valle.
1: ¡Me encanta eso!
2: Hasta el occidente de Antioquia y norte de Antioquia.
1: Sí, señor.
2: El paisa original incluso no es ni antioqueño, es manizaleño.
1: Oiga.
2: Pero paisa es una región muy grande.
1: Meros datos.
2: Del eje cafetero y trasciende desde Pereira y unos pedacitos pueblos del valle.
1: Sí.
2: Hasta aquí, hasta Antioquia, hasta, digamos, Maya, Yarumal y Santa Rosa. Antes de llegar a Caucasia y la costa allá.
1: Valdivia y todo eso.
2: Por hoy le dicen paisa mucho.
1: Ay, ay, Rodrigo, muchísimas gracias. Hombre, Rodrigo Correa, desde el barrio Las Brisas. También estoy reportándonos sintonía. Vea, ¿sí ve? ¿Sí ve? Ah, ¿sí ve que uno todos los días aprende cositas? Un abrazo gigante, gracias por estar ahí con nosotros, con La Voz de Antioquia, 1200 AM. Bueno, dice por acá que, entonces, en este sentido, el intérprete de Amigos con Derecho comenta que durante el tiempo que vivió ebrio, drogado, enfiestado e incluso, como él mismo lo llama, endemoniado, pudo cometer errores en los que ofendió a muchas personas y por lo que pide disculpas siempre públicamente. Lo cierto es que el artista de 41 años dice que ha tenido una vida desordenada y alegre donde también la enfermedad ha golpeado su puerta. Por lo que entonces poco a poco va también superando esas enfermedades y sigue sacando música nueva como Mujer Divina, que se lanzó entonces hace 4 meses, y Borrachera, que también entonces no hace poco está en plataformas digitales. Ya vengo a contarles más sobre el gran Jonales Castaño. Vamos con otras dos de sus canciones: Ya No Quiero Verte y seguidamente De Bar en Bar. Es La Voz de Antioquia, 1200 AM, y esto que es Noche de Gala.

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1: Es Noche de Gala en la voz de Antioquia 1200 AM, con el rey del chupe, sí, Jonales Castaño. Pam, pam, pam. Invitación a nuestros oyentes para que ahorita a las 8 de la noche estén ahí.

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1: De 7 a 8 de la noche, Noche de Gala con La Voz de Antioquia, ya a las 7:55 minutos, 5 minutos, nos separan ya de las 8 de la noche. Así que finalizamos Noche de Gala con el gran Jonales Castaño. Y vámonos con este dato. ¿Cuáles son las canciones más famosas de Jonales Castaño? Pues Jonales Castaño ha logrado consolidarse como uno de los artistas más importantes de la música popular colombiana en esta nueva ola, como se le conoce, popular nueva ola. Gracias a éxitos como Amigos con Derecho, Sin Sentimientos, El Bohemio, Dos Razones, La Cantina y Qué Fecha Tan Especial. Pues sus canciones inspiradas en el amor, el despecho y las historias de la vida cotidiana, pues lo han llevado a conquistar al público en Colombia y otros países, convirtiéndolo en uno de los referentes de este género. Ahí el gran Jonales Castaño, conocido como el Rey del Chupe, lo tuvimos hoy en esta Noche de Gala. Y finalizamos con esta, una de sus más famosas canciones, Amigos con Derecho. Ahí está, La Voz de Antioquia. Prepárense, ya viene Romance de Barrio.

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0: una pareja de recién casados se mudó para un barrio muy tranquilo. En la primera mañana, en la casa, mientras tomaban el café, la mujer reparó a través de la ventana que una vecina colgaba las sábanas en su tendedero.
1: ¿Qué sábanas tan sucias cuelga la vecina en el tendedero? Quizás necesita un jabón nuevo. Ojalá pudiera ayudarla a lavar las sábanas.
0: El marido miró y se quedó callado. Así, cada dos o tres días, la mujer repetía su discurso mientras la vecina tendía su ropa al sol y al viento.
1: ¿Qué sábanas tan sucias cuelga la vecina en el tendedero? Quizás necesita un jabón nuevo. Ojalá pudiera ayudarla a lavar las sábanas.
0: Al mes, la mujer se sorprendió al ver que la vecina tendió las sábanas limpias y dijo al marido:
1: mira, ella aprendió a lavar la ropa. Le enseñaré a otra vecina.
0: Entonces el marido respondió:
2: no, hoy me levanté más temprano y lavé los vidrios de nuestra ventana.
0: Y es que así es la vida. Todo depende de la limpieza de la ventana a través de la cual observamos los hechos. Ahora bien, de ahora en adelante, antes de criticar, quizás sería conveniente chequear si hemos limpiado el corazón para poder verlo mucho más claro. Entonces podremos ver claramente la limpieza en el corazón de los demás.
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0: 8 de la noche, 6 minutos. Bienvenidos a Romance de Barrio. En la voz de Antioquia 1200 AM, en este miércoles 8 de julio del 2026. Venimos hoy a disfrutar de otras dos horas de buena música, del buen tango, de la milonga en la capital del tango, por supuesto, en Medellín. Ustedes oyentes a través del 4757979 y 305-435-0914 van a poder programar ese tango o esa canción que quieren disfrutar en esta noche. Así que ya están habilitadas nuestras líneas para que nos llamen, para que participen y estén ahí lleven activos. Quiero saludar por acá a esta hora a Sonia. Ella está desde San Javier, conectada con nosotros y ya ahorita desde temprano programa ya el tango que quiere escucharse en esta noche. Quiero también saludar por acá a Jorge García. Está reportando los sintonías de Bello. Sonia quiere escucharse Soledad de Carlos Gardel. Y Jorge quiere por acá escucharse a Alberto Podista con la canción En el Cielo. Bienvenidos a esto que es Romance de Barrio, de 8 a 10 de la noche. Con la voz de Antioquia 1200 AM, yo soy Julián Fernández, quien los acompaña.
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0: La dirección y programación es de Juan Felipe Tobón. Llega por acá entonces Carlos Gardel. Esta canción, Soledad. Bienvenidos, Romance de Barrio.
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1: Es La Voz de Antioquia, la capital del tango. Quiero por aquí saludar a Luis Ángel Guerrero, que está ahí conectado con nosotros. Quiere también enviar un saludo a Ángel, a Norma, a Hugo y a Agua Helada. Ahí están, quiere escuchar esta canción que hace Alberto Lago con la orquesta de Rodolfo Biaggi, la canción Arrebato. Anteriormente escuchábamos entonces al gran Alberto Podestá con En el Cielo. 8:15 minutos, esto es Romance de Barrio.

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1: Aquí en La Voz de Antioquia, 1200 AM, 8:18 minutos. Avanza la noche, una noche fresca, noche perfecta para recordar y disfrutar lo mejor del tango. Ya anda por acá también Fernando, activo, reportándonos sintonía. Fernando, ¿qué tal? Buenas noches.
2: Buenas noches, Cadena Radial Júpiter, Voz de Antioquia, programa Romance de Barrio. Habla Fernando Mejía del municipio de Bello, barrio Gran Avenida. Julián, ¿sí? ¿Serías tan amable la canción de Amalia, Ignacio Corsini? Un saludo para todos los radioescuchas y para ti. Buena noche.
1: Listo. Es con todo el gusto. Gracias, Fernando, por ese reporte de sintonía. Gracias por estar ahí conectado con nosotros. La Voz de Antioquia 1200 AM. ¿Qué más anda por acá? Hola, buenas noches.
3: Buenas noches, señor locutor de La Voz de Antioquia.
1: Buenas noches.
3: Señores, quiero escuchar un tema de Alfredo Ángeles, Dentro Nomás. Muchas gracias. Feliz noche.
1: Listo, con todo el gusto. Gracias por participar. Tengo habilitado también el 4757979. 4757979 para que programen esas canciones. 8:19, La Voz de Antioquia, 1200. ¿Sabe? Me llega por acá Ángel Vargas con la orquesta de Ángel de Agostino. La canción El Porteñito, canción que se pide también por acá. María Elena, un abrazo. La noche del miércoles con Romance de Barrio. La Voz de Antioquia, 1200. ¿Sabe?

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1: Montebello, a este municipio hay que ir, no solo por la belleza natural de sus paisajes, sino por la magia que tiene su corregimiento de Zabaletas. Allí es posible encontrar la capilla más antigua de Antioquia, una construcción bellísima y de un gran valor histórico. En sus zonas rurales se encuentran destinos ecológicos como el Cerro El Rodeo, balnearios y cascadas.
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0: la voz de Antioquia, 1200 AM, ya a las 8:26 minutos. Avanza esta noche, avanza este miércoles. Está por acá también Rodrigo reportándome sintonía. Rodrigo, ¿qué tal? Buenas noches.
1: Voz de Antioquia, buenas noches. Reportando sintonía, Guillermo Zapata de Manrique.
0: ¿Qué más, pues, Guillermo?
1: Felicitaciones a la mesa de trabajo por tan excelente programa. Es que esta noche tenga la amabilidad y me complace con el tango. Soy muchacho de la guardia. Canta Aníbal, con la orquesta de Aníbal Troilo y Florentino. Dios lo bendiga, que tenga una feliz noche. Saludos a todos los radioescuchas.
0: Listo. Gracias, Guillermo, por estar ahí con nosotros. Gildardo, ¿qué tal? Buenas noches.
2: Buenas noches, Julián. Gildardo Bustamante, del municipio de Bello.
0: Sí.
2: Un saludito especial para todas las damas que gustan del tango. Me hace el favor y me complace con un temita.
0: ¿Cuál?
2: Tormenta. Mario Pomar con la orquesta de Carlos Di Sarli. Muy agradecido. Feliz noche y buen descanso.
0: Listo, gracias por estar ahí conectado con nosotros. 8:27, llega por acá más canciones. Me lo voy a ir complaciendo poco a poco. Lalo Martel, la canción El Sinsonte y la voz de Antioquia. Esto que es Romance de Barrio.

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1: Con La Voz de Antioquia, por supuesto, 1200 AM. Es un placer estar acompañándoles a esta hora. Por ahí está, escuchamos a esta hora a esta canción que hace Oscar La Roca con la orquesta de Alfredo De Angeli, la canción Entra No Más. Así que veremos por acá nuestros oyentes que están ahí reportando sintonía, como lo es Edgar Avendaño de Sopetrán. Un abrazo gigante, hombre, y gracias por estar ahí con nosotros. Llega por acá esta otra canción que hace Aníbal Troilo con Francisco Fiorentino, la canción Soy Muchacho de La Guardia, La Voz de Antioquia, 1200 AM.

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1: Es la voz de Antioquia en 11.200 de la M, 8:37 minutos. Avanzamos en esto que es Romance de Barrio. Ahí escuchamos entonces al gran Aníbal Troilo con Francisco Fiorentino. Y esta canción, Soy Muchacho de la Guardia, con Guillermo, que se programa esta buena canción. Ve, quiero por acá saludar a Galviera Redondo, él está en Calasanz. Quiere escucharse la canción Cuando un viejo se enamora. También está por acá Freddy Machado, él está desde Sabaneta también, ahí conectado. Ah, no, Freddy Machado está en Itagüí. Freddy está en Itagüí. Un abrazo para Freddy Machado en Itagüí. Roberto Gómez también está reportándonos sintonía. Él está desde Boyacá, Las Brisas. Quiere escucharse Roberto, el adiós de Ignacio Corsini. El gran Freddy quiere escucharse Dolor Inmenso de Jorge Abril. Bueno, nuestros oyentes ahí reportándonos sintonía. Conectados a esta hora con la voz de Antioquia 1200 AM. Llega por acá Carlos Roldán. Cuando un viejo se enamora.

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1: Romance de Barrio 1200 AM en la voz de Antioquia. 8:40 minutos, llega por acá Mario Pomar con la orquesta de Carlos Di Sarli. Esta canción Tormenta, Romance de Barrio.

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1: Y después de escuchar entonces la canción Tormenta, llega por acá Jorge Abril con Porfirio Díaz, Dolor Inmenso, Romance de Barrio.

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1: Esa es la voz de Antioquia 1200 AM. Ya las 8:47 minutos. Avanza la noche. Noche de miércoles. Noche fresca. Noche para estar en casa. O bueno, para estar también elaborando, porque no, con la compañía de la voz de Antioquia. Muchos están haciendo diferentes actividades, ¿cierto? Otros descansando, otros quizás van en los vehículos a esta hora, sea en su transporte privado, ¿cierto? Para su transporte particular, o otros en transporte público, ¿cierto? Van ahí también con nosotros, los que están en las empresas que son 24/7, los que hacen parte, digamos, de la vigilancia, que también trabajan noche y día y están ahí en la noche con nosotros también. Un abrazo gigante y gracias por estar con la voz de Antioquia. Bueno, más oyentes por acá reportando sintonía: 475-7979, 305-435-0914. Tengo oyente por acá en línea. Hola, buenas noches.
2: Hola, nene, buenas noches.
1: Don Julián, ¿cómo estás?
2: Ah, nene, usted no es nene.
1: No, nene, ya no está.
2: Ay, hombre, disculpame, es que tienen... Bueno, Julián, buenas noches, con León Correa de acá, el 12 de octubre, ¿cómo estás?
1: Bien, León, todo súper bien.
2: Sí, gracias a Dios, hombre, aliviadito. Muchas saludes de usted, muchas saludes de mi vieja.
1: Ay, dile que muchas gracias, que un abrazo gigante.
2: Ella siempre me dice, no se le olvide, yo, es que esta semana estuve llamando y dije, no, hermano, dije, no, da mucha vida comunicación. Ella me dijo, comuníquese con él y apenas esté allí, pídale el tanguito, lo que sea, y lo saluda, dígale que parte de su esposa. Yo le digo la viejita, mi vieja.
1: De una, León,
2: sí, yo
1: gracias.
2: Le digo mi vieja, sí, entonces sí está nomás, vea, es un temita, pues, que yo, pues, es muy poquitico lo que se escucha, pero es de Jorge Abril, titulado Ojos Verdes, con Porfirio Díaz.
1: ¿Ojos Verdes?
2: Con Porfirio Díaz.
1: Con Porfirio Díaz.
2: No, yo cuando me logro comunicar, le echo el carretacito ahí y le mando las saludes, porque ya a ella le gustan mucho los tanguitos.
1: Bueno.
2: Lo que sí es que me dice, muy bueno, se está así con usted un fin de semana, oír los tanguitos, porque a usted le gusta el aguardiente, ella no lo toma.
1: Sí.
2: Sí, ella no le gusta, pero yo sí me tomo los churritos.
1: No, los toma con esos tangos, ¿sabe, manito?
2: Sí, a ver, así, entonces, de todas maneras, sí, está nada mal con ese temita.
1: Claro que sí.
2: Y feliz noche, muchas gracias, saludes a las personas que escuchan el programa.
1: Pero por supuesto, León, a usted muchas gracias, una feliz noche.
2: A usted, que esté bien.
1: Y a la viejita también un abrazo gigante. Ahí están nuestros oyentes, 8:50 minutos reportando sintonía a esta hora. Qué bueno, hombre, qué bueno que están ahí con nosotros. ¿Qué más anda por acá reportando sintonía? También está Javier, buenas noches.
3: Muy buenas noches, audiencia de La Voz de Antioquia.
1: Buenas noches.
3: Muy buenas noches, amigo Julián. Javier Rivera, del barrio Santa Mira, en Itagüí.
1: Bien.
3: Quisiera que hoy me dejaras escuchar el tango Consejo de Oro.
1: Sí.
3: Canta Roberto Quiroga, acompañado de guitarras. Un buen saludo para toda la audiencia de La Voz de Antioquia y especialmente a los amables oyentes y participantes en Romance de Barrio. Bendiciones.
1: Bendiciones, amigo. Gracias por estar ahí con nosotros. Gracias por estar con La Voz de Antioquia 1200 AM. 8:51, llega por acá Ignacio Corsini, la canción El Adiós. Es La Voz de Antioquia, de Romance de Barrio.

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2: Hola, mis niños hermosos. Es hora de ir a la camita. Sí.

0: Es hora de dormir. Hola mis amigos, soy Copito. Es hora de dormir. Vete a la camita que mañana el sol vuelve a salir. Sí. Ah, con la bendición de mamacita y también de tu papá. Y esa oración que te protege del sueño al despertar. Sí. A dormir. Bueno, amiguitos, felices sueños. Pórtense bien, sí. Hasta mañana. Es hora de ir a la camita, sí. Buenas noches.
1: Todos los niños a dormir.
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2: Es La Voz de Antioquia 1200 AM, ya a las 9 de la noche, 5 minutos, iniciamos esta última hora de Romance de Barrio con La Voz de Antioquia. Oyentes por aquí reportando sintonía, quiero por acá saludar, ve desde Yarumal, Antioquia. Me reportó sintonía ahorita por acá, Antonio Londoño. Un abrazo, hombre, para Antonio Londoño desde Yarumal. Ahí está conectado también escuchándonos. Un abrazo gigante. Rubén Sánchez también desde Sabaneta. Está ahí conectado también escuchando La Voz de Antioquia. Ahí escuchamos la canción El Sueño del Pibe. Rubén, si es esa, me dice. Si era esa. Si no, me vuelve y me llama. Listo, Rubén. La buena. Bendiciones. ¿Quién más anda por acá? León Correa también me programó por acá una canción. Y por acá tengo más oyentes a través también del 305-435-0914. A ver, está por acá Mario. Marión, ¿qué más? ¿Cómo vamos?
3: Buenas noches, Julián.
2: Buenas noches.
3: Habla con Marión Ríos. Hola, del Marión. Barrio Buenos Aires.
2: Qué bueno.
3: Para participar en el programa Romance de Barrio.
2: Sí.
3: A ver, tan amable, me complacían con el tango. Mañana iré temprano.
2: Mañana iré temprano.
3: Con
2: Raúl Iriarte.
3: Raúl Iriarte.
2: Ok.
3: Una feliz noche. Muchísimas gracias.
2: Con todo el gusto. Gracias a ti por estar ahí conectada y participar en Romance de Barrio con nosotros. Jorge, ¿qué tal? Buenas noches.
4: Hola, Julián. Buenas noches. Espero que estés bien.
2: Gracias.
4: Con Jorge Enrique Londoño, acá en el municipio de Bello. Julián,
2: sí.
4: Si eres tan amable, para darte un saludito a ti y todos los oyentes.
2: Gracias.
4: De La Voz de Antioquia, 1200 AM y Romance de Barrio. Si eres tan amable, también para darle un saludito a Lady Gómez a la Floresta,
2: sí.
4: Que se acabe de aliviar. Y Julián, si eres tan amable, me complacías con el tema Lo Vi en Tus Ojos, de Carlos Dante.
2: Okay.
4: Muchas bendiciones para ti y todos los oyentes de La Voz de Antioquia, Romance de Barrio.
2: Es con todo el gusto, gracias por estar ahí con nosotros en La Voz de Antioquia 1200 AM. 9-7 minutos, llega por acá Orlando Mesa, esta canción malvada en La Voz de Antioquia 1200 de la AM. ¿Esto qué es? Romance de Barrio.

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1: Por La Voz de Antioquia, 1200 AM. Y saludo con esta canción que acabamos de escuchar, El Día Que Me Quieras, de Carlos Gardel, a Oscar del Poblado, que está ahí conectado con nosotros. Un abrazo para él, Oscar del Poblado, conectado disfrutando de Romance de Barrio en La Voz de Antioquia, 1200 AM.
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1: ¿Te acompaña La Voz de Antioquia, de la Cadena Radial Júpiter. Luis Horacio, ¿qué tal? Buenas noches.
5: Julián, muy buenas noches. Horacio Betancuria, qué bello, ¿cómo está? ¿Cómo le ha ido?
1: Súper bien.
5: Para invitarlo para el programa Romance de Barrio.
1: Gracias. Tan
5: amable, pone Carnavalito, de Jorge, de Raúl Verón, para saludar a Jairo Betancur Pena en la Gran Avenida, Mauro Girato en Los Colores, Elkin Soto en la Gran Avenida.
1: Sí.
5: Y Cecilia Gómez en la Gran Avenida. La Voz de Antioquia se escucha aquí en Bello, Medellín, Antioquia, Colombia, el mundo entero. Muchas gracias, que está muy bien. Feliz noche.
1: Es con todo el gusto, Luis Horacio. Gracias por estar ahí con nosotros. Gracias por estar con La Voz de Antioquia. Hola, buenas noches, Alba.
6: Buenas noches, Voz de Antioquia. Programa Romance de Barrio. Muchísimas felicitaciones, Julián.
1: Gracias.
6: Por el programa que nos ofrece todos los días tan maravilloso. Te desenvuelves como pez en el agua en ese programa. Te felicito.
1: Gracias, Alba.
6: Y mi nombre es Alba Inés, del municipio de Bello. Me gustaría que me regalara el sanguito de Gallita de la Suerte, interpretado por Oscar La Roca. ¿Listo? Una feliz noche llena de bendiciones.
1: Es con todo el gusto. Gracias por estar ahí con nosotros. La Voz de Antioquia, 1200 de el AM. Ya las 9:27 minutos. Ya ahorita me vengo con otros mensajes que tengo por acá. Veo por acá el mensaje de Dora Álvarez. Veo por acá también el mensaje de Luis Carlos, de Samuel. Bueno, ya sé que ya vengo con ellos. Voy con más música, más canciones. Esta canción que me pidieron también a través de la línea telefónica 4757979. Armando Moreno con Enrique Rodríguez, Mis Harapos. Seguidamente estará Raúl Verón con Miguel Calogna, Carnavalito. Busca La Roca con Alfredo de Angelis. Alfredo de Angelis, Medallita de la Suerte.

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2: Es el momento de escuchar a Raúl Verón con Miguel Caló, la canción Carnavalito. Ahí está la buena música, Miguel Caló y Raúl Verón, Carnavalito.

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1: 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Llega por acá Oscar La Roca con Alfredo De Angelis, la canción Medallita de la Suerte.

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1: El tango de lunes a viernes en La Voz de Antioquia, 1200 AM, 9:37 minutos, va avanzando la noche. Bueno, vamos a escuchar por acá rápidamente a nuestros oyentes que están reportándonos sintonía. Por acá dice Julián, buenas noches, reportando sintonía en San Cristóbal. Julián, por favor, me complace con el tango Noche de Hungría, que tenga una feliz, que tengas un feliz descanso y muchas gracias. Listo, es con todo el gusto. ¿Quién anda por acá reportándome sintonía? Beatriz Elena Monsalve, un abracito para Beatriz. ¿Quién más está por acá? Dora, ¿qué tal? Buenas noches, Dora.
2: Buenas noches.
1: Buenas noches.
2: Con Dora Álvarez de Bello. Me haces el favor y me colocas el tango Sé que te voy a llorar.
1: Sí.
2: Canta Jorge Valders con la orquesta de Juan Darienzo.
1: Ok.
2: Saluditos para mi esposo.
1: Sí.
2: Para usted.
1: Gracias.
2: Y para todos los que oyen el programa.
1: Eso, súper.
2: Muchas gracias, feliz noche.
1: Es con todo el gusto, Dora. Gracias para ti, un abrazo gigante para ti y tu esposo. Y gracias por participar. Luis, ¿qué tal? Buenas noches.
3: Julián, buenas noches.
1: Buenas noches.
3: Te habla Luis Carlos Alzate, aquí en Laurel Estadio. Un saludito para ti.
1: Gracias.
3: Un saludito para mi primo Rodrigo Alzate en los Estados Unidos.
1: Sí.
3: Un saludito para John Jairo Alzate en San Pedro.
1: Ok.
3: ¿Me puedes complacer con la canción de Jorge Valdés? Estrella.
1: Estrella, listo.
3: Muchas gracias y una feliz noche.
1: Es con todo el gusto. También está Samuel, dice buenas noches, Julián. Samuel Escobar del barrio Buenos Aires. Deseo escuchar el tango Un Solo Minuto de Amor. Canta Jorge Valdés. Gracias, feliz y bendecida noche. Y por acá también tengo a Wilson. Wilson, ¿qué tal? Buenas noches.
4: Julián, buenas noches.
1: Buenas noches.
4: Yo sé que está un poquito, pues, el tiempo ya avanzado. Pero si apuntas ya necesito ahora, me coloca por favor el último adiós. William de Belén, muchas gracias.
1: Es con todo el gusto, gracias por participar. Gracias por estar ahí con nosotros, La Voz de Antioquia 1200 AM. Vamos de inmediato con sus canciones. Llega por acá Armando Moreno con Enrique Rodríguez. Noches de Hungría, La Voz de Antioquia.

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1: El Romance de Barrio, en la voz de Antioquia. Llega por acá Jorge Valdés con Juan de Arienzo. Sé que te voy a llorar.

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2: Es el momento de escuchar también a Andrés Falgas con Rodolfo Biaggi, la canción El Último Adiós. Esto que es Romance de Barrio 946.

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1: El Romance de Barrio, claro, 9:48 en el miércoles. Qué bueno estar acompañándoles, Julián Fernández, quien los acompaña. Dirección y programación de Juan Felipe Tobón. Llega por acá Jorge Valdés con Juan de Arienzo, Estrella.

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1: A las 8 de la noche, La Voz de Antioquia. Vamos ya en la recta final. Vamos finalizando. Gracias a todos nuestros oyentes que están ahí siempre con nosotros. Por acá dejamos este audio que nos deja Albeiro. Finalizamos entonces con su audio y también con la canción entonces que se programa por acá, Albeiro, y también la que se programa por acá, William. Hola, buenas noches, Albeiro.
2: Julián, muy buenas noches.
1: Buenas noches.
2: Por acá reportando sintonía de Nikia. Mi qué nombre bien. Es Albeiro. Sería tan amable colocarme el tema No Te Quiero Más de Mario Bustos.
1: Sí.
2: Que pase una feliz noche. Muchas gracias por la programación.
1: Dale, muchas gracias. Ahí desde Nikia, entonces, reportando también sintonía. Finalizamos con estas dos canciones. Llega Mario Bustos con Juan de Arienzo, la canción No Te Quiero Más. Y llega la canción Un Solo Minuto de Amores, Jorge Valdés con Juan de Arienzo. La Voz de Antioquia, 1200 AM. Esto que es Romance de Barrio. Una feliz noche, que descansen. Nos acompañó Julián Fernández. Gracias por estar siempre con nosotros. Gracias por estar con La Voz de Antioquia, 1200 de la AM. Invitación para que nos desconecten, para que sigan allí disfrutando de la mejor compañía. Un abrazo gigante. Una feliz noche, que descansen.

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1: Es que soy músico.
3: Esta es la hora en La Voz de Antioquia. Son las 10 con 12 minutos. 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

0: Esta es la hora en La Voz de Antioquia. Son las 10 con 21 minutos. 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

0: Esta es la hora en La Voz de Antioquia. Son las 10 con 29 minutos. 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
1: La oración se eleva al cielo como el incienso. Aprendamos en ella no solo a pedir, sino a agradecer.
0: Gracias, Señor, por este nuevo día, por esta nueva mañana donde tu luz despeja toda oscuridad. Se va todo temor y reina tu amor. Te presento mi vida para que la limpies de todo aquello que no te agrada. Dame una mente renovada y que esté centrada en tu voluntad. En este nuevo día te alabo y bendigo tu nombre. Te doy gracias por mi familia, por el trabajo que puedo realizar día a día. Dame sabiduría para hablar, para saber decir las cosas y para escuchar con la atención necesaria, que pueda mantener la calma al pasar el día siendo paciente en todo lo que deba realizar. Te pido que protejas a mi familia cuando entran y salen del hogar. Cuídanos y líbranos de todo mal. Que seas escudo alrededor de nosotros. Gracias por estar a mi lado, por las oportunidades que me das, por las puertas que se abrirán hoy. Gracias por darme tu amor y tu bendición.
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0: Arcángel Jopiel, belleza de Dios. Jopiel es el ángel del arte y la belleza. Es considerado el patrono de los artistas, ayudándolos en los proyectos por medio de pensamientos hermosos, permitiéndoles ver y apreciar mejor la belleza de la creación. Cuando estamos aburridos y desanimados con nuestras vidas, Jopiel nos ayuda a ver la belleza en todas las cosas y personas que nos rodean. Nos da nuevas esperanzas para cumplir nuestros objetivos y hacernos entender que el Padre nos ha dado todo para volver a su reencuentro. Si nuestra alma necesita un nuevo despertar y deseamos tener una comprensión más profunda de lo que somos, Él nos ayudará a encontrar una conexión con el Yo Superior, de modo que podamos contar con su apoyo a lo largo de nuestra vida. El día más especial para pedir ayuda al Arcángel Jopiel es el lunes, y su rayo de influencia es de color amarillo. Por lo cual, vestir una prenda de este color recitando sus oraciones y decretos permitirá que obtengamos de él discernimiento, claridad en nuestras ideas, sabiduría, entendimiento, por ser además el ángel de la iluminación. Si quieres pedir algo al Arcángel Jopiel, hazlo con un velón de color amarillo. Oración al Arcángel Jopiel. Glorioso Arcángel Jopiel, pido tu meditación para que me ayudes a alcanzar la sabiduría y lograr la iluminación. Glorioso Arcángel Jopiel, clamo tu confianza, protección y asistencia para ser más sabio que mis decisiones. Glorioso Arcángel Jopiel, envuélveme en tu color amarillo para tener inspiración, percepción y visión clara de todas las realidades que me rodean. Glorioso Arcángel Jopiel, si conviene para el bien mío y de mis hermanos el favor que te imploro, guía mi ser para su pronta realización. Decretemos. Arcángel Jopiel, con tu favor obtengo la luz divina para mi vida, el amor, mis sentimientos, ideales, palabras y acciones. Por eso, lléname de sabiduría para aprender a aceptar y entender las situaciones que se me presentan en mi diario vivir.
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0: La vida no es ningún pasillo recto y fácil que recorremos libres y sin obstáculos, sino un laberinto de pasatiempos en los que tenemos que buscar nuestro camino, perdidos y confusos, detenidos de vez en cuando por un callejón sin salida. Pero si tenemos fe, siempre se abre una puerta ante nosotros. Quizás no sea la que imaginamos, pero sí será finalmente la que demuestre ser buena para nosotros. Recuerda que los planes mejor trazados de hombres y ratones suelen salir mal. Me entusiasma contarle la historia de cómo se creó la narración ¿Quién se ha llevado mi queso? Porque eso significa que el libro ya ha sido escrito y todos lo podemos leer y disfrutar en esta oportunidad de escuchar a través de estos micrófonos. Esto es algo que se ha deseado que sucediera desde que se escuchó por primera vez a Spencer Johnson contar su magnífica fábula Queso, hace ya muchos años antes de que se escribiera junto con el libro El Ejecutivo al Minuto. Recuerdo que en aquel entonces pensábamos en lo buena que era esa historia y en lo útil que sería para nosotros a partir de ese momento. ¿Quién se ha llevado mi queso? Es una narración sobre el cambio que tiene lugar en un laberinto, donde cuatro divertidos personajes tocan el queso, siendo ese queso una metáfora de lo que deseamos tener en la vida, ya sea un puesto de trabajo, una relación, dinero, una casa grande, libertad, salud, reconocimiento, paz espiritual o incluso una actividad como correr o jugar al golf. Cada uno de nosotros tiene su propia idea de lo que es el queso y nos esforzamos por encontrarlo porque estamos convencidos de que nos hará felices. Si lo conseguimos, a menudo nos vinculamos a él. Y si lo perdemos o nos lo arrebatan, podemos pasar por una experiencia traumática. El laberinto de la narración representa aquí el tiempo que cada uno de nosotros dedica a buscar lo que desea, Puede ser la empresa o la organización donde trabaja, la comunidad en que se vive o las relaciones que se tienen en la vida. En las diferentes conferencias que he compartido con ustedes, solemos encontrar el relato del queso que ustedes se disponen a disfrutar en esta charla que les voy a brindar en diversos programas. Lo cierto es que esta narración tiene fama de haber salvado carreras profesionales, matrimonios e incluso vidas. Uno de los muchos ejemplos extraídos de la vida real procede de Charlie Jones, un afamado presentador de la NBC Televisión, quien reveló que el hecho de haber escuchado la narración de ¿Quién se ha llevado mi queso? Salvó su carrera profesional. Su trabajo como presentador era singular, pero cualquier persona puede utilizar los principios que él aprendió. Esto fue lo que sucedió. Charlie había trabajado duro y realizaba una gran tarea en la transmisión de las pruebas de pista y campo a través de unos Juegos Olímpicos anteriores, por lo que se sintió muy sorprendido y alterado cuando su jefe le comunicó que en los siguientes Juegos se retiraría de la transmisión de esas pruebas estelares y se le asignarían las de natación y saltos. Al no conocer estos deportes tan bien, se sintió frustrado y poco apreciado, lo que provocó en él un gran enfado. Dijo sentir que aquello no era justo. A partir de entonces, su cólera empezó a afectar a todo lo que hacía. Fue entonces cuando escuchó el relato de ¿Quién se ha llevado mi queso? Después de esto, aseguró haberse reído de sí mismo y cambió por completo su actitud. Se dio cuenta de que su jefe no había hecho sino cambiarle el sitio del queso. Así pues, se adaptó, aprendió a conocer los demás juegos, los cuales el jefe le había asignado, y a lo largo del proceso, descubrió que hacer algo nuevo le permitiría sentirse mucho más joven. Su jefe no tardó en reconocer esa nueva actitud y energía y pronto le ofreció mejores cometidos. Charlie Jones empezó a tener más éxito que nunca y más tarde quedó incluido en el apartado de presentadores del Salón de la Fama del Fútbol. Esta no es más que una entre muchas de las historias de la vida real que he escuchado contar acerca del impacto que ha tenido esta narración sobre la gente y que ha afectado desde su vida laboral hasta su vida amorosa. Por eso, tomé la decisión de contárselos a ustedes en los programas de Yoyito Tienda Esotérica. Estoy tan absolutamente convencido del poder de ¿Quién se ha llevado mi queso? Que conseguí este ejemplar para compartirlo con ustedes. Como toda empresa que no sea de sobrevivir en el futuro, sino seguir siendo competitiva, deben presentar cambios constantes, es decir, sigue cambiando el queso de sitio. Aunque en el pasado queríamos contar con empleados leales, hoy necesitamos gente flexible que no sea posesiva respecto de cómo se hacen las cosas por aquí. Y sin embargo, como todos sabemos muy bien, vivir es una constante corriente de aguas bravas con todos los cambios que ocurren en el trabajo o en la vida diaria. Puede ser algo muy estresante a menos que la gente tenga una forma de considerar el cambio que le ayude a comprenderlo todo, es decir, que entre en la historia del queso. Yo sé que cuando comience a contarle la historia a la gente de quién se ha llevado mi queso, casi puede percibirse cómo empieza a producirse una liberación de energía negativa, uno tras otro, desde todos los departamentos de la empresa, se esforzarán por darme las gracias por esta presentación que les voy a hacer a continuación y decirme lo útil que ha sido para ver, bajo una luz diferente, los cambios que se están produciendo en su empresa, o en su hogar, o en el sitio donde se desenvuelva. Créanme que se necesita muy poco tiempo para entender esta maravillosa obra, que es una pequeña parábola, pero el impacto que causa puede ser muy profundo. A medida que les vaya compartiendo, que les vaya leyendo, encontraremos tres partes. La primera, una reunión. Antiguos compañeros de escuela hablan de una reunión de clase sobre cómo afrontar los cambios que están teniendo lugar en su vida. La segunda parte constituye el núcleo del libro. Es una narración, ¿Quién se ha llevado mi queso? En la narración, verá que a los dos ratones les va mejor cuando se enfrentan al cambio, porque procuran que las cosas sigan siendo simples, mientras que los dos liliputenses, con sus complejos, cerebros y emociones humanas, no hacen más que complicarlo todo. No quiere ello decir que los ratones sean más listos. Todos sabemos que las personas son mucho más inteligentes que cualquier ratón. Sin embargo, a medida que se observa lo que hacen nuestros cuatro personajes y se da uno cuenta de que los ratones y los liliputenses representan parte de nosotros mismos, lo simple y lo complejo, se termina por comprender que tendríamos muchas más ventajas si cuando cambian las situaciones hiciéramos aquellas cosas sencillas que funcionan, sería mucho más fácil. Y en la tercera parte, la gente analiza lo que significó la narración para ellos y cómo van a utilizar en su trabajo y en su vida diaria esta narración. Algunos de los escuchas, yo sé que preferirían detenerse en el final de la narración, sin continuar de escuchar o interpretar su significado por sí mismos. Otros disfrutarán escuchando un debate porque eso estimula su pensamiento acerca de cómo podrían aplicar lo aprendido en su propia situación. En cualquier caso, confirmo que cada vez que vuelvan a escuchar quién se ha llevado mi queso, encontrarán algo nuevo y útil como me sucede a mí. Y que eso les ayude a afrontar el cambio, a alcanzar el éxito en aquello que usted mismo decida que es un éxito. Así que, preparados, porque en el transcurso de esta semana les estaré narrando la historia de este maravilloso libro y espero que disfruten con lo que se disponen a descubrir. Ah, y recuerde, muévase con el queso, no se quede estancado.
3: 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Hola, bienvenidos. Enviamos el mejor, energético, cordial y amoroso saludo. Un gran abrazo a través de la distancia a toda esta gente que nos sigue, que está en nuestras redes, que se comunica con nosotros y que está aquí pendiente de la sintonía de estos programas que entienden a mejorar la calidad de vida de tu hogar. Este programa está al aire a través de las estaciones del sistema radial Júpiter. Esperamos que nos acompañes diariamente a través de estas ondas hercianas. 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
0: Estas son cosas que no debes hacer con tu pareja. Primero, no le grites, háblale con amor. Segundo, nunca compares a tu pareja con otra mujer y que tu afecto y piropo sean solo para ella. Tercero, nunca descuide su intimidad, pues ella podría sentirse despreciada. Cuarto, no uses términos despectivos o groserías con ella, por el contrario, sea amable y amoroso. Quinto, no tengas secretos con tu pareja. Sexto, nunca uses el dinero para manipularla o controlarla. Todo lo tuyo es de ella. Tu compañera fue unida a ti por gracia de Dios. Séptimo, nunca hables mal de tu pareja con otros. Al contrario, sé escudo alrededor de ella. Octavo, nunca pongas a tu familia antes que tu pareja. Recuerda que tu hogar es primero que todo. Noveno, Nunca hagas comentario negativo de su cuerpo o apariencia física como burla. Solo lastimará su corazón. Décimo, nunca deje de agradecerle y decirle cuánto le amas. Tu pareja necesita escucharlo y principalmente que se lo demuestres todos los días.

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2: Hoy les hablaré del suicidio y las autolesiones. Cuando una persona amenaza con suicidarse o hablar de morir, es importante tomarlo en serio. Algunas personas que están considerando el suicidio podrían

como responde a una pérdida dolorosa de la manera más saludable posible. Sabemos que no hay forma de hacer que el suicidio de un estudiante sea menos perturbador. Es algo muy doloroso de experimentar para los niños y para los adultos que los aman. Pero también sabemos que hay cosas que se pueden hacer para ayudar a los jóvenes a procesar sus sentimientos y pensamientos de manera saludable. En este programa les compartiré algunos consejos que esperamos sean de gran utilidad para todos ustedes y de esta manera responder a esa pérdida. Es importante que el suicidio se reconozca de manera práctica, pero no brinde a los niños o adolescentes muchos detalles sobre el método específico del suicidio. Los maestros y los padres deben transmitir mensajes coherentes para reducir la confusión, la información errónea y los secretos. El suicidio debe explicarse en términos de una enfermedad psiquiátrica no tratada. Las personas a veces esconden el dolor emocional, incluso de aquellos con quienes están más cerca, lo que dificulta mucho más ayudarlos. Debes evitar sensacionalizar o dramatizar el suicidio, pero no debe evitar hablar de ello. Padres, alienten a su hijo a que diga lo que está escuchando y pensando. Escuchen sin juzgar. Usted desea seguir consultando con él porque a los niños le lleva tiempo procesar experiencias perturbadoras y él puede tener preguntas importantes más adelante. Los adolescentes querrán hablar de esto con sus amigos, pero usted puede decirle que quiere estar al tanto. Si su hijo tiene depresión o tuvo un intento de suicidio previo, es especialmente importante priorizar esta conversación. No lo evite porque será difícil y porque le preocupa que pueda hacerlo sentir peor. Ayúdelo a expresar sus pensamientos y sentimientos, y subrayar su conexión puede ayudarlo, incluso si él no lo reconoce. Lamentablemente, los suicidios a veces ocurren juntos, por lo que es muy importante aumentar la vigilancia de los niños que están en riesgo. También es importante recordar que hablar sobre el suicidio y/o preguntarle a su hijo si tiene tendencias suicidas no aumentará el riesgo de que realmente se suicide. En realidad, puede disminuir el riesgo. Algunos niños pueden sentirse culpables, sintiendo que hay algo que podría haber hecho para evitarlo. Dígale que cuando una pérdida es difícil de aceptar, este es un sentimiento común. No podemos evitar pensar en lo que deberíamos o podríamos haber hecho de manera diferente. Ayudémoslos a comprender que no son responsables y que cuando nos enteramos de algo tan inesperado, la conmoción tarda un poco en desaparecer antes de que podamos comenzar a comprometer lo que sucedió y finalmente aceptarlo. Es saludable para la comunidad escolar responder a una pérdida como esta con una celebración organizada de su vida o con un servicio de recordación y para que la comunidad escolar asista al funeral si así lo desea la familia. A veces los adolescentes recurren al alcohol, las drogas y otras conductas de riesgo como una forma de lidiar con la pérdida dolorosa. Supervise de cerca a los niños y explíqueles que es normal experimentar una variedad de emociones intensas, tristeza, ira, confusión, algunas veces al mismo tiempo. Desarrolle algunas estrategias para controlar esos sentimientos, como hablar con sus amigos, hablar con un padre o un adulto de confianza, correr u otro ejercicio intenso, respiración profunda, permitirse llorar, entre otras cosas más. Esto se llama afrontamiento con anticipación o anticipando posibles dificultades y cómo lidiar con ellas. Hay dos factores claves que están involucrados en el suicidio y ambos provienen de la depresión. El primero es tener el deseo de morir, que proviene de pensar que eres una carga o sentir que no perteneces. Los niños y los adultos a veces piensan erróneamente que las personas estarán mejor sin ellos cerca. Para contrarrestar esto, los adultos deben decir a los niños muy claramente que sería devastador si murieran. El segundo factor de riesgo es la capacidad de morir, que proviene de planificar y acostumbrarse al dolor y al miedo. Los niños que se autolesionan tienen mayor riesgo de suicidio porque anulan su impulso de autoconservación y se acostumbran a sentir dolor. Aprender cómo otras personas se han suicidado también aumenta la capacidad de una persona para hacerlo. Por esto es muy importante el acompañamiento de sus padres o compañeros o amigos. Estar en duelo y aceptar una muerte inquietante lleva tiempo y no hay nada que podamos hacer para evitar o acelerar el proceso. Pero al darles a los niños oportunidades de compartir sus sentimientos, podemos ayudarlos a recuperarse de una manera saludable. Y al hablar sobre el suicidio abiertamente y de manera casual, como el resultado de una enfermedad emocional, podemos ayudar a los niños a ponerlo en una expectativa realista y útil. 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
4: Esta es la hora en La Voz de Antioquia. Son las 11:02. 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
0: Datos que probablemente no sabías. 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Cuando los gatos te miran fijamente, es porque hay un espíritu detrás de ti.
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1: Esta es la hora en La Voz de Antioquia. Son las 11 con 13 minutos. 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

0: Esta es la hora en La Voz de Antioquia. Son las 11 con 22 minutos. 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

0: Esta es la hora en La Voz de Antioquia. Son las 11 con 29 minutos. 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
3: Esta es la hora en La Voz de Antioquia. Son las 11. Con 42 minutos, La Voz de Antioquia, de la cadena radial Júpiter.
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0: Esta es la hora en La Voz de Antioquia. Son las 11 con 50 minutos. 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
1: 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Deja que aspiren mis hijos tus olorosas esencias. Amo el sol porque anda libre sobre la azulada esfera, el huracán porque

0: Silva con libertad en las selvas. El hacha que mis mayores me dejaron por herencia, la quiero porque a sus golpes libres acentos resuenan. Forjen déspotas tiranos largas y duras cadenas, para el esclavo que humilde sus pies de rodillas besa. Yo que nací altivo y libre sobre una sierra antioqueña, llevo el hierro entre las manos porque en el cuello me pesa. Nací sobre una montaña, mi dulce madre me cuenta, que el sol alumbró mi cuna sobre una pelada sierra. Nací libre como el viento de las selvas antioqueñas, como el cóndor de los Andes que de monte en monte vuela. Pichón de águila que nace sobre el pico de una peña, siempre le gustan las cumbres donde los vientos refrescan. Cuando desciendo hasta el valle y oigo tocar la corneta, subo a las altas montañas a dar el grito de alerta. Muchachos, les dijo a todos los vecinos de la selva, la corneta está sonando, tiranos hay en la sierra. Mis compañeros alegres, el hacha en el monte dejan para empuñar en sus manos la lanza que el sol platea. Con el morral a la espalda, cruzamos llanos y cuestas y atravesamos montañas y anchos ríos y altas sierras. Y cuando el fin divisamos, allá en la llanura intensa, las toldas del enemigo que entre humo y gente blanquea. Volamos como huracanes regados sobre la tierra. ¡Ay del que espere empuje de nuestras lanzas revueltas! Perdonamos al rendido, porque también hay nobleza, y en los bravos corazones que nutren las viejas selvas. Cuando volvemos triunfantes, las niñas de las aldeas rinden coronas de flores a nuestras frentes serenas. A la luz de alegre tarde, pálida bronceada, subo a las de la montaña en la cima nuestras cabañas blanqueadas. Bajamos cantando al valle porque el corazón se alegra, porque siempre arranca gritos la vista de nuestra tierra. En la oración, las campanas con golpe pausado suenan. En el morral a la espalda vamos subiendo la cuesta. Las brisas de las colinas bajan cargadas de esencia. La luna brilla redonda y el camino amarillea. Ladran alegres los perros detrás de las arboledas. El corazón oprimido de gozo palpita y tiembla. Caminamos, caminamos y blanquean y se abren con ruido de las cabañas las puertas. Lágrimas, gritos, suspiros, besos y sonrisas tiernas, entre apretados abrazos y entre emociones revientan. Oh libertad que perfumas las montañas de mi tierra, deja que aspiren mis hijos tus olorosas esencias. Eso soy tu voz, soy la voz de Antioquia.
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2: Esta es la hora en La Voz de Antioquia. Son las 12 con 4 minutos. 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
3: Esta es la hora en La Voz de Antioquia. Son las 12. Con 12 minutos, La Voz de Antioquia de la cadena radial Júpiter.
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0: Esta es la hora en La Voz de Antioquia. Son las 12 con 21 minutos. 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

0: Esta es la hora en La Voz de Antioquia. Son las 12 con 31 minutos. 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
2: Esta es la hora en La Voz de Antioquia. Son las 12 con 42 minutos. 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

0: Esta es la hora en La Voz de Antioquia. Son las 12 con 51 minutos. 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

0: Esta es la hora en La Voz de Antioquia. Es la 1:00. 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
1: Amigos oyentes, ¿qué tal? Muy buenos días. Saludo cordialísimo de nuevo con ustedes acá en los micrófonos de La Voz de Antioquia. Les acompaña este amigo de ustedes, Juan Felipe Tobón, lleno de salud, de bienestar, de prosperidad, de mucha energía para compartir y difundir a todos ustedes a través de los micrófonos de La Voz de Antioquia. 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Vamos a darle gracias a Dios para comenzar siempre con la mejor voluntad de este nuevo día. Vamos a pedirle a Él para que nos ayude a salir triunfantes, a salir relucientes ante cualquier enfermedad y ante cualquier dificultad, cualquier situación que estemos atravesando.

0: Muy buenos días. ¿Aló?
1: Aló, aló.
0: ¿Quién habla?
1: Habla con Elizabeth.
0: Elizabeth, ¿cómo estás?
1: Muy bien, ¿y usted?
0: Bien, gracias a Dios, contame.
1: Yo tengo un nieto que tiene 5 años, pero chasquea mucho, mucho diente. Y es un niño que es delicadito, no se le echa nada.
0: Sí, señora, lo primero que hay que hacer es purgarlo. ¿Con qué? Con la jalea de granadilla. Le damos toda la bolsita en ayunas. Ese día no consume ningún derivado de la leche, poca sal, mucho líquido y comidas suaves. Le vamos a dar el retrovitón, 3 copitas al día, la primera en ayunas por 2 meses. Y le vamos a dar las 3 jaleas que son zanahoria, remolacha y uva. 1 cucharada de cada una en un pocillo con agua. 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
1: Bueno, Felipe, de todas maneras, muchísimas gracias. Dios bueno, lo bendiga y un feliz día.
0: 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Hola, muy buenos días. ¿Con quién hablo?
2: Con Jocelyn.
0: Jocelyn, ¿cómo estás?
2: Muy bien, soy don Juan Felipe.
0: Muy bien, Jocelyn, contame. ¿De dónde me llamas?
2: De Santa Rosa de Osos.
0: Contame, mi amor, ¿en qué te colaboro?
2: Yo tengo una niña que es muy enferma. Uh-huh. Y tiene que hipertrofia de adenoides. A ver, ajá, usted cómo la mandaría.
0: Mira, para los adenoides necesitamos las goticas de Isolcir. ¿Cuántos años tiene ella?
2: Tiene 5 años.
0: Bueno, le damos 10 goticas para tomar de Isolcir, 1 gotica en cada fosa nasal, 2 veces al día, hasta que termine el frasquito. Con un frasquito tiene. Necesitamos una cremita que se llama Dologel para aplicar sobre el tabique, sobre la nariz, 2 veces al día y antes de acostarse para que no ronque. Y le damos un producto que se llama Lanur. Una cucharadita dulcera, 2 veces al día hasta que termine el frasquito. Y el Super K, 1/2 copita con el estómago lleno hasta que termine el frasquito. Con eso tiene y le limpiamos las amígdalas también.
2: Ah, bueno, señor. Y también para preguntarle, es que mi papá tuvo un accidente, uh-huh, y él el golpe lo recibió, pues, más que todo fue en los pies y en una mano, pero no le pasó nada. Pero él dice que le duele demasiado la mano y los pies.
0: Mira, le vamos a dar un producto que se llama Britex, 1 cucharada con el estómago lleno, 2 veces al día durante 3 meses. Uh-huh. El Flumex, 1 cucharada, 2 veces al día durante 3 meses. Uh-huh. Y Chibú, 1 cucharadita tintera diluida en un pocillo con agua. Se toma 2 veces al día, sí, durante 2 meses.
2: Ah, bueno, señor.
0: Bueno, pues.
2: Le
0: chao.
2: Bueno, saludos y gracias.
0: 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Buenos días.
3: Buenos días, don Felipe, ¿cómo está? Hablas con Joana aquí en el municipio de Betulia para hacerte una preguntita. ¿Qué le puede recomendar para una niña de 7 años que le sudan mucho las axilas? ¿Qué le puede recomendar? Muchísimas gracias, don Felipe, que Dios lo bendiga siempre.
0: Mire, para la sudoración en cualquier parte del cuerpo, se baña con el jabotón de laurel, todos los días, jabotón de laurel, listo. Y va a cambiar de desodorante o utilizar un producto que se llama Corpogel para aplicar en las axilas, y lo puede aplicar también en las fosas nasales para que mejore la respiración, para que respire mejor y para que se proteja de tanta contaminación ambiental que hay. Listo. 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Muy buenos días.
4: Don Felipe, buenos días. Te habla Marta López. Don Felipe, para hacerte una preguntita, yo quisiera adelgazar, es que estoy demasiado gorda y necesito rebajar para una cirugía. ¿Qué podría tomar? Muchas gracias, Dios lo bendiga.
0: Mire, para bajar de peso por parejo, necesitamos la jalea de berenjena y la jalea de apio. Berenjena y apio. Una cucharada de cada uno en un vaso con agua. Se mezcla y se toma dos veces al día. Durante... hasta que no quiera bajar más de peso, hasta que logre el peso ideal, porque no sé qué tan gorditos o gorditas están. Bueno, necesitamos el bonfar y el malambo. Bonfar y malambo, dos cucharadas de cada uno en un pocillo con agua. Se mezcla y se toma en ayunas y antes de acostarse. En ayunas y antes de acostarse. Hasta que no quiera bajar más de peso. Para controlar la ansiedad por comer, el full complex se prepara en un pocillo con agua, no en un vaso, porque entonces te llena completamente y ahí sí es que no vas a comer absolutamente nada. Se toma en un vaso en la noche, o sea, tipo 6, 7 de la noche, para que no te den ganas de comer en la noche, porque eso también es lo que más engorda. Entonces, en un pocillo con agua, echa dos cucharadas del full complex, lo mezcla y se lo toma 10 o 15 minuticos antes de las comidas. O sea, cuando le van a empezar a servir almuerzo, usted se toma el full complex. Cosa que cuando llegue la hora del almuerzo, usted va a comer hasta donde se llene, no más. 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
6: Yadira del centro.
0: ¿Qué más, Yadira? ¿Cómo estás?
6: Ah, bien, don Felipe, muchas gracias.
0: Contame.
6: Para dar otro testimonio del espolón. Cuando uno le sale, se le sale ese hueso muy feo en el pie, con el espolotón. Le digo sinceramente que yo tenía ese hueso horrible salido, se me veía ese pie horrible. Y hace por ahí unos 3 o 4 años yo uso la cremita, el espolotón, todos los días, cuando me baño y en la noche. Y le digo que ya casi no tengo nada, se me está ya desapareciendo ese hueso tan feo.
0: ¿Sabes para qué sirve? También que me han dado mucho testimonio, pero yo no lo he recomendado para eso.
6: Sí.
0: Para eliminar la línea de expresión.
6: ¿Con cuál?
0: Hay muchas señoras que lo utilizan para ir quitando esas arruguitas.
6: ¿Con el espolotón?
0: El espolotón. Pero poquito, o sea, se unta poquito y se lo deja todo el día en la cara.
6: ¡Ay, no, qué rico!
0: Ah, pero no olvide que el espolotón se llama ahora Palki. 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
6: Ah, bueno.
0: Es que Alfredo Gutiérrez, no es que no ha vuelto a tocar a Alfredo Gutiérrez. 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
6: Del acordeón.
0: ¿Te imaginas? Entonces, no, Alfredo Gutiérrez es feliz es con las goticas para dormir. Ese cada mes pide 2, 3 frasquitos de esos. Sí, es feliz porque él cuando vino me dijo, hombre, es que no puedo dormir bien y yo tengo unas presentaciones y todo y yo no utilizo drogas ni nada, pero no puedo dormir. Y le dije, yo le regalo un frasquito, pero me da el testimonio. Cada rato pide los frasquitos a la costa.
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0: Ahí va el testimonio.
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0: Hola, muy buenos días.
8: Buenas tardes, Felipe, ¿cómo está? ¿Cómo me le ha ido? Felipe, es que tengo un niño de 3 años que tiene una gripa constante y una tos horrible, no lo deja dormir, lo despierta. Que me le hace favor y me le manda. Que esté muy bien y pase buen día.
0: 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Muy buenos días.
9: Buenos días, don Felipe. Para pedirle un favor muy grande, mi mamá tiene 78 años y cáncer y mantiene mucho sangrado. Entonces, para pedirle el favor, ¿qué me podría mandar para quitar ese tumor, el cáncer y que se le quite el sangrado? Dios lo bendiga. Muchas gracias.
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11: San Roque, se le llama la tierra de la cordialidad, debido a la reconocida amabilidad de sus habitantes. Los trapiches paneleros han sido su histórica fuente de ingresos para sus habitantes y uno de sus atractivos turísticos, pues se pueden visitar y apreciar el proceso de elaboración de la panela desde que se siembra la caña hasta que se empaca para su comercialización. Muchas quebradas y charcos hacen parte de la ruta que se les propone a los visitantes.
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0: Muy buenos días.
12: Buenos días, don Felipe.
0: ¿Quién habla?
12: María.
0: María, ¿cómo estás?
12: Muy bien, usted, don Felipe.
0: Muy bien, María, cuéntame.
12: Le hago una pregunta. Una joven que tuvo mellizos, y para alimentarlo, ¿con qué le podemos ayudar?
0: Necesita la jalea de banano. Dos cucharadas, dos veces al día, por el tiempo que esté amamantando a los niños.
12: Ah, bueno.
0: Con eso tiene, jalea de banano.
12: Ay, qué rico. Bueno, don Felipe, mi Dios me lo bendiga.
0: Listo, pues, que te vaya muy bien.
12: A usted, don Felipe.
0: 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Muy buenos días.
13: Buenas tardes, Felipe, ¿cómo está?
0: Bien, ¿quién habla?
13: María Isabel.
0: ¿Cómo te ha ido?
13: Bien, gracias, Felipe. Tenemos unas parcelitas para vender. A ver, usted qué me recomienda, qué hacemos para poderlas vender fácil.
0: Bueno, entonces necesitamos el frasquito de Contraenvidia.
13: Sí.
0: Usted destapa el frasquito, lo activa con oración, que puede ser un Padre Nuestro. Anota el nombre de la propiedad. Si es tierra, pues eso de tener un registro en las escrituras.
13: Sí, sí, sí.
0: Entonces anota el registro de cada uno de los lotes, el valor que le van a dar a cada lote.
13: Sí.
0: Doble el papelito, lo mete dentro del frasquito y puede meter los papelitos que le quepan. Recomendación: Si su hermano es el dueño, entonces que sea su hermano el que haga lo de la anotación de los papelitos y que se bañe con el jabón esplendoroso todos los días para que le vaya súper bien y pueda vender esos terrenos rápido.
13: Listo, Felipe.
0: Listo, pues.
13: Muchas gracias.
0: Chao.
13: Hasta luego.
0: Hola, muy buenos días.
14: Aló.
0: ¿Quién habla?
14: Gloria Cárdenas.
0: ¿Qué más, Gloria? ¿Cómo estás?
14: Bien, gracias a Dios, don Felipe, usted.
0: Muy bien, contame, mujer.
14: Don Felipe, no, lo que pasa es que llamo porque estoy, los ojos me están molestando mucho. Uh-huh. Y me van a operar, pero supuestamente que de una catarata.
0: Sí.
14: Bueno, y son, los mantengo como nublados, muy nublados.
0: ¿Y eso es una catarata?
14: Entonces, exacto. A ver, ¿qué me recomienda usted tomar?
0: Bueno, mira, para las cataratas necesitamos tomar la jalea de zanahoria y la jalea de apio. Una cucharada de cada una en un vaso o en un pocillo con agua. Se mezcla y se toma dos veces al día.
14: Dos veces al día.
0: Durante tres meses. Necesitamos el Bilten y el Multivit. Bilten y Multivit.
14: Bilten y Multivit.
0: Una cucharada de cada uno en un vaso, en un pocillo con agua o jugo. Puede ser en el juguito de la zanahoria y el apio, sale de una vez. Uh-huh. Le echa dos cucharadas del Bilten y el Multivit. Dos veces al día durante tres meses.
14: Hay una cucharada de dos veces al día, tres meses.
0: Una de cada una en un vaso con agua o jugo. Dos veces al día por tres meses.
14: Ajá.
0: Necesitamos un producto que se llama UFAR. Una cucharada dos veces al día durante tres meses. Necesitamos la jalea de ochuva con habichuela, dos cucharadas únicamente en ayunas. Únicamente en ayunas.
14: ¿Dos cucharadas?
0: Sí, dos cucharadas en ayunas hasta que recupere completamente la visión. Y las capsulitas de hidrolagen. Hidrolagen, una capsulita, tres veces al día durante tres meses.
14: ¿Una cápsula?
0: Tres veces al día por tres meses. Es el tratamiento para recuperar la visión.
14: Por tres meses. Uh-huh. Entre la jalea de chuva y habichuelas.
0: En ayunas.
14: ¿Por sí. cuánto tiempo?
0: Hasta que recupere la visión. Si es juiciosa todos los días, entre 20 y 30 días empieza a sentir la mejoría.
14: Ah, bueno.
0: Bueno, mi amor, que pues, te mejores.
14: Bueno, bendiga, amén.
0: Chao.
14: No le pague, pues, chao, buena tarde.
0: 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Hola, muy buenos días.
15: Muy buenos días.
0: ¿Quién habla?
15: Con Andrés de La Pintada.
0: Contame en qué te colaboro.
15: Mira, don Felipe, lo que pasa es que de tiempo vengo con varicocele.
0: Sí.
15: En la parte del testículo izquierdo me siento una masita y ya me empezó a doler. Uh-huh. Entonces, ¿qué me recomendarías para eso?
0: Mira, para varicocele lo primero que vas a hacer es comprarte unos interiores, una talla más grande que la que normalmente utilizas, para que los testículos descansen. Comprar si quiero un par de calzoncillos para que mientras tenés los testículos inflamados o con varicocele, los testículos descansen para que no se te vayan a inflamar más. Necesito que, para curar ese problema, necesitamos el retrovitón, tres copitas al día, la primera en ayunas, durante dos meses. Necesitamos la jalea de brócoli, dos cucharadas únicamente en ayunas, durante dos meses. Necesitamos el Ultragen, una cucharada dos veces al día durante tres meses. Y necesitamos la jalea de níspero, dos cucharadas dos veces al día por dos meses. Tómate también unas pastillitas que se llaman Actiprop. Actiprop, ese es para prevenir el cáncer no solo de testículos, sino también de próstata. Te tomas una pastillita tres veces al día durante tres meses.
15: Una tres veces al día.
0: Por tres meses.
15: Bueno, señor.
0: Y con eso curamos ese problema.
15: Lo que pasa es que también me dio en la parte del dedo una verruga de contaminación. Uh-huh. Esa verruga tiene que ser que es que por dermatología tiene que ser quemada.
0: No. Para eso. Mire, para verrugas, lunares, pecas, clavos, callos, verrugas, necesitamos un producto que se llama Alidox. Es un aceitico.
15: Alidox.
0: Se aplica dos veces al día hasta que se le quite el todo. Se aplica con un copito o un algodoncito hasta que te quite el todo.
15: Ah, bueno, señor. Es el que estoy usando, Alidox, sí.
0: Excelente, con eso lo eliminas. Sirve para lunares, pecas, clavos, callos, verrugas.
15: Ah, bueno, señor.
0: Listo.
15: Ah, bueno, muchas gracias, don Felipe.
0: Bueno, hermano, que te vaya muy bien.
15: Bueno.
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0: Muy buenos días.
1: Hola, buenos días, don Felipe.
0: ¿Quién habla?
1: Carlos.
0: ¿De dónde, Carlos?
1: De aquí, de Medellín.
0: Qué buen hombre, contame, Carlos.
1: Don Felipe, es que lo llamaba para hacerle dos consultas. Una es que yo desde más o menos como desde los 15 años tengo una ginecomastia. Y pues yo he buscado como para operarme y eso, pero pues todavía no, nunca he podido finalizar el proceso. Entonces quisiera ver qué me puedes recomendar tú para... Porque hay veces que me crece, pues, la mama, a veces me crece mucho, a veces se me estanca y a veces me duele. Cuando hace más cuando hace frío me duele.
0: Ve, necesitamos un producto que se llama Bromel. Te tomas una cucharada dos veces al día durante 2 meses. Necesitas las pastillitas de ActiPro, una pastillita 3 veces al día por 3 meses. Te vas a aplicar la crema de... espérate, te digo cuál crema te vas a usar. Vas a aplicar una cremita que se llama Female. Female, eso cura también la piedrilla. La aplicas 2 veces al día. Y con eso tenés para quitar el problema.
1: Ok. Y el otro es que... a raíz de eso de la ginecomastia me hicieron unos estudios... Y me encontraron un tumorcito en la hipófisis, uno chiquito. Y ese tumorcito hace que mi cuerpo no produzca la testosterona necesaria para, pues, como para el funcionamiento. Entonces, a ver, ¿qué me puedes recomendar tú para eso también?
0: No, lo que le acabo de decir le cura el problema. Simplemente adicione el retrovitón. 3 copitas al día, la primera en ayunas por 2 meses. Pero con lo que le dije, tiene para curar el problema del todo.
1: Muchas gracias, don Felipe.
0: Las pastillas de ActiPro, por eso te las mandé, porque eso te ayudan a regular todos esos problemas que tenés.
1: Ah, okay.
0: Y te previenen también un cáncer de próstata, porque para eso fue que adicionamos 2 componentes hace como 5 años a la Provita, que por eso cambió de nombre al ActiPro, porque le adicionamos 2 productos, porque el producto anteriormente servía únicamente para mujeres. Ahorita nos sirve a los hombres y le sirve a las damas, obviamente.
1: Okay, inclusive a raíz de ese desnivel de testosterona que tengo, a mí se me ha empezado a caer el cabello. Uh-huh. Más que todo como en la frente, pues en la parte frontal, se me ha empezado a caer mucho el cabello.
0: Sí, para la caída del cabello utiliza un producto que se llama Iguazú. Con un frasquito tenés, lo repartís para 5 días, siempre lo vas a aplicar de la frente hacia atrás, déjalo que actúe durante todo el día, y el 5º día te echas todo lo que quedó en el frasquito. Y el día 6 te empiezas a lavar la cabeza con el jabotón capilar, te enjuagas y aplicas una loción que se llama Orangel 1 de la frente hacia atrás, diario, y te tomas las pastillitas de ActiPro, una pastillita 3 veces al día por 3 meses.
1: Ok, don Felipe, muchas gracias.
0: Y eso, mi hermano, Dios lo bendiga.
1: Igualmente a usted, hasta luego.
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2: Una pregunta, mi hija tiene 13 años, es nerviosa, tiene acné en la cara, el cuero cabelludo. Mire, necesito que la niña se tome el retrovitón. Son 3 copitas al día, la primera en ayunas, durante 2 meses. Se va a lavar la piel con el jabotón de azufre, únicamente ese jabotón de azufre, ningún otro jabón de azufre, pilas que el azufre quema. Y este tiene un proceso especial para que proteja la piel y nos ayude a eliminar el acné. ¿Sí? Entonces se lava la piel con el jabotón de azufre, se juaga, se aplica una cremita que se llama Herbacar de caléndula, 2 veces al día. La ventaja de ese Herbacar es que lo va desvaneciendo y queda transparente. Entonces puede salir a estudiar tranquilamente o con las amiguitas y no le van a notar nada. Y va a evitar la cicatrización de la piel y le va a secar y a sacar esos granitos de la piel. Tampoco es que se va a brotar pues así fea, sino que le va a secar todos esos granos. 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Muy buenos días.
3: Felipe, muy buenos días.
2: Hola.
3: Dios me bendiga.
2: ¿Qué más?
3: Felipe, usted sería tan amable de decirme qué le puedo dar a un niño de 6 años. Y con mucho, se queja que le duele mucho el estómago, no está comiendo casi nada. Cuando come algo le da vómito. Y tiene mucha fiebre. Entonces me gustaría que por favor me dijera qué le puedo dar. Y muchísimas gracias, Dios lo bendiga.
2: Bueno, le recuerdo que la fiebre no es una enfermedad, sino una manifestación de que hay una infección o en los riñones o en la garganta. En este caso la garganta, porque mira que el niño vomita y el niño se siente mal para comer. Entonces, para cortar esa infección en la garganta e incluso la amigdalitis, tenemos un producto que se llama Lanur, una cucharada 2 veces al día por 2 meses. 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Muy buenos días.
4: Buenos días.
2: ¿Quién habla?
4: Nubia,
2: ¿cómo estás?
4: Muy bien, ¿y usted?
2: Muy bien. Cuéntame, mi amor, ¿en qué te colaboro?
4: Oiga, mi amor, que mi hermano le está haciendo tratamiento de usted.
2: Ajá. Uh-huh.
4: Para el Parkinson y también para un tumor que tiene en la cabeza.
2: Uh-huh. Sí, señora. ¿Y cómo va? ¿Cómo va ese muchacho?
4: Él va mejor, va mejorando.
2: ¿Ya le dio los 2 meses la jalea de pitaya? ¿Le suspendió la leche?
4: Mi amor, sí, la leche.
2: Ah, excelente.
4: Además, no, la carne sí la puede comer.
2: No hay problema, puede consumir la carne tranquilamente.
4: Bien.
2: Sí, lo que no puede consumir es leche y sus derivados durante 2 meses. Para poder eliminar ese tumor, para que se desvanezca el tumor y podamos curar el problema.
4: Uh-huh. Uh-huh. Ah, bueno. Doctor, ¿y entonces puede seguir tomando hasta que termine esos productos que tiene ahí?
2: Sí, señora. Me gustaría, si él sigue con mucha tembladera en la mano, ¿no?
4: Sí, un poco. Y cuando está nervioso, más.
2: Acuerde que cuando esté nervioso le da las goticas de sodio.
4: 3 veces. Cuando la veo así, muy... Sí.
2: Listo. Y le vamos a reforzar la curú, el pomelo y el fortavid hasta que se le quite esa tembladera, 1 o 2 mesecitos más. ¿Listo?
4: ¿Pomelo?
2: La curú y el pomelo. ¿Pero se ha notado la diferencia o no?
4: Sí, sí.
2: Ah, bueno. ¿Y él está contento?
4: Sí, está muy contento.
2: Qué bacán.
4: Ay, doctor, y entonces le iba a preguntar... un jabón que usted me mandó que para la calle del cabello.
2: Uh-huh. Ese es el jabotón capilar.
4: ¿Jabón qué?
2: ¿Capilar? Jabotón capilar, sí, señora.
4: Capilar. Ah, muchísimas gracias.
2: Uh-huh. Listo, pues, que te vaya muy bien.
4: Muchísimas
2: ¡ánimo!
4: Gracias.
2: Dios te bendiga. ¡Chao! 444-7202 para que llame y pida los productos a domicilio. 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Más oyentes, buenos días.
5: Sí, buenos días.
2: ¿Quién habla?
5: No, María, de aquí de Calatrava, de Itagüí.
2: Cuéntame, María, ¿cómo te ha ido?
5: Muy bien, gracias.
2: Qué bueno, mi amor. Cuéntame.
5: Para una cosa, para resequear la piel.
2: Para la resequedad en la piel está el jabotón de avena. Sirve cuando la piel es muy grasosa o cuando la piel es muy reseca. Sí, y te aplicas una cremita que se llama Dermifix. Dermifix no es solo para desmaquillarse, sino también para humectar la piel.
5: Ah, bueno, Felipe. Bueno, pues. Chao, pues, un feliz día y muchas gracias. Dios te bendiga.
2: Bueno, que te vaya muy bien. Chao.
5: Chao, muchas gracias.
2: 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Hola, muy buenos días.
6: Hola, Felipe, buenos días. Hablas con María de Río Negro, ¿cómo estás? 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A ver cómo me puedes colaborar, por favor.
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7: Don Juan Felipe, muy buenos días, ¿cómo se encuentra usted? 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Aparte de eso, ella tiene un dolor en la ingle que le cruza hacia la parte de atrás del muslo como un chuzón y que se le encalambra la pierna. 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Una feliz tarde.
2: Bueno, mire, para esos cálculos, para cálculos en cualquier parte del cuerpo, necesitamos un producto que se llama Brenix, para destruir esos cálculos. 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Pero como el objetivo no es solo destruirlos, sino también sacarlos del cuerpo, entonces hay que hacer el tratamiento del órgano donde estén los cálculos, porque el producto los destruye, pero si los dejamos ahí, entonces van a volver a crecer y van a quedar muchos más. 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
2: 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Hola, muy buenos días.
11: Buenos días, don Felipe, ¿cómo está? Mi nombre es Cristina, le hablo desde Belén, Fátima. Me realizaron una yodoterapia con yodo radioactivo porque tengo hipertiroidismo. A ver qué sería bueno para eso. Muchas gracias y bendecido día.
2: Mire, para curar la tiroides necesitamos las tres jaleas que son zanahoria, remolacha y uva. 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Hola, muy buenos días.
12: Don Felipe, buenos días.
2: ¿Quién habla?
12: Paulina, ¿cómo amanece?
2: Muy bien, Paulina, cuéntame, ¿en qué te colaboro?
12: Don Felipe, dos cositas. Tengo un hijo de 17 años con muchísimo acné y ya me le está quedando como cicatriz. ¿Qué le puedo dar?
2: 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Necesitamos darle que se lave la piel con el jabotón de azufre todos los días. Se juega y se aplica una cremita que se llama Herbacar de Caléndula. No solo para que no le quiten queden cicatrices en la cara, sino para ayudarle a quitar las que ya tiene.
12: Está súper desganado, pálido, flaco.
2: El Retrovitón le sirve para eso. Adicionale la jalea de zanahoria, la jalea de remolacha y la jalea de uva, zanahoria, remolacha y uva. 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
12: Dos veces al día. Bueno, señor, muy amable, don Felipe. Dios
2: mucho
12: me lo
2: gusto,
12: bendiga.
2: Que te vaya muy bien.
12: Bueno,
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13: Buenos días, don Felipe. Mi nombre es María. 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
2: Uh-huh. 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Hola, muy buenos días.
14: Buenos días.
2: ¿Quién habla?
14: Julia.
2: ¿Cómo está?
14: Muy bien, y usted, muchas gracias.
2: Muy bien, contame.
14: Vea, lo que pasa es que yo soy diabética. Uh-huh. Y me dieron me han dado como 4 infartos. Y entonces la última vez que me dio, me llevaron al hospital y me tenía las coronales tapadas.
2: Ajá.
14: Entonces me destaparon las coronales y me quedaron unas venas tapadas y un cuajadito de sangre en el corazón.
2: Sí.
14: Entonces el médico que me atendió me dijo que quería operarme.
2: Bueno.
14: Entonces en este momento me programaron una operación a corazón abierto. Porque a mí me dan como unos desesperos en el corazón, me desmayo, las piernas me encalambran, las manos se me encalambran, se me entumecen.
2: Uh-huh.
14: Y entonces yo quería saber qué me podía hacer, por favor, usted, qué medicamento, qué me aconseja.
2: Bueno, mi amor, vea, lo que le cura la diabetes, le cura también el problema que tiene en el corazón. Entonces arranquemos por ahí. Necesitamos el Bonfar y el Malambo. Bonfar y Malambo. 2 cucharadas de cada una en un pocillo con agua. Bonfar y Malambo. Se mezcla y se toma 2 veces al día durante 2 meses. 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Necesitamos el Chinois. 1 cucharada 2 veces al día durante 2 meses. Y el Retrovitón, 3 copitas al día, la primera en ayunas, durante 2 meses.
14: Wow.
2: Con eso solucionamos ese problema. Mérmale a la sal y mucho cuidado con esas bebidas energizantes o energéticas porque tienen demasiada cafeína y te van a tapar venas y arterias. Lo mismo que el café o el tinto. Si te gusta mucho el tinto, tómalo descafeinado.
14: Ah, bueno, si Dios me lo bendiga, pues muchas gracias.
2: Listo, que te vaya muy bien. Chao.
14: Bueno, bueno.
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0: 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Muchísimas gracias, amigos oyentes. Al frente de micrófonos, su amigo de siempre, Juan Felipe Tobón. Estaremos retransmitiendo los programas de Fitosalud todos los días, de lunes a sábado, de 1 a 2 de la madrugada. Si usted no duerme bien, si usted sufre de insomnio o si usted es una persona que trabaja en la noche, a la 1 de la madrugada estaré acompañándoles con los programas de Fitosalud para que tengan una sana compañía y disfruten de la programación de La Voz de Antioquia. Un resto de día muy feliz y que Dios nos bendiga. Chao, chao.
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2: Esta es la hora en La Voz de Antioquia. Es la 1. Con 59 minutos. 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
0: Lo que te hizo esa persona ya pasó, no lo puedes cambiar. Los estoicos no perdonaban porque otros lo merecían, perdonaban porque ellos merecían paz interior. Aferrarte al rencor es como tomar veneno esperando que el otro sufra. Perdonar no es olvidar, es liberarte y vivir sin cadenas.
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1: Esta es la hora en La Voz de Antioquia. Son las 2 con 13 minutos. 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

0: 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Esta es la hora en La Voz de Antioquia. Son las 2:20. 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

0: Esta es la hora en La Voz de Antioquia. Son las 2 con 29 minutos. 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
2: Esta es la hora en La Voz de Antioquia. Son las 2:42. 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

0: Esta es la hora en La Voz de Antioquia. Son las 2:51, La Voz de Antioquia de la cadena radial Júpiter.
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0: Esta es la hora en La Voz de Antioquia. Son las 2 con 58 minutos. 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
3: Aprende a leer a las personas con su gesto sin que se den cuenta. 1. Las personas que cruzan las piernas tan pronto como se sientan tienden a tener fuertes ambiciones y actividades proactivas. 2. Las personas que tocan habitualmente su barbilla mientras hablan generalmente son cautelosas en sus actuaciones. 3. Aquellos que cruzan frecuentemente sus brazos sobre su pecho suelen tener opiniones fuertes, pero también pueden ser tercos. 4. Cuando alguien aparenta estar sorprendido por más de 3 segundos, definitivamente es un falso. 5. Si imitan tu lenguaje corporal, la conversación probablemente está yendo muy bien. 6. Si una persona se ríe demasiado, incluso por cosas tontas, está profundamente sola por dentro. 7. Finalmente, si su tono de voz interno sube y baja, es muy probable que estén interesados en lo que planteas.
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1: Esta es la hora en La Voz de Antioquia. Son las 3. Con 12 minutos, La Voz de Antioquia, de la cadena radial Júpiter.
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0: Esta es la hora en La Voz de Antioquia. Son las 3 con 21 minutos. 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
3: El Parque Natural Regional Metropolitano, o conocido Cerro Volador, se encuentra entre los barrios Volador, La Iguaná, San Germán y Caribe, al igual que la Universidad Nacional y la Universidad de Antioquia, además de los senderos conocidos como El Indio, El Espiral del Tiempo y La Cima, en algunos de los cuales han encontrado hallazgos arqueológicos que datan de los primeros siglos de la era cristiana, así como complejos funerarios del siglo XIV al siglo XVI, originados por los indígenas llamados Aburraes, quienes aportaron su apelativo para el nombre sempitermo del valle donde se encuentra nuestra ciudad. Por estas razones, el cerro fue declarado en 1992 Patrimonio Histórico y Natural de la Nación. En 1998, el Ministerio de Cultura declaró que, debido a la riqueza arqueológica y ambiental que posee, el cerro era de interés cultural para la nación. Desde esta época se desarrolló el Ecoparque Cerro El Volador, que tiene como principal objetivo en cuanto al aspecto arqueológico rescatar, conservar y difundir in situ estas evidencias culturales. Además, contribuir a la recreación de la ciudadanía para que en este lugar se pudieran desarrollar actividades como observación de aves, elevación de cometas, caminatas, ciclismo y picnics o camping. El cerro tiene una proporción de privilegio, pues desde allí se observa el valle en toda su dimensión.
2: 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Un paraíso terrenal, lleno de mujeres bellas y la cordialidad de su gente, la hacen inigualable. 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

0: Esta es la hora en La Voz de Antioquia. Son las 3 con 31 minutos. 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
3: Esta es la hora en La Voz de Antioquia. Son las 3 con 41 minutos. 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
1: Esta es la hora en La Voz de Antioquia. Son las 3:52. 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

0: Esta es la hora en La Voz de Antioquia. Son las 3 con 58 minutos. 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
1: Esta es la hora en La Voz de Antioquia. Son las 4:12. 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

0: Esta es la hora en La Voz de Antioquia. Son las 4 con 20 minutos. 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
2: La fiesta de María es el 8 de diciembre, patrona de los matrimonios y los conflictos. Las madres siempre están desatando nudos en el hogar. María Santísima, la mejor de las madres, conoce muy bien los nudos que nos atan al pecado y a problemas que parecen no tener solución. Ella desata nuestros nudos. Confiemos todo en sus manos, sobre todo los nudos de la vida conyugal. Esta devoción comenzó en Hamburgo, Alemania. Esta devoción se ha propagado por todo el mundo, sobre todo en los últimos años en la Argentina. Está rodeada de ángeles que le asisten, pues ella es la reina. A su izquierda el ángel le alcanza la cinta llena de nudos y a su derecha otro ángel recoge la cinta ya desatada. La Virgen desata nudos es una evocación de la Inmaculada Concepción con la luna bajo sus pies. Ella no solo desata los nudos, sino que aplasta con su pie la causa de todos ellos, la maldita serpiente fomentadora del pecado. La Virgen quiere ayudarnos, pero requiere nuestra humildad para dejarnos llevar de su mano. Hay que saber que estamos en batalla espiritual. El demonio no puede contra el Hijo de María, Jesús, y anda tras sus otros hijos. ¿Quiénes son los hijos de María? La Biblia nos dice: entonces, despechado contra la mujer, se fue a hacer la guerra al resto de sus hijos, los que guardan los mandamientos de Dios y mantienen el testimonio de Jesús. Pero mientras seamos hijos fieles, el enemigo no podrá vencernos. La madre es refugio seguro. Te invitamos a compartir con nosotros y a rezar la novena de la Virgen de Satanudos a través de La Voz de Antioquia.

Esta novena puede ser rezada para una o varias intenciones. Aunque no es obligatorio, es conveniente comenzarla 9 días antes del día 8 de diciembre o de cualquier otro mes del año, de modo que el último día de la novena coincida con el día 7 del mes. Lo ideal sería que se concluyera la novena participando de la Santa Misa el día 8. Novena a la Virgen de Satanudos. Puestos en la presencia de Dios, ante quien siempre estamos, en quien somos y por quien vivimos, hacemos con calma y fe la señal de la Santa Cruz. En el nombre del Padre, del Hijo y del Espíritu Santo. Día noveno. María partió y fue sin demora a un pueblo de la montaña de Judá. Entró en la casa de Zacarías y saludó a Isabel. Apenas esta oyó el saludo de María, el niño que había en su vientre saltó de alegría. E Isabel, llena del Espíritu Santo, exclamó: «Tú eres bendita entre todas las mujeres y bendito es el fruto de tu vientre. ¿Quién soy yo para que la madre de mi Señor venga a visitarme? Apenas oí tu saludo, el niño saltó de alegría en mi seno. Feliz de ti por haber creído que se cumplirá lo que fue anunciado de parte del Señor». María permaneció con Isabel unos 3 meses y luego regresó a su casa. Quien dice que ama a Dios a quien no ve y desprecia a su hermano a quien ve, es un necio y mentiroso. Quien cree que Dios vive solo en los templos, se equivoca. Quien piensa que a Dios lo único que le importa son los rezos, se engaña y no puede considerarse cristiano. Cuando María se enteró que su prima Isabel estaba esperando un hijo, se olvidó de su propio embarazo y salió corriendo para ayudarla. El árbol se le conoce en sus frutos, y el cristiano se le conoce por su amor al prójimo y por su actitud de servicio. Cuando el Verbo de Dios se hizo hombre, no vino a ser servido sino a servir y a dar la vida por los demás hombres. El mejor resultado de esta novena será una renovadora conciencia de la necesidad de ponernos al servicio de nuestro prójimo y la capacidad de descubrir a Dios presente en él. María, dulce sierva de los siervos del Señor, desata los nudos que nos impiden servir a los hermanos y no nos dejan encontrar a Dios en los demás. Ayúdanos a imitar a tu divino Hijo, quien siendo Maestro y Señor, la noche antes de su pasión, quiso darnos muestras de amor lavando los pies a sus discípulos. Te lo pedimos a ti, que desata los nudos, para que presentes a Dios nuestra oración. Oración para todos los días. Santa María, llena de la presencia de Dios, durante los días de tu vida aceptaste con toda humildad la voluntad del Padre y el maligno nunca fue capaz de enredarte con sus confusiones. Ya junto a tu Hijo, intercediste por vuestras dificultades y con toda la sencillez y paciencia nos diste ejemplo de cómo desenredar la madeja de nuestras vidas. Al quedarte para siempre como Madre Nuestra, pones en orden y haces más claro los lazos que nos unen al Señor. Santa María, Madre de Dios y Madre Nuestra, tú que con corazón materno desatas los nudos que entorpecen nuestra vida, te pedimos que nos recibas en tus manos y que nos libres de las ataduras y confusiones con que nos hostiga el que es nuestro enemigo. Por tu gracia, por tu intercesión, con tu ejemplo, líbranos de todo mal. Y desata los nudos que impiden nos unamos a Dios para que libres de toda confusión y error, tengamos en Él puestos nuestros corazones y podamos servirte siempre en nuestros hermanos. María, mujer feliz y llena de la gracia divina, desata los nudos que nos mantienen sometidos al pecado y alejados de la gracia. Concédenos comprender que solo en Dios está nuestra felicidad. Ayúdanos a aceptarnos tal como somos y haz que nos abramos a la gracia vivificante y transformante. Te lo pedimos a ti, la que desata los nudos para que presente a Dios nuestra oración. Padre nuestro que estás en el cielo, santificado sea tu nombre. Venga a nosotros tu reino, hágase tu voluntad en la tierra como en el cielo. Danos hoy nuestro pan de cada día. Perdona nuestras ofensas como también nosotros perdonamos a los que nos ofenden. No nos dejes caer en tentación y líbranos del mal. Dios te salve María, llena eres de gracia, el Señor es contigo. Bendita tú entre las mujeres y bendito el fruto de tu vientre Jesús. Santa María, Madre de Dios, ruega por nosotros los pecadores, ahora y en la hora de nuestra muerte. Dios te salve María, llena eres de gracias, el Señor es contigo.
bendita tú entre todas las mujeres y bendito el fruto de tu vientre, Jesús. Santa María, Madre de Dios, ruega por nosotros pecadores, ahora y en la hora de nuestra muerte. Dios te salve María, llena eres de gracia, el Señor es contigo. Bendita tú entre todas las mujeres y bendito el fruto de tu vientre, Jesús. Santa María, Madre de Dios, ruega por nosotros los pecadores, ahora y en la hora de nuestra muerte. Gloria al Padre, gloria al Hijo, gloria al Espíritu Santo, como era en un principio, ahora y siempre, por los siglos de los siglos. Oración de consagración a María. Señora y Madre mía, Virgen Santa, María, la que desata los nudos, a tus pies me encuentro para consagrarme a ti. Con filial afecto te ofrezco en este día cuanto soy y cuanto tengo, mis ojos para mirarte, mis oídos para escucharte, mi voz para cantar tus alabanzas, mi vida para servirte, mi corazón para amarte. Acepta, Madre mía, el ofrecimiento que te hago y colócame junto a tu corazón inmaculado. Ya que soy todo tuyo, Madre de Misericordia, la que desata los nudos que aprisionan nuestro pobre corazón, guárdame y protégeme como posesión tuya. No permitas que me deje seducir por el maligno, ni que mi corazón quede enredado en sus engaños. Enséñame a aceptar los límites de mi condición humana, sin olvidar que puedo superarme con la ayuda de la gracia y que agradezca siempre a Dios por mi existencia. Ilumíname para que no deseche al Creador por las criaturas, ni me aparte del camino que Él pensó para mí.

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1: Esta es la hora en La Voz de Antioquia. Son las 4:30. 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

0: Por la señal de la Santa Cruz, de nuestros enemigos, líbranos, Señor Dios nuestro. En el nombre del Padre, y del Hijo, y del Espíritu Santo. Amén. Jesús, mi Señor y Redentor, yo me arrepiento de todos los pecados que he cometido hasta hoy, y me pesa de todo corazón, porque con ellos he ofendido a un Dios tan bueno. Propongo firmemente no volver a pecar, y confío que por tu infinita misericordia me has de conceder el perdón de mis culpas y me has de llevar a la vida eterna. Amén. Primer misterio:
1: el bautismo de Jesús.
0: Padre nuestro que estás en el cielo, santificado sea tu nombre. Venga a nosotros tu reino. Hágase tu voluntad en la tierra como en el cielo.
2: Danos hoy nuestro pan de cada día. Perdona nuestras ofensas, como también nosotros perdonamos a los que nos ofenden. No nos dejes caer en la tentación y líbranos del mal. Amén.
0: Dios te salve María, llena eres de gracia, el Señor está contigo. Bendita tú eres entre todas las mujeres, y bendito es el fruto de tu vientre, Jesús.
2: Santa María, Madre de Dios, ruega por nosotros los pecadores, ahora y en la hora de nuestra muerte. Amén.
0: Dios te salve María, llena eres de gracia, el Señor está contigo. Bendita tú eres entre todas las mujeres, y bendito es el fruto de tu vientre, Jesús.
2: Santa María, Madre de Dios, ruega por nosotros los pecadores, ahora y en la hora de nuestra muerte. Amén.
0: Dios te salve María, llena eres de gracia, el Señor está contigo. Bendita tú eres entre todas las mujeres, y bendito es el fruto de tu vientre, Jesús.
2: Santa María, Madre de Dios, ruega por nosotros los pecadores, ahora y en la hora de nuestra muerte. Amén.
0: Dios te salve María, llena eres de gracia, el Señor está contigo. Bendita tú eres entre todas las mujeres, y bendito es el fruto de tu vientre, Jesús.
2: Santa María, Madre de Dios, ruega por nosotros los pecadores, ahora y en la hora de nuestra muerte. Amén.
0: Dios te salve María, llena eres de gracia, el Señor está contigo. Bendita tú eres entre todas las mujeres, y bendito es el fruto de tu vientre, Jesús.
2: Santa María, Madre de Dios, ruega por nosotros los pecadores, ahora y en la hora de nuestra muerte. Amén.
0: Dios te salve María, llena eres de gracia, el Señor está contigo. Bendita tú eres entre todas las mujeres, y bendito es el fruto de tu vientre, Jesús.
2: Santa María, Madre de Dios, ruega por nosotros los pecadores, ahora y en la hora de nuestra muerte. Amén.
0: Dios te salve María, llena eres de gracia, el Señor está contigo. Bendita tú eres entre todas las mujeres, y bendito es el fruto de tu vientre, Jesús.
2: Santa María, Madre de Dios, ruega por nosotros los pecadores, ahora y en la hora de nuestra muerte. Amén.
0: Dios te salve María, llena eres de gracia, el Señor está contigo. Bendita tú eres entre todas las mujeres, y bendito es el fruto de tu vientre, Jesús.
2: Santa María, Madre de Dios, ruega por nosotros los pecadores, ahora y en la hora de nuestra muerte. Amén.
0: Dios te salve María, llena eres de gracia, el Señor está contigo. Bendita tú eres entre todas las mujeres, y bendito es el fruto de tu vientre, Jesús.
2: Santa María, Madre de Dios, ruega por nosotros los pecadores, ahora y en la hora de nuestra muerte. Amén.
0: Dios te salve María, llena eres de gracia, el Señor está contigo. Bendita tú eres entre todas las mujeres, y bendito es el fruto de tu vientre, Jesús.
2: Santa María, Madre de Dios, ruega por nosotros los pecadores, ahora y en la hora de nuestra muerte. Amén.
0: Gloria al Padre, y al Hijo, y al Espíritu Santo.
2: Como era en el principio, ahora y siempre, por los siglos de los siglos. Amén.

0: Segundo misterio:
1: la revelación de Jesús en las bodas de Caná.
2: Padre nuestro, que estás en el cielo, santificado sea tu nombre. Venga a nosotros tu reino. Hágase tu voluntad en la tierra como en el cielo.
0: Danos hoy nuestro pan de cada día. Perdona nuestras ofensas, como también nosotros perdonamos a los que nos ofenden. No nos dejes caer en la tentación y líbranos del mal. Amén.
2: Dios te salve María, llena eres de gracia. El Señor está contigo. Bendita tú eres entre todas las mujeres y bendito es el fruto de tu vientre Jesús.
0: Santa María, Madre de Dios, ruega por nosotros los pecadores, ahora y en la hora de nuestra muerte. Amén.
2: Dios te salve María, llena eres de gracia, el Señor está contigo, bendita tú eres entre todas las mujeres, y bendito es el fruto de tu vientre Jesús.
0: Santa María, Madre de Dios, ruega por nosotros los pecadores, ahora y en la hora de nuestra muerte. Amén.
2: Dios te salve María, llena eres de gracia, el Señor está contigo, bendita tú eres entre todas las mujeres, y bendito es el fruto de tu vientre Jesús.
0: Santa María, Madre de Dios, ruega por nosotros los pecadores, ahora y en la hora de nuestra muerte. Amén.
2: Dios te salve María, llena eres de gracia, el Señor está contigo, bendita tú eres entre todas las mujeres, y bendito es el fruto de tu vientre Jesús.
0: Santa María, Madre de Dios, ruega por nosotros los pecadores, ahora y en la hora de nuestra muerte. Amén.
2: Dios te salve María, llena eres de gracia, el Señor está contigo, bendita tú eres entre todas las mujeres, y bendito es el fruto de tu vientre Jesús.
0: Santa María, Madre de Dios, ruega por nosotros los pecadores, ahora y en la hora de nuestra muerte. Amén.
2: Dios te salve María, llena eres de gracia, el Señor está contigo, bendita tú eres entre todas las mujeres, y bendito es el fruto de tu vientre Jesús.
0: Santa María, Madre de Dios, ruega por nosotros los pecadores, ahora y en la hora de nuestra muerte. Amén.
2: Dios te salve María, llena eres de gracia, el Señor está contigo, bendita tú eres entre todas las mujeres, y bendito es el fruto de tu vientre Jesús.
0: Santa María, Madre de Dios, ruega por nosotros los pecadores, ahora y en la hora de nuestra muerte. Amén.
2: Dios te salve María, llena eres de gracia, el Señor está contigo, bendita tú eres entre todas las mujeres, y bendito es el fruto de tu vientre Jesús.
0: Santa María, Madre de Dios, ruega por nosotros los pecadores, ahora y en la hora de nuestra muerte. Amén.
2: Dios te salve María, llena eres de gracia, el Señor está contigo, bendita tú eres entre todas las mujeres, y bendito es el fruto de tu vientre Jesús.
0: Santa María, Madre de Dios, ruega por nosotros los pecadores, ahora y en la hora de nuestra muerte. Amén.
2: Dios te salve María, llena eres de gracia, el Señor está contigo, bendita tú eres entre todas las mujeres, y bendito es el fruto de tu vientre Jesús.
0: Santa María, Madre de Dios, ruega por nosotros los pecadores, ahora y en la hora de nuestra muerte. Amén.
2: Gloria al Padre, y al Hijo, y al Espíritu Santo,
0: como era en el principio, ahora y siempre, por los siglos de los siglos. Amén.

0: Tercer misterio:
1: el anuncio del reino de Dios.
0: Padre nuestro que estás en el cielo, santificado sea tu nombre. Venga a nosotros tu reino. Hágase tu voluntad en la tierra como en el cielo.
2: Danos hoy nuestro pan de cada día. Perdona nuestras ofensas, como también nosotros perdonamos a los que nos ofenden. No nos dejes caer en la tentación y líbranos del mal. Amén.
0: Dios te salve María, llena eres de gracia, el Señor está contigo. Bendita tú eres entre todas las mujeres, y bendito es el fruto de tu vientre, Jesús.
2: Santa María, Madre de Dios, ruega por nosotros los pecadores, ahora y en la hora de nuestra muerte. Amén.
0: Dios te salve María, llena eres de gracia, el Señor está contigo. Bendita tú eres entre todas las mujeres, y bendito es el fruto de tu vientre, Jesús.
2: Santa María, Madre de Dios, ruega por nosotros los pecadores, ahora y en la hora de nuestra muerte. Amén.
0: Dios te salve María, llena eres de gracia, el Señor está contigo. Bendita tú eres entre todas las mujeres, y bendito es el fruto de tu vientre, Jesús.
2: Santa María, Madre de Dios, ruega por nosotros los pecadores, ahora y en la hora de nuestra muerte. Amén.
0: Dios te salve María, llena eres de gracia, el Señor está contigo. Bendita tú eres entre todas las mujeres, y bendito es el fruto de tu vientre, Jesús.
2: Santa María, Madre de Dios, ruega por nosotros los pecadores, ahora y en la hora de nuestra muerte. Amén.
0: Dios te salve María, llena eres de gracia, el Señor está contigo. Bendita tú eres entre todas las mujeres, y bendito es el fruto de tu vientre, Jesús.
2: Santa María, Madre de Dios, ruega por nosotros los pecadores, ahora y en la hora de nuestra muerte. Amén.
0: Dios te salve María, llena eres de gracia, el Señor está contigo. Bendita tú eres entre todas las mujeres, y bendito es el fruto de tu vientre, Jesús.
2: Santa María, Madre de Dios, ruega por nosotros los pecadores, ahora y en la hora de nuestra muerte. Amén.
0: Dios te salve María, llena eres de gracia, el Señor está contigo. Bendita tú eres entre todas las mujeres, y bendito es el fruto de tu vientre, Jesús.
2: Santa María, Madre de Dios, ruega por nosotros los pecadores, ahora y en la hora de nuestra muerte. Amén.
0: Dios te salve María, llena eres de gracia, el Señor está contigo. Bendita tú eres entre todas las mujeres, y bendito es el fruto de tu vientre, Jesús.
2: Santa María, Madre de Dios, ruega por nosotros los pecadores, ahora y en la hora de nuestra muerte. Amén.
0: Dios te salve María, llena eres de gracia, el Señor está contigo. Bendita tú eres entre todas las mujeres, y bendito es el fruto de tu vientre, Jesús.
2: Santa María, Madre de Dios, ruega por nosotros los pecadores, ahora y en la hora de nuestra muerte. Amén.
0: Dios te salve María, llena eres de gracia, el Señor está contigo. Bendita tú eres entre todas las mujeres, y bendito es el fruto de tu vientre, Jesús.
2: Santa María, Madre de Dios, ruega por nosotros los pecadores, ahora y en la hora de nuestra muerte. Amén.
0: Gloria al Padre, y al Hijo, y al Espíritu Santo.
2: Como era en el principio, ahora y siempre, por los siglos de los siglos. Amén.

0: Cuarto misterio:
1: la transfiguración de Jesús.
2: Padre nuestro que estás en el cielo, santificado sea tu nombre. Venga a nosotros tu reino. Hágase tu voluntad en la tierra como en el cielo.
0: Danos hoy nuestro pan de cada día. Perdona nuestras ofensas, como también nosotros perdonamos a los que nos ofenden. No nos dejes caer en la tentación y líbranos del mal. Amén.
2: Dios te salve María, llena eres de gracia, el Señor está contigo. Bendita tú eres entre todas las mujeres, y bendito es el fruto de tu vientre, Jesús.
0: Santa María, Madre de Dios, ruega por nosotros los pecadores, ahora y en la hora de nuestra muerte. Amén.
2: Dios te salve María, llena eres de gracia, el Señor está contigo. Bendita tú eres entre todas las mujeres, y bendito es el fruto de tu vientre, Jesús.
0: Santa María, Madre de Dios, ruega por nosotros los pecadores, ahora y en la hora de nuestra muerte. Amén.
2: Dios te salve María, llena eres de gracia, el Señor está contigo. Bendita tú eres entre todas las mujeres, y bendito es el fruto de tu vientre, Jesús.
0: Santa María, Madre de Dios, ruega por nosotros los pecadores, ahora y en la hora de nuestra muerte. Amén.
2: Dios te salve María, llena eres de gracia, el Señor está contigo. Bendita tú eres entre todas las mujeres, y bendito es el fruto de tu vientre, Jesús.
0: Santa María, Madre de Dios, ruega por nosotros los pecadores, ahora y en la hora de nuestra muerte. Amén.
2: Dios te salve María, llena eres de gracia, el Señor está contigo. Bendita tú eres entre todas las mujeres, y bendito es el fruto de tu vientre, Jesús.
0: Santa María, Madre de Dios, ruega por nosotros los pecadores, ahora y en la hora de nuestra muerte. Amén.
2: Dios te salve María, llena eres de gracia, el Señor está contigo. Bendita tú eres entre todas las mujeres, y bendito es el fruto de tu vientre, Jesús.
0: Santa María, Madre de Dios, ruega por nosotros los pecadores, ahora y en la hora de nuestra muerte. Amén.
2: Dios te salve María, llena eres de gracia, el Señor está contigo. Bendita tú eres entre todas las mujeres, y bendito es el fruto de tu vientre, Jesús.
0: Santa María, Madre de Dios, ruega por nosotros los pecadores, ahora y en la hora de nuestra muerte. Amén.
2: Dios te salve María, llena eres de gracia, el Señor está contigo. Bendita tú eres entre todas las mujeres, y bendito es el fruto de tu vientre, Jesús.
0: Santa María, Madre de Dios, ruega por nosotros los pecadores, ahora y en la hora de nuestra muerte. Amén.
2: Dios te salve María, llena eres de gracia, el Señor está contigo. Bendita tú eres entre todas las mujeres, y bendito es el fruto de tu vientre, Jesús.
0: Santa María, Madre de Dios, ruega por nosotros los pecadores, ahora y en la hora de nuestra muerte. Amén.
2: Dios te salve María, llena eres de gracia, el Señor está contigo. Bendita tú eres entre todas las mujeres, y bendito es el fruto de tu vientre, Jesús.
0: Santa María, Madre de Dios, ruega por nosotros los pecadores, ahora y en la hora de nuestra muerte. Amén.
2: Gloria al Padre, y al Hijo, y al Espíritu Santo.
0: Como era en el principio, ahora y siempre, por los siglos de los siglos. Amén.

0: Quinto misterio:
1: la institución de la Eucaristía.
0: Padre nuestro que estás en el cielo, santificado sea tu nombre. Venga a nosotros tu reino. Hágase tu voluntad en la tierra como en el cielo.
2: Danos hoy nuestro pan de cada día. Perdona nuestras ofensas, como también nosotros perdonamos a los que nos ofenden. No nos dejes caer en la tentación y líbranos del mal. Amén.
0: Dios te salve María, llena eres de gracia, el Señor está contigo. Bendita tú eres entre todas las mujeres, y bendito es el fruto de tu vientre, Jesús.
2: Santa María, Madre de Dios, ruega por nosotros los pecadores, ahora y en la hora de nuestra muerte. Amén.
0: Dios te salve María, llena eres de gracia, el Señor está contigo. Bendita tú eres entre todas las mujeres, y bendito es el fruto de tu vientre, Jesús.
2: Santa María, Madre de Dios, ruega por nosotros los pecadores, ahora y en la hora de nuestra muerte. Amén.
0: Dios te salve María, llena eres de gracia, el Señor está contigo. Bendita tú eres entre todas las mujeres, y bendito es el fruto de tu vientre, Jesús.
2: Santa María, Madre de Dios, ruega por nosotros los pecadores, ahora y en la hora de nuestra muerte. Amén.
0: Dios te salve María, llena eres de gracia, el Señor está contigo. Bendita tú eres entre todas las mujeres, y bendito es el fruto de tu vientre, Jesús.
2: Santa María, Madre de Dios, ruega por nosotros los pecadores, ahora y en la hora de nuestra muerte. Amén.
0: Dios te salve María, llena eres de gracia, el Señor está contigo. Bendita tú eres entre todas las mujeres, y bendito es el fruto de tu vientre, Jesús.
2: Santa María, Madre de Dios, ruega por nosotros los pecadores, ahora y en la hora de nuestra muerte. Amén.
0: Dios te salve María, llena eres de gracia, el Señor está contigo. Bendita tú eres entre todas las mujeres, y bendito es el fruto de tu vientre, Jesús.
2: Santa María, Madre de Dios, ruega por nosotros los pecadores, ahora y en la hora de nuestra muerte. Amén.
0: Dios te salve María, llena eres de gracia, el Señor está contigo. Bendita tú eres entre todas las mujeres, y bendito es el fruto de tu vientre, Jesús.
2: Santa María, Madre de Dios, ruega por nosotros los pecadores, ahora y en la hora de nuestra muerte. Amén.
0: Dios te salve María, llena eres de gracia, el Señor está contigo. Bendita tú eres entre todas las mujeres, y bendito es el fruto de tu vientre, Jesús.
2: Santa María, Madre de Dios, ruega por nosotros los pecadores, ahora y en la hora de nuestra muerte. Amén.
0: Dios te salve María, llena eres de gracia, el Señor está contigo. Bendita tú eres entre todas las mujeres, y bendito es el fruto de tu vientre, Jesús.
2: Santa María, Madre de Dios, ruega por nosotros los pecadores, ahora y en la hora de nuestra muerte. Amén.
0: Dios te salve María, llena eres de gracia, el Señor está contigo. Bendita tú eres entre todas las mujeres, y bendito es el fruto de tu vientre, Jesús.
2: Santa María, Madre de Dios, ruega por nosotros los pecadores, ahora y en la hora de nuestra muerte. Amén.
0: Gloria al Padre, y al Hijo, y al Espíritu Santo.
2: Como era en el principio, ahora y siempre, por los siglos de los siglos. Amén.

0: Dios te salve, Reina y Madre de Misericordia, vida, dulzura y esperanza nuestra. Dios te salve, a ti clamamos los desterrados hijos de Eva. A ti suspiramos gimiendo y llorando en este valle de lágrimas. Ea pues, Señora abogada nuestra, vuelve a nosotros esos tus ojos misericordiosos, y después de este destierro, muéstranos a Jesús, fruto bendito de tu vientre. Oh clemente, oh piadosa, oh dulce Virgen María, ruega por nosotros, Santa Madre de Dios, para que seamos dignos de alcanzar las promesas y gracias de nuestro Señor Jesucristo. Amén. En el nombre del Padre, y del Hijo, y del Espíritu Santo. Amén. Letanías a la Santísima Virgen María. Señor, ten piedad.
1: Señor, ten piedad.
0: Cristo, ten piedad.
1: Cristo, ten piedad.
0: Señor, ten piedad.
1: Señor, ten piedad.
0: Cristo, óyenos.
1: Cristo, óyenos.
0: Cristo, escúchanos.
1: Cristo, escúchanos.
0: Dios Padre Celestial,
1: ten piedad de nosotros.
0: Dios Hijo Redentor del mundo,
1: ten piedad de nosotros.
0: Dios Espíritu Santo,
1: ten piedad de nosotros.
0: Santísima Trinidad, que eres un solo Dios,
1: ten piedad de nosotros.
0: Santa María,
1: ruega por nosotros.
0: Santa Madre de Dios,
1: ruega por nosotros.
0: Santa Virgen de las Vírgenes,
1: ruega por nosotros.
0: Madre de Cristo,
1: ruega por nosotros.
0: Madre de la Divina Gracia,
1: ruega por nosotros.
0: Madre Inmaculada,
1: ruega por nosotros.
0: Madre del Creador,
1: ruega por nosotros.
0: Madre del Salvador,
1: ruega por nosotros.
0: Madre Amable,
1: ruega por nosotros.
0: Madre Admirable,
1: ruega por nosotros.
0: Madre del Buen Consejo,
1: ruega por nosotros.
0: Madre de la Iglesia,
1: ruega por nosotros.
0: Virgen Prudentísima,
1: ruega por nosotros.
0: Virgen Fiel,
1: ruega por nosotros.
0: Virgen Poderosa,
1: ruega por nosotros.
0: Espejo de Santidad,
1: ruega por nosotros.
0: Vaso Espiritual,
1: ruega por nosotros.
0: Vaso Digno de Honor,
1: ruega por nosotros.
0: Vaso Insigne de Devoción,
1: ruega por nosotros.
0: Causa de Nuestra Alegría,
1: ruega por nosotros.
0: Rosa Mística,
1: ruega por nosotros.
0: Torre de David,
1: ruega por nosotros.
0: Torre de Marfil,
1: ruega por nosotros.
0: Casa de Oro,
1: ruega por nosotros.
0: Arca de la Alianza,
1: ruega por nosotros.
0: Puerta del Cielo,
1: ruega por nosotros.
0: Estrella de la Mañana,
1: ruega por nosotros.
0: Salud de los Enfermos,
1: ruega por nosotros.
0: Refugio de los Pecadores,
1: ruega por nosotros.
0: Consuelo de los Afligidos,
1: ruega por nosotros.
0: Auxilio de los Cristianos,
1: ruega por nosotros.
0: Reina de los Ángeles,
1: ruega por nosotros.
0: Reina de los Patriarcas,
1: ruega por nosotros.
0: Reina de los Profetas,
1: ruega por nosotros.
0: Reina de los Apóstoles,
1: ruega por nosotros.
0: Reina de los Mártires,
1: ruega por nosotros.
0: Reina de los Confesores,
1: ruega por nosotros.
0: Reina de las Vírgenes,
1: ruega por nosotros.
0: Reina de todos los Santos,
1: ruega por nosotros.
0: Reina concebida sin pecado original,
1: ruega por nosotros.
0: Reina subida al Cielo,
1: ruega por nosotros.
0: Reina del Santísimo Rosario,
1: ruega por nosotros.
0: Reina de la Familia,
1: ruega por nosotros.
0: Reina de la Paz,
1: ruega por nosotros.
0: Cordero de Dios, que quitas el pecado del mundo,
1: perdónanos, Señor.
0: Cordero de Dios, que quitas el pecado del mundo,
1: escúchanos, Señor.
0: Cordero de Dios, que quitas el pecado del mundo,
1: ten misericordia de nosotros.
0: Ruega por nosotros, Santa Madre de Dios,
1: para que seamos dignos de alcanzar las promesas y gracias de nuestro Señor Jesucristo. Amén.
0: En el nombre del Padre, y del Hijo, y del Espíritu Santo. Amén.
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0: Esta es la hora en La Voz de Antioquia. Son las 4:58. 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
1: ¿Esa también la escribí yo?
2: Se nota, señor, se nota.
1: Es que soy músico.

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1: Hola, muy buenos días, saludo cordial nuevamente con ustedes acá en los micrófonos de Radio Reloj en los 1080 de la M, La Voz de Antioquia en los 1200 de la M y La Voz de la Nostalgia en los 1530 AM. Les acompañamos José Alexander Gil Alzate en la asistencia técnica y al frente de micrófonos, su amigo de siempre, Juan Felipe Tobón. Padre Celestial, te pido que me derrames tus bendiciones sobre mí y mi familia en este jueves. Que tu Espíritu Santo nos guíe con sabiduría para tomar decisiones sabias y con fortaleza para superar cualquier obstáculo que se presente. Concédenos la gracia de ser instrumentos de tu amor y paz para todos los que nos rodean. Protege nuestro hogar y llena nuestro día de alegría y gratitud. Ayúdanos a ser misericordiosos y compasivos con el prójimo, a compartir con generosidad y a vivir con humildad. Danos la fe para confiar en tu plan perfecto para nuestras vidas, sabiendo que tú nos amas incondicionalmente. Que todo lo que hagamos hoy sea para tu gloria y para el bien de tu pueblo. Vamos a dialogar con nuestros oyentes. La línea telefónica 475-7979 para que participe con nosotros a esta hora. 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Muy buenos días.
2: Buenos días.
1: ¿Quién habla?
2: María.
1: ¿De dónde, María?
2: De San Antonio de Prado.
1: Cuéntame, ¿en qué te colaboro?
2: Hacerle una pregunta, padre. Doctor, que usted me mandó el tratamiento de... Tengo ya el Impercil, el Inchercil, la jalea de banano y la biosión.
1: Para los mareos.
2: Sí, pero se me olvidó cómo se toma el de banano.
1: El de banano. Necesitamos 2 cucharadas 2 veces al día por 2 meses para tomar.
2: Ajá. 2 veces al día. ¿Y el biosión? Sí, sé yo. ¿El Impercil son cuántas goticas?
1: 20 goticas 2 veces al día durante 2 meses.
2: 20 goticas. ¿En cada fosa nasal, sí?
1: No, ese es para tomar. Y el Isolcir, ese sí es 20 para tomar y 2 en cada fosa nasal.
2: Ah, bueno. Doctor, y le iba a decir, doctor, yo me estoy entrando me estoy bañando con ese champú, pero me está sacando el pelo mono.
1: ¿Pero con cuál champú?
2: Con el que es de allá de Fitosalud.
1: ¿Pero cuál de todos?
2: Yo le pedí a las muchachas, la muchacha me manda que es que ese es...
1: ¿El de las canas?
2: Sí, el de las canas.
1: ¿Pero usted pidió el claro o el oscuro?
2: No, yo le dije que es que era la que... Ya me dijeron que es que ese era, le dije.
1: Porque es que eso cubre las canas, pero del color del cabello que vos tenés.
2: Sí, yo lo tenía negro y me estoy bañando con ese y me estoy cando el mono. ¿No es que ya me dicen la mona?
1: Sí. ¿Mónica?
2: Moneca.
1: Pues llama y pregunta, porque yo tengo entendido que hay un claro y un oscuro, a no ser de que ya sea neutro, pero normalmente usted debe elegir el color del cabello que usted tiene.
2: Ah, entonces me puedo seguir. Entonces puedo decirle, entonces ya me baño con ese.
1: Sí, señora.
2: Bueno, entonces
1: ¿Qué más sería?
2: Le iba a preguntar, era de una hija mía que está tomando el Mafari Malambo, pero ella no lo tomó sino un mes, es que una cucharada de uno y otro, y es que yo otro mes, cuando miro que, cuando yo el programa, dijo que eran 2 cucharadas, que sí, Sí, si puede seguirlo tomando los 3 meses, entonces...
1: Pero que lo tome correctamente. Son 2 cucharadas en un pocillo con agua. Se toma 2 veces al día durante 2 meses. Si pero quiere adelgazar, sí, se toma en ayunas y antes de acostarse. Hasta que no quiera que bajar más de peso.
2: Un mes, pues, un mes, una cucharada y una otra cucharada.
1: No, no, señora, así no funciona. Son 2 cucharadas de cada una en un pocillo con agua. Se mezcla y se toma 2 veces al día durante 2 meses.
2: Sí es, ajá. Ve, uh-huh. Y para las, yo le iba a decir para las arrugas.
1: Para las arrugas se aplica una cremita que se llama Palki y te tomas un producto que se llama Ultragen. Ultragen, bueno, una cucharada 2 veces al día durante 3 meses.
2: Ah, bueno, doctor.
1: Uh-huh. Bueno, Mona, ay, Moneca.
2: Sí. Mona, sí, aquí me están llamando. Ay, es que... Es que dónde conseguí esa tintura tan bonita, me dice, que es que la Mona.
1: Mona, ¿y no le gusta pues el tono del cabello que está cogiendo?
2: ¿Ah?
1: ¿Y no le gusta el tono del cabello?
2: Me está emparejando todo ese mono.
1: Pero no le gusta mono.
2: No, si me empareja todo, no, también me... ¿Qué más que puedo de...? Pues no me gusta mucho, pero sí me empareja todo. Ahí me dicen que me queda muy bonito, pero me llaman la esquelamona.
1: ¿Y entonces por qué él te lo va a quitar? Siempre te están halagando.
2: Así, eso sí.
1: Hágale, Mona.
2: Bueno, Dios gracias, bendiga, doctor. Dios lo bendiga.
1: Bueno, mi amor, que le vaya muy bien.
2: Gracias, muy amable.
1: 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Muy buenos días.
3: Buenos días, doctor, ¿cómo está?
1: Muy bien, ¿quién habla?
3: María.
1: ¿De dónde, María?
3: De acá, de Río Negro.
1: Cuéntame tus penas, María.
3: Bueno, es hasta que usted me diga de unos productos que copié aquí, pero no sé cuántos meses, así, si me da el favor y me dice. Bueno, el retrovitón, ya sé que son 3 cucharadas al día por
1: todo. No, no se enrede más la pita, dígame qué productos son, yo le repito cómo se toman.
3: Ah, bueno, si me da el favor. Uh-huh. Bueno, usted me mandó para los pies, que no puedo caminar cuando yo me levanto. Soy nerviosa a todos esos pies. Bueno.
1: Por eso, pero entonces, ¿qué productos tiene? Yo le digo cómo se toma.
3: Bueno, tengo el retrovitón.
1: Son 3 copitas al día, la primera en ayunas por 2 meses. Retrovitón.
3: Sí.
1: ¿Cuál más?
3: Jalea de tamarindo.
1: 2 cucharadas, 2 veces al día por 2 meses.
3: ¿Dos veces al día?
1: Por 2 meses.
3: Bueno, por...
1: Dos meses. O sea, 60 días.
3: Bueno, por 2 meses. El chitaque.
1: Chitaque, 1 cucharada, 2 veces al día durante 3 meses.
3: Durante 3 meses, bueno. Fortavit.
1: Fortavit, 1 cucharada, 2 veces al día por 2 meses.
3: Por 2 meses. ¿Y cuál es más? Y el Novavit es para untar en los dolores. Novavit.
1: Novavit es para aplicar donde tiene herida. Ah, o si tiene los pies moreteados o colorados, se aplica donde tiene esos colorados.
3: ¿Y los dolores también sirve?
1: No, para los dolores sirve el Nodol. El Nodol o una cremita que se llama Fitogel. Fitogel. Recuerden que hay Fitogel con J y Fitogel con G. Fitogel es una crema para aplicar. Fitogel es un jarabe para problemas respiratorios.
3: Entonces, Vitogel es para untar en... Es una, es
1: Vitogel, una gel, con G de gato.
3: Gel. Vitogel, ya.
1: Es para
3: untarse uno cuando tiene los dolores.
1: Sí, señores, es para dolor en cualquier parte del cuerpo. O puede tomar el chibú, que también es para los dolores. El chibú es una cucharadita tintera en un pocillo con agua. Se toma dos veces al día por 2 meses o cuando tenga el dolor.
3: ¿Eso se llama cómo? ¿Cómo es que se llama?
1: Chibú.
3: Chibú. Chibú.
1: No chivo, sino chibú.
3: Chibú. Dos veces. Ah, no, dos veces al día, no, cuando uno está...
1: Cuando tenga el dolor, o 2 veces al día para que no le duela.
3: El dolor. Para el dolor. Dolor de santo, esa es la que me falta.
1: ¿Qué más sería?
3: La que me falta. ¿Y el Brites?
1: El Brites es una cucharada 2 veces al día durante 3 meses.
3: Durante 2 meses.
1: Tres meses.
3: ¿Tres?
1: 3 meses. ¿Brites o no Brites?
3: Brites, dos cucharadas al día. ¿Por 2 meses, dos o tres?
1: Tres.
3: Tres.
1: ¿Qué más sería?
3: Tamarindo. Y la jalea de tamarindo y el jortaví es para la...
1: Para los calambres.
3: Para los calambres, sí. Uh-huh. También me sirve ese Brites para... Para como...
1: El Brites es para los huesos y los calambres.
3: Para los huesos y los calambres. Entonces uno se los toma y entonces...
1: ¿Se le quitan
3: los calambres tan horribles. Y jortaví también, ¿cierto?
1: Sí, señora. ¿Y el retrovitón?
3: El retrovitón y todo el chitaque.
1: ¿Y el chitaque?
3: Entonces está bien pues todo lo que ya copié.
1: Sí, señora.
3: Bueno, doctor, muchísimas gracias.
1: Con mucho gusto. Que te vaya muy bien.
3: Tan lindo carajo.
1: Chao, pues.
3: Yo le pagué por todo. Chao.
1: 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Más oyentes, muy buenos días.
4: Don Felipe, muy buenos días. ¿Cómo está? Le habla Elsie de acá, de San Antonio de Prada. Don Felipe, le quiero hacer una pregunta y comentarle algo. Que tengo un problemita con mi hijo y la esposa, pero o sea, mi nuera. Yo vivo con ellos, pero viven agarrados, la cosa más impresionante, es demasiado grosera esa mujer, boquisucia, la cosa más horrible, eso desde que llega es con palabras de todo, eso es una energía impresionante. Yo compré los dos carritos de Aléjate, ya hace, va a ser un mes. Dígame qué más me puedo ayudar, a ver si ellos dos se aburren y se van. Yo quiero que se vayan todos dos, porque uno no se va en ni nada. Que se vayan todos dos, mejor a vivir donde uno no sepa ni vea nada, don Felipe. Entonces yo espero que me colabore y ver con qué más me puedo ayudar, porque ya llevo varios días con el Aléjate. Claro, pues que usted sabe que primero la fe, yo la tengo, gracias a Dios. Acá los tengo y los tengo a todos dos. Con el Aléjate en flasquitos diferentes. Muchas gracias, don Felipe, mi Dios lo bendiga.
1: Bueno, pues normalmente pues se mete el nombre de la persona que usted quiere alejar en el frasquito. Está bien, me los metió a los dos. pero normalmente si uno sostiene al otro, no es sino que eche el que sostiene al otro en el frasquito para que se vaya con la otra persona, ¿sí? Pero no, lo hizo bien, correctamente. Báñese usted con el jabón esplendoroso todos los días, haga el aseo en su casa con el jabón esplendoroso para uso del hogar, ¿sí? Y muy importante que durante 5 días seguiditos trapee con azúcar para que saque esas malas energías de la casa. Muchas veces no es ni intención de la pareja pelear, sino que se ponen a hacer cosas sin conocimiento, sino porque simplemente vieron en las redes sociales que trapee con sal marina, que bañese con sal marina, y empiezan esas malas energías a invadir ese sitio donde utilizan esa sal marina. Yo les he dicho muchas veces, la sal marina o sal Epson o sal de Inglaterra, la venden en las tiendas esotéricas porque eso se llama la sal de la bruja y va a estancar la economía. Muchas veces le mandan a usted a lavar los pies con sal marina que porque, ay, eso lo desinflama. Sí, lo desinflama, pero todo el mundo empieza a pelear en la casa. Empiezan las dificultades, un ambiente tenso, un ambiente pesado, ni a usted misma le provoca estar en esa casa. Me imagino el infierno que está pasando usted en este momento. Si van a utilizar únicamente la sal exorcizada o las diferentes sales que tenemos allá en Fitosalud para diferentes problemas. Hay una sal con feromonas para atraer la pareja. Y está la sal de mandarina, la de maracuyá, la sal negra. Hay sales preparadas como base con la sal de cocina, pero tienen otros componentes para poder intencionar esa sal para que a usted le vaya bien. Pero esa sal gruesa que le están vendiendo en los supermercados dice que para vender, que usted la tritura en la maquinita y le parece a la gente muy chistoso, muy bonito, muy caché, que porque está triturando la sal, usted no sabe los riesgos que está usted asumiendo para su salud, está destruyendo los riñones, está despertando problemas de glándula tiroides, está generando problemas cardíacos, problemas de presión arterial, y eso no se cura tan fácil. Mucho cuidado con la sal que utiliza, únicamente sal de cocina. Es una sal yodada que tiene un proceso especial para que no tengamos problemas de salud. Es como el cloruro de magnesio. Todo el mundo vende cloruro de magnesio, y no todos los cloruros de magnesio son de consumo humano. Hay uno que es para lavar piscinas, si usted consume ese cloruro y le va a dar epilepsia. No todo lo que brilla es oro, ni todo el que dice que es naturista. Es más, si se ponen a analizar los programas, mire que hay unos que gritan como si fueran brujos. Esa gente no tiene ni conocimiento de lo que está vendiendo. No le interesa sino sacar lucro de lo que vende, no le importa un carajo su salud. Entonces, por favor, no utilicen sal marina, sal Epson o sal de Inglaterra, para nada. Yo tengo un truquito que está grabado en el YouTube, que es para neutralizar los enemigos, pero para consumo absolutamente nada. Entonces, durante 3 días seguidos, empiece desde hoy, perdón, 5 días seguidos, empiece desde hoy. En un balde con agua eche 3 cucharadas de azúcar, no importa si es azúcar blanca o morena, mézclelo con cualquiera de las 2 manos, humedezca el trapero y trapee la casa por todos lados, sobre todos los rincones. Ahí no se van a dar cuenta de nada. Y usted les va a hacer un favor muy grande a ellos. A lo mejor ellos se quieren, son una bonita pareja, pero la energía que hay en esa casa es la que está destruyendo y la que hace que ella tenga esas palabras o ese comportamiento que tiene. ¿No le parece mejor que se limpien esas energías, que ellos empiecen a tratar bien y que se vayan pero bien? ¿Sí? O que si es el destino que se queden con usted ahí, que le empiecen a colaborar, que todo cambie, que sea un ambiente bien agradable. Entonces, en un balde con agua, 3 cucharadas de azúcar blanca o morena. La mezcla, trapee la casa, deje lo que actúe si quiere una horita. A la horita vuelve y trapea con el trapero limpio. Y muy importante, llame y me dé el testimonio. Hay gente que ha visto soluciones en la vida y es tan egoísta que no es capaz de llamar a dar el testimonio. Mire, Felipe, lo que usted me recomendó me funcionó. Y después le empiezan a caer todas juntas y quiere que uno le colabore otra vez. O sea, yo le colaboro, pero no le van a obrar las cosas de la misma forma porque usted es una persona mal agradecida. Ese testimonio es muy importante. ¿Por qué? Porque Dios puso en su camino este programa de Fitosalud para que sanara sus enfermedades, para que solucionara sus quebrantos de salud. Y hay muchas personas que creen que yo soy brujo o que soy un estafador. Cuando usted hace testimonio, la gente se da cuenta de que no son testimonios comprados y que realmente lo que le estoy brindando es un servicio. Y se animan a hacer el tratamiento y es una vida que se va a salvar gracias a ese testimonio que usted está dando. Hay gente que dice, ah, ¿para qué voy a dar el testimonio? Y hay gente que la vio llevada del berraco y la ve ahora bien y se ve qué pasó y usted no es capaz de decir, no, ah, con lo que me recomendó Felipe en el programa de Fitosalud, escucha a Felipe en el programa de Fitosalud o comprar las cositas en Fitosalud. ¿Sí? Es como si usted le estuviera dando un espaldarazo a Dios, porque usted tiene que ser una persona agradecida. ¿Sí? Todos los días dele gracias a Dios. Hay gente en este momento, se lo aseguro, que me está escuchando y ni siquiera ha dicho, Señor, gracias por este nuevo día. O gente que dice, ¿yo por qué tengo que darle gracias a Dios? ¿Te parece poquito que te levantaste hoy vivo cuando hay personas que en este momento le están haciendo levantamiento de cadáver? ¿O lo están velando? Porque tenía propósito, tenía metas para hoy y no murió. Primer motivo, darle gracias a Dios por la vida, por el bienestar, por la salud. Ay, es que tengo muchas enfermedades, muchos problemas. Dele gracias a Dios y verá cómo empieza a sanar. Cómo empieza a recuperar esa salud perdida. Cómo empieza a avanzar usted en el camino. Pero si usted se levanta todos los días como un animal y se acuesta como un animal, ¿cómo carajos quiere que le vaya bien en la vida? O hay personas que les va bien, no son agradecidas y les pudiera ir mucho mejor. Entonces, empecemos por ser agradecidos y de ahora en adelante pongámonos la meta. Si usted llama al programa, obligatoriamente va a llamar a dar el testimonio de que realmente le funcionó lo que tomó. No va a llamar únicamente cuando tiene de pronto una queja o un reclamo porque usted por terco no se tomó las cosas como se le dijeron o ni siquiera compró los productos. Así como usted no busca a Dios sino cuando tiene una necesidad. Pero cuando se gana la lotería, cuando le dan una platica extra, cuando le va bien, no se acuerda de decir, gracias Señor, bendice este regalo que me estás dando. Y así como Dios da, también quita. Entonces aprendamos a ser agradecidos para que empecemos a recibir bendiciones del cielo. Muy buenos días.
5: Buenos días.
1: ¿Quién habla?
5: Teresa.
1: Cuéntame, Teresa, ¿en qué te colaboro?
5: Ay, ayer pedí esta droguita, Irsorcil. Pero se me perdió, ¿cómo me la tengo que hacer?
1: Mi amor, el Isolcir son 20 goticas para tomar, 2 goticas en cada fosa nasal, 2 veces al día, durante 3 meses. ¿Lo compró para qué? ¿Para rinitis, sinusitis, adenoides, otitis?
5: Que no tengo olfato.
1: Ah, bueno, excelente. Entonces recuerde que le falta la cremita Corpogel, que después de aplicar las goticas se aplica el Corpogel dentro de cada fosa nasal 2 veces al día y encima de la nariz una cremita que se llama Palki dentro. 2 veces al día durante 3 meses. Con eso no solo recupera el olfato sino también el sabor por las comidas.
5: Muchas gracias, que Dios me lo bendiga.
1: Bueno, mi amorcito, que le vaya muy bien. 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Hágame caso con lo que acabo de decir. Hombre, no necesita bañarse absolutamente con nada. Desde este momento, si usted no va manejando carro, cierre los ojos y diga, Señor, gracias por este nuevo día. Y si tiene una dificultad, diga, Dios proveerá. No se ponga a maldecir, a decir que usted es muy pobre, que usted no tiene nada, porque le aseguro que usted tiene más que todos los del barrio. Esa gente que llena la boca diciendo, es que yo soy muy pobre, es que a mí me va muy mal. Entre en la casa. Pueda que esa casa no tenga revoque el frente, pero entre para que vea el lujo que tienen. Los mejores televisores, el mejor equipo de la cuadra. Tienen 3, 4 motos, 2 o 3 carros. Hay gente que vive quejándose y no es capaz de decirle a Dios gracias por el nuevo día. Haga el ejercicio desde hoy. A decir, Señor, gracias por este nuevo día. Coloco en tus manos este nuevo día para que me vaya bien en todo. ¿Sí? Y salga tranquilo en la casa. Pero primero que todo, cumplir el primer mandamiento de la ley de Dios. Amar a Dios sobre todas las cosas. Santificar las fiestas. ¿Qué es santificar las fiestas? Todo, o sea, el solo hecho de usted haber despertado hoy es una fiesta. Dele gracias a Dios por esa fiesta. No es que usted va a prender el equipo de sonido a todo taco para que se den cuenta que usted está celebrando porque se despertó otra vez. No, simplemente, Señor, gracias por el nuevo día. Gracias por el agua que me quita esa pereza que tengo encima cuando me ducho, cuando me organizo, cuando me baño para salir a trabajar. Gracias, Señor, porque tengo un techo donde dormir, para no mojarme, para no exponerme a los peligros de la calle. Gracias, Señor, porque tengo un empleo. ¿Usted sabe cuántas personas hay desempleadas en este momento llorando porque no tienen que darle de comer a sus hijos? Entonces, ¿tiene o no tiene por qué darle gracias a Dios? Empecemos a ser agradecidos desde hoy y ya a mí me da el testimonio si es verdad o cierto, sin comprar absolutamente nada de yoyito de Fitosalud, que con solo agradecerle a Dios a usted le empieza a ir bien en todo. Todos los problemas se le empiezan a solucionar. Hola, buenos días.
6: 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Muchas gracias, Felipe. 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
1: Qué bueno que me mandaras un audio, Héctor, diciéndome de qué te curaste, o sea, qué problemas venías padeciendo, hace cuánto tiempo, y hace cuánto solucionaste el problema, desde cuándo estás aliviado, para que la gente se dé cuenta de qué estás hablando. Listo, Héctor. Mire, algo tan sencillo como eso. ¿Qué le cuesta a usted mandar un audio? No, es que yo no tengo tiempo para esperar ahí en la línea. Mande un audio al WhatsApp 305-435-0914. Voy a empezar a grabar los testimonios de ustedes para que la gente se dé cuenta esporádicamente. Yo no necesito poner a la secretaria a grabar o a Alex a grabar o a la gente de la emisora a dar testimonios falsos. No, ustedes han visto el resultado. Llamen y den el testimonio para que otras personas que están padeciendo la enfermedad que usted tiene también encuentren solución, también encuentren cura a esa enfermedad. Mire el sistema de salud como está de corrupto, que ya ni medicamentos le están dando a la gente. ¿A usted le parece muy bonito, usted que lleva 15, 20 años después de haberse curado de la diabetes, y una persona padeciendo porque no hay medicamentos para la diabetes, y que usted llame y diga, vea, con lo que Felipe me recomendó, me curé de la diabetes hace tanto tiempo, me curé, porque es que se cura. Porque para eso Dios creó los alimentos, para que nos alimentemos y para que curemos las enfermedades. ¿Con qué cree que curaban a los enfermos anteriormente cuando no existían los médicos? ¿Usted cree que de dónde se inventaron la medicina? ¿No fue de esas recetas que utilizaban nuestras madres, nuestras abuelas para curarnos? Cosas tan sencillas. ¿O es que no se acuerda cuando usted llegaba con un dolor a la casa que la mamá le sobaba la rodillita? Y le decía, sana, que sana, colita de rana, si no sanas hoy, sanarás mañana, y el dolor desaparecía. Eso es esoterismo, ¿sí? No es brujería, esoterismo es el nombre que se le da a esas tradiciones, a esas costumbres que de generación en generación se han venido utilizando. Como el simbolismo es de importante para quitar inmediatamente un dolor. Por ejemplo, ustedes, si tienen un dolor en este momento, humedezca el pulgar de la mano derecha y haga una crucecita donde tiene el dolor. Va a ver que el dolor desaparece. Y yo no soy brujo. ¿O acaso le estoy cobrando por eso? ¿Ah? El que se la da de brujo viene a sacarle la plata del bolsillo suyo para el bolsillo de él. Yo vengo a enseñarle de que Dios está vivo. Jesucristo está vivo hace 2026 años. Y usted no lo ha querido reconocer. ¿O es que no se acuerda que él murió por nosotros y resucitó al tercer día? No es sino que usted lo invoque y él está ahí con usted. Dele gracias por todo eso. Hola, buenos días.
7: Buenos días, don Felipe. ¿Cómo amaneció?
1: Muy bien. ¿Con quién hablo?
7: Con María de acá de Robledo.
1: Hola, Margarita. María. ¿Cómo amaneces?
7: Lo más de bien, don Felipe. ¿Y usted?
1: Muy bien. Cuéntame tus penas.
7: Don Felipe, mire, es que me están haciendo unos estudios médicos y en uno de ellos me salió de que tengo muchas calcificaciones en mis venas, en la aorta, bueno, y también que un nódulo en medio de mis pulmones. A mí se me va mucho la respiración cuando voy caminando, me canso mucho caminando acá dentro de la casa o haciendo el oficio. Yo estaba por llamarle, pero es que no, con uno comunicarse con usted es una bendición del cielo. Entonces, a ver, usted que me hace el favor y me recomienda. Yo he estado tomando los productos suyos para la gastritis, pero quiero interrumpir ese para empezar con esto de las venas y del nódulo este que me apareció y que no me deja, pues yo creo que es eso lo que no me deja respirar bien.
1: Uh-huh. Bueno, ya.
7: Entonces, a ver,
1: bueno, ya.
7: Entonces, a ver.
1: Bueno, necesito que tome las goticas de Hipercir. Son 20 goticas para tomar.

0: Necesitamos el bonfar y el malambo, dos cucharadas de cada una en un pocillo con agua, se mezcla, se toma dos veces al día por 2 meses. Bonfar y malambo, el chitaque, el hipersir, el retrovitón y la jalea de mandarina, dos cucharadas, dos veces al día durante 2 meses.
1: Mandarina. ¿Listo? Sí, don Felipe, mandarina por 2 meses.
0: Dos cucharadas, dos veces al día por 2 meses. Eso te nivela la presión arterial, te limpia las venas y las arterias y te protege el corazón. Mucho cuidado lo que decía ahorita y lo que les vengo diciendo hace mucho tiempo. No utilicen otra sal diferente a la sal de cocina y preparen los alimentos simples. Cuando la comida esté lista, agréguele la sal al gusto para que no tenga riesgos para su salud. ¿Listo?
1: Sí, don Felipe.
0: Bueno.
1: Entonces, con esto voy recuperando, ese quiste que hay en medio de mis pulmones. Aquí muestra en la radiografía que me hicieron.
0: Algo en los pulmones, necesitas tomar el Fitogel, 3 copitas al día, la primera en ayunas por 2 meses. Pero es que la asfixia tuya no es de los pulmones, sino por ese taponamiento de venas y arterias, que la sangre no fluye bien a tu corazón, y el corazón cuando caminas o cuando haces algún ejercicio o subís y bajas escalas, se siente alcanzado, se siente agotado, porque el corazón se crece, doctor, o trabaja lento.
1: Doctor,
0: que ahí el problema no es de los pulmones. Es que no crea que usted se asfixie por los pulmones, usted se asfixie porque no le está llegando suficiente sangre al corazón.
1: Ah, qué bien, don Felipe.
0: Entonces, cuidado con la cafeína. Recuerden, el tinto o el café tiene mucha cafeína. Cuando usted vaya a comprar el tintico que acostumbra a tomar en la casa, cualquiera que sea la marca que le guste, cómprelo descafeinado o sin cafeína. En la parte de abajo, donde está el peso del frasco, ahí dice sin cafeína o dice descafeinado. Si usted toma tinto en cualquier parte, mantenga un limoncito en el bolsillo, exprímale un limoncito a un tintico y tómeselo. Usted no sabe el beneficio tan grande que le está haciendo a su salud echándole ese limón a ese tinto, no solo porque corta la cafeína, sino porque te ayuda a mantener bien el colesterol y los triglicéridos.
1: Felipe, le agradezco su consejo.
0: Bueno, pues.
1: Bueno, Felipe, le agradezco mucho, que Dios lo cuide y lo proteja, le dé un buen día, y gracias por toda la ayuda que nos da a todos nosotros los enfermos.
0: Bueno, mujer, con mucho gusto.
1: Bueno, muchas bendiciones.
0: Buenas, hasta luego. 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Llegamos al final del programa. Muchísimas gracias, amigos oyentes. Sigan en sintonía con Radio Reloj. Ya llega Luis Carlos Sánchez Betancur a darle la hora a toda la gente. Yo les digo un adelantico por acá, son las 6:00 de la mañana. En La Voz de la Nostalgia está hoy Julián Fernández. En La Voz de Antioquia está José Alexander Gil Alzate. Nos escuchamos de 8 a 9 en Radio Reloj, de 9:30 a 11 en La Voz de Antioquia y de 12 del día a 1 de la tarde en La Voz de la Nostalgia. Un resto de día muy feliz. Que Dios nos bendiga. Chao, chao.
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6: Maestro, estoy muy contento de ver cómo la vida le cambia a uno de la noche a la mañana. 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
7: Bueno, mi querido amigo, me comenta usted, precisamente en varias ocasiones ha participado del programa con sus testimonios. ¿Cuánto aproximadamente en dinero ha cobrado usted con esas suertes?
6: De todos los chances, más o menos, le calculo por ahí unos 180 millones de pesos, más o menos.
7: Premios grandes, carnudos. Miren, mis queridos amigos oyentes, es que muchos de ustedes a veces piensan que no hay plata, que no hay dinero. Dinero sí hay. Y mire, algo muy importante que yo les garantizo, eso sí, estoy hablando en nombre de la gran empresa de Chances Gana, por Dios bendito. Eso sí, meto la mano a la candela por esa empresa. Si usted se gana 100 millones, 200, 50, 70, 10... 20 millones, por Dios bendito, que eso allá lo pagan sagradamente, no le quitan ni un peso. Bueno, vamos a seguir aquí con nuestro querido amigo que se ha ganado una cantidad de dinero en varios chances. Hace 4 meses nos visita. Un mensaje para los oyentes, mi querido hermano.
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9: Dios, te damos gracias por permitirnos nuevamente llegar a todo nuestro fiel rebaño de oyentes, a nuestros seguidores de este programa, los testimonios del reactivador millonario de la buena suerte. 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Antes de venir, usted debe de programarse, pensar realmente cuál es el premio millonario que quiere, traernos, si es posible, por escrito para ponerlo en manos del Sagrado Corazón de Jesús, sus sueños, sus metas, sus ilusiones, sus ambiciones, porque aquella persona que vive con ambición en la vida será una persona viva, con esperanza, con alegría, con motivación, porque eso es lo que 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largos años de su vida.
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9: Hijo de Dios, cuéntele su historia y los cambios que usted ha recibido a todos los oyentes.
10: Yo lo primero que hice fue visitar a los hermanos de la fraternidad y en una consulta privada que tuve con ellos empezamos un tratamiento de la problemática que tenía yo. Empezó mi vida a cambiar maravillosamente. Desde el primer día empecé a notar cambios.
9: Después de comenzar el tratamiento y ver usted los cambios, recibe consagrado y magnetizado el reactivador millonario de la suerte. Cuéntele también a los oyentes cómo ha sido su suerte en el dinero y en los chances.
10: Ese talismán me lo dieron con unos números para jugar, unos números que tenían que ver con mi número de signo y unos números especiales que ellos manejan. Yo jugué casi 4 días el chance seguido, recibí la sorpresa de ganarme 8 millones de pesos. Con los 8 millones primeros de pesos cubrí mis deudas y respiré realmente muy bien de unos alcances que tenía económicos.
9: Te ganas el primer chance y regresas para la reactivación del nuevo número, para seguir ganando. Cuéntale ese nuevo testimonio a los oyentes, cómo te sorprendes al recibir rápidamente un nuevo premio.
10: Pasados 3 días, seguí jugando los números con mucha fe y ahí recibí la alegre sorpresa para mí de ganarme otro chance de 12 millones de pesos. En vista a esto, yo dije que esto ya sí era una cosa maravillosa, una ayuda poderosa. Eso fue para mí lo más maravilloso que me ha pasado.
9: Existen algunas personas que se hacen muchas ayudas, que consiguen talismanes, amuletos, van donde numerólogos, van a muchos lugares y no tienen suerte, no tienen resultados. Usted tuvo cambios, ganó 2 chances. ¿Usted qué le podría decir a los oyentes por qué esos resultados tan efectivos y rápidos en su suerte y en su vida?
10: Primero, pues creo que es la disciplina con la cual yo llevé el tratamiento que ustedes me mandaron. Y lo otro, pues la fe que le puse al chance, que tengan la convicción de que el trabajo es lo más importante de la vida y que le pidan mucha salud al Señor primero que todo. Y de antemano les quiero decir a ustedes que no pierdan la fe y la esperanza, porque casos como el mío no son ni el primero ni van a ser el último.
9: Muchas personas también quieren ganar y recibir el reactivador millonario de la buena suerte. Usted, desde su corazón, ¿qué mensaje le podría decir a todos nuestros fieles oyentes?
10: Para mí maravilloso, nunca lo abandono. Lo adquieran, que van a notar el cambio en sus vidas, pero eso es de inmediato. Dios dijo, ayúdate que yo te ayudaré. Háganlo sin duda y con harta fe, que el Señor no los va a abandonar.
9: Gracias, Hijo de Dios, por compartir con los oyentes su milagroso testimonio. 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
9: Querido hermano, su nombre, por favor.
11: Juan Carlos Restrepo.
9: Hermano Juan Carlos, cuéntele a todos los oyentes cuál fue el motivo que lo hizo venir a consultarse con nosotros.
11: Maestro, pues yo tenía un problema con la finquita, el ganado se me estaba desapareciendo, se me estaba muriendo, me estaba enfermando, no estaba dando productividad lechera y estaba muy triste. Y empecé a escucharlos a usted y decidí a venir y llegué aquí ante ustedes y vea, me fue lo más de bien. El número se me reveló y afortunadamente lo hice varios días seguidos y el viernes me cayó y con 5,000 pesitos ahí me levanté 18 millones gracias a ustedes, hermano.
9: Y también gracias a la ayuda de ese reactivador numerológico para el chance. Muchas personas también quieren ganar, muchas personas quieren tener mucho dinero. ¿Usted qué les puede aconsejar a todos ellos?
11: Empezamos varios vecinos a escucharlo y yo les dije, pues yo sí me voy a decidir a ir y vea, les puedo decir a ellos que estoy dando fe de eso en estos momentos, que se acerquen y confíen en ustedes, porque de verdad que él y ustedes ayudan mucho con eso.
9: Gracias, hijo de Dios, por compartir con todos los oyentes un testimonio más. Y ustedes que escuchan a diario, ¿qué están esperando? ¿Qué quieren que les llegue ahí a sus manos, a su casa, ahí donde usted se encuentra en su finca, en su lugar de trabajo? ¿Quiere que ahí le llegue la suerte? 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
9: ¿Cómo es su nombre?
14: Claudia Patricia.
9: Claudia Patricia, usted vino con mucha fe por el reactivador millonario de la buena suerte y comuníquele a todos los oyentes cómo le ha ido con este elemento milagroso de suerte.
14: Pues muy bien, porque reclamé el numerológico del chance y me gané 20 millones por la Lotería de Medellín.
9: ¿Usted venía jugando, venía apostando y hacía cuánto que no ganaba?
14: Llevaba añísimos que no me ganaba un chance y me aconsejaron que fuera donde ustedes y fui y me gané. Ligerito me gané el chance, 20 millones, y llevaba años jugando y no ganaba chance.
9: Bueno, mi querida amiga, pero también recordamos que usted había sido víctima de un salamiento, de un bloqueo, de un daño. A consecuencia de esto, pues su suerte, su hogar y su vida venía de para atrás. ¿Cómo se siente ahora después del premio y no solamente con el premio? ¿Cómo se siente usted de salud? ¿Cómo se siente su hogar? ¿Qué energías y vibraciones positivas hay ahí?
14: Pues yo estuve mucho tiempo de que no estuve muy mal, no veía dinero. Fui, los visité y me fue muy bien y ahí fue donde me dieron la suerte de haberme ganado el chance. Tenía deudas como un chucho y vea que las logré pagar con la plata que me gané.
9: Y durante muchos años hemos transmitido el programa en todas las radios de acá del departamento de Antioquia y Colombia. Mucha gente también quiere ganar, mucha gente quisiera hoy mismo tener una suerte, cambiar esas malas energías que tienen por energías positivas. ¿Qué le recomienda usted a ellos sobre este activador numerológico del chance?
14: Que vayan donde ustedes, que los visiten y verá que los tratan ustedes bien, hablan con ustedes y le mandan su suerte de que se ganen cualquier cosa, si sea menos de lo que yo me gané o más, si tienen plata de que jugarlo más alto, pero que se lo ganan, sí, con el chance. Me gané 20 millones, gloria a Dios, y verá que les sirve, les ayuda y va y los visita y les va muy bien.
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9: Continuamos con esta racha positiva de felices ganadores de premios millonarios que día a día comparten su alegría con todos los oyentes. Vamos a darle la bienvenida a otro feliz ganador.
15: Su nombre, por favor.
16: José Gabriel Colorado Cano.
9: Hermano José, ¿dónde vives?
16: En una veraz de Saramina.
9: Cuéntele su testimonio a todos los oyentes. ¿Cómo le fue con la numerología y cómo le fue con los chances gracias al reactivador millonario?
16: Me fue muy bien, me gané el chancecito, 4 cifras y las 3 cifras.
9: 4 cifras y 3 cifras al mismo tiempo. ¿Cuánto en dinero se ganó con los 2 premios?
16: 20 millones me gané.
9: ¿Con qué lotería y qué día?
16: El día sábado por Boyacá.
9: Bueno, mi querido amigo, ¿hacía cuánto que usted no tenía suerte? ¿Cómo estaba su vida? ¿Cómo le cae este dinero?
16: Me cayó muy bien porque hacía 8 meses que no me ganaba un chance. Y ahora estoy contento porque me gané el chancecito. Muchos problemas en la finca, muchas deudas en el banco y en cooperativa y todo. Este dinero lo conservé para pagar las cuentas que debía.
9: Y muchos oyentes también están en este momento con problemas económicos, marchan mal sus vidas, no ganan en los chances, la suerte bloqueada. ¿Qué les podría recomendar a ellos sobre este auténtico reactivador millonario de la suerte para ganar estos premios?
16: Recomiendo a los paisanos y amigos míos para que vengan a visitar a los maestros del chance, para que tengan buena suerte como la tuve yo, lógico, del chance.
9: Usted vino desde lejos a recibir su reactivador de la suerte. También nos comentaba que había visitado muchos lugares para mejorar la suerte del dinero, ganar chances, ganar rifas y loterías. Quiero que le cuente a los oyentes, con tantas promesas que a usted le habían hecho, si alguna vez le llegaron a dar los mejores resultados de suerte para ganar los chances.
16: No. Nunca ni jamás he tenido yo suerte como la tuve yo en estos momentos. El sábado me gané el chancecito. Gracias a los maestros también que me dieron la suertecita.
9: Usted está confirmando la efectividad de este reactivador millonario del chance. Repítale a los oyentes su testimonio. ¿Qué día ganó y cuánto fue el premio millonario que cobró?
16: Sábado con la lotería de Boyacá. Cobré 20 millones de pesos, con eso me salí ya, todos los problemas que tuve en las amistades, ahí cancelé ya.
9: ¿Y cómo se siente su mujer en este momento al saber que usted es ganador de 20 millones, ya de que ella era una mujer que lo bloqueaba para venir acá, que le negativizaba para venir a recibir el reactivador millonario del chance?
16: Está muy contenta porque me gané la platica, que reserven un cupo para la señora mía y otros familiares míos que van a ir también allá. Paisanos, aproveche esta oportunidad que ellos le dan la suerte a uno para uno ganarse el chancecito o alguna lotería. Dios los bendiga.
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9: Y ha llegado la hora, mis fieles amigos oyentes, de cambiar esos ciclos, esas rachas malas de la suerte que ustedes han vivido. Estamos haciendo para todos y cada uno de ustedes los mejores rituales de dinero, numerología, amor, salud, prosperidad y fortuna para sus vidas. También estaremos haciendo los grandes y poderosos rituales para liberarlos y desatarlos a ustedes de todo lo malo y negativo que les hayan hecho. Y los mejores rituales que usted pueda hacer para desprenderse, desatarse de todo lo malo, lo negativo. Nuestro gran eslogan que muchos copiarán, pero que no tendrán el gran poder de que usted pueda ver, oler y sentir el mal. Porque ¿a cuántos de ustedes que han llegado a mi oficina les han dicho es que usted tiene un salamiento, usted tiene un maleficio, usted tiene un bloqueo, usted tiene un trabajo, pero nunca se lo muestran, nunca se liberan de ese mal? Porque no tienen el conocimiento, no tienen la capacidad de hacer el trabajo a través de los rituales de magia blanca y del poder de Dios para poder combatir el mal, porque el mal es fuerte y el mal hay que combatirlo con más poder, con más fuerza y con el poder del Sagrado Corazón de Jesús. 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
3: Hermosa familia, bienvenidos una vez más a este su espacio, a este su programa. Muchas gracias por estar pendientes de las recomendaciones que a diario damos a través de este programa, y nosotros también queremos brindarle la ciencia y el conocimiento que Dios nos ha otorgado de poderle decir a usted cuál es el medicamento natural que le puede ayudar a quitar a usted cualquier tipo de enfermedad. Por eso es importante de que usted apunte, escriba. 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Si usted ya está cansado de las EPS, que no lo atienden, que no hay pastillas, que las citas se demoran, que no hay especialistas, y usted sigue y persiste el dolor, y por más que usted va y toca puertas, ninguna de ellas le soluciona a usted nada en la parte de la salud. Por eso es importante que usted escriba la línea telefónica y tenga en cuenta que la medicina natural es la mejor medicina y es la medicina preventiva. Hoy quiero enseñarles a todos y a cada uno de ustedes que me están escuchando cómo tenemos que aprender a escuchar nuestro cuerpo, cuáles son las señales, qué es lo fundamental en la cuestión de nuestra salud que tenemos que tener como prioridad, y cómo nuestro cuerpo nos va dando señales de tal manera que nosotros tenemos que entender, porque nuestro cuerpo no habla, nuestro cuerpo grita. Así que es importante que usted aprenda a conocer a su cuerpo, a su sintomología, el por qué está pasando usted por esa adversidad en la cuestión de la salud. Pues muy bien, quiero de antemano decirle a todos mis pacientes que la salud se comprende de tres exámenes médicos fundamentales en los cuales se puede analizar cómo está su salud, cómo está usted actualmente, para que usted cuando haga esos exámenes, o si no se los han hecho, pídalos por favor en su seguro médico o en cualquier laboratorio. Si usted se llega a sentir un poco débil, si usted se llega a sentir mal, usted tiene que pedir estos exámenes. El primero, del azúcar. Los picos y los altos niveles de azúcar hacen que la persona disvaríe, hace que la persona pueda perder el conocimiento, que le dé dolores de cabeza, el azúcar le va a usted a alterar el sistema nervioso, usted va a mantener como asustado, como con miedo. El azúcar va a hacer de que usted baje de peso de una manera abismal y usted no se entere ni sepa el por qué está bajando de peso tan rápido. El azúcar alto le va a dar muchas ganas de ir al baño. El alto nivel de azúcar le va a dar a usted una demasiada sed y va a mantener usted con la boca seca. Ahora, va a tomarse usted el examen del azúcar, que es supremamente importante. Aparte de eso, usted va a pedir el examen de los triglicéridos. El examen de los triglicéridos quiere decir usted cómo está de colesterol. Las plaquetas también van a salir ahí. Estos son exámenes muy completos, los cuales usted debe de tener en cuenta desde ya, para que usted sepa cómo está su salud. Y asimismo, nosotros vamos a poder tener un excelente tratamiento y que usted pueda comprobar por ustedes mismos. Poco a poco le he podido quitar tantas pastillas químicas. La gente ya está cansada de estar tomando los sartán, la gente está cansada de inyectarse insulina. Hay tres tipos de diabetes para mí, que es diabetes tipo 1, diabetes tipo 2 y tipo 3. Un tipo de diabetes es cuando usted se aplica insulina, ¿sí? Que ya usted está diagnosticado y que tiene que aplicarse insulina. Después, que la persona tiene que tomarse una pastilla diaria para poder controlar el azúcar, para poder estimular el páncreas, para que segregue la insulina necesaria para que usted pueda digerir o sacar los minerales, las proteínas de cada alimentación. Y ojo, todo esto va acompañado de una buena alimentación. Todo lo que comemos nosotros lleva harina, entonces tenemos que empezar a aprender a comer sin necesidad de maltratarnos psicológicamente, de hacer dietas que nos van a poner a llorar. Nada de eso, hay que aprender a comer de la mejor manera. Ahora bien, teniendo ustedes esos exámenes, diabetes, triglicéridos, colesterol, pues nosotros vamos a saber cómo vamos a comenzar. Si usted ya tiene alguna de estas enfermedades base, como por ejemplo la diabetes, como por ejemplo la hipertensión, la tensión arterial, arteriosclerosis, si usted es de las personas que ya tiene vena varice, pues usted tiene problemas cardiovasculares, entonces ya sabemos de que su problema es sanguíneo y así mismo lo estaremos tratando. Pero tenga presente este detalle que le voy a decir. Mire, si usted sufre de diabetes, lo más probable es que vaya a sufrir de la tensión arterial. Si usted sufre de la tensión arterial, lo más probable es que usted vaya a sufrir de diabetes. Si salen en los exámenes médicos los triglicéridos altos, quiere decir que usted va a sufrir o está padeciendo de altos niveles de azúcar o de picos elevados. Cuando el azúcar se baja, se sube, empiezan los triglicéridos a descontrolarse y las plaquetas. Entonces quiere decir de que no hay un buen funcionamiento de insulina en su páncreas y entonces está sobreforzando esa máquina llamada cuerpo humano. Y es ahí cuando vienen los ayayá y vienen las lamentaciones, y es ahí cuando usted tiene que empezar a sacarse exámenes médicos, que ya tiene que empezarse a tomar una pastilla para esto, otra pastilla para lo otro. Y lo que a nadie le dicen es que las pastillas para controlar diabetes, tensión arterial, hipertensión, pues causan un daño grave en lo que es los riñones y nuestro hígado, porque lo está sobrecargando. Y ya está sobrecargado el hígado por el colesterol y la sangre se está taponando también de colesterol. Y tenemos que evitar todo este tipo de enfermedades. Así que todas las enfermedades, descompensaciones que usted pueda sentir en su cuerpo en el día de hoy, tiene que ver con el azúcar en su organismo que le está alterando el colesterol y por eso vienen dolores de cabeza, alteraciones, palpitaciones irregulares al corazón, como muchas veces fatiga, taquicardia, semblantes pálidos, puede pasar directamente por eso. Hoy quiero recomendarles un tratamiento en específico para poder controlar azúcar, triglicéridos, plaquetas, colesterol, para que usted pueda tener una vida sana, tranquilo, sin necesidad de usted estar yendo a especialistas. Corra para un lado porque usted siente de que algo le va a dar, pues entonces empieza a nutrir su cuerpo desde ya. Tratamiento, ¿qué quiere decir? De que usted tiene que ser disciplinado, que usted debe de hacer las cosas bien, con paciencia y a conciencia. Si uno se quitara de encima todas las enfermedades así igual de rápido como nosotros las podemos adquirir, si usted se pone a notar, hoy en día una picadura de mosquito nos puede llevar a un hospital. Si usted está en este mundo, usted sabe de que hoy en día a todos le llaman virus y hay picos de los virus que suben, que bajan, y lo peor de todo es que esta clase de virus nos empiezan a dañar el sistema nervioso, la flora intestinal, porque a muchas personas empieza a darles dolor de estómago, a enviarlos al baño cada media hora, cada 5 minutos. Personas que empiezan a perder la memoria, personas que quedan con ese pitico en los oídos porque los dolores de cabeza son impresionantes. O sea, atiendo tantas personas hoy en día de que la mayoría y el 80% de las personas que me llaman sufren de alteraciones en colesterol, alteraciones de triglicéridos, alteraciones de azúcar, picos altos y bajos. Ya los altos son diabetes, los bajos son hipoglucemia. Entonces tenemos que cuidarnos. Familia, hoy tenemos el maravilloso honor de poderle decir a usted este clase de enfermedades que le acabo de mencionar. 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Personas que están sufriendo de diabetes, ya bien sea alta o baja, diabetes tipo 1, tipo 2, tipo 3. ¿Cuál es la diabetes tipo 3 para mí? Para mí es cuando usted va al médico y entonces le toman los exámenes y parece que todo está bien. Pero usted vuelve y regresa a los 3 días porque usted sabe que algo malo está pasando con su cuerpo y tiene esos picos de azúcar elevados, o sea que suben y bajan. Entonces, que tiene alteraciones irregulares, picos altos y bajos de azúcar y colesterol en sangre. ¿Cómo lo podemos controlar? 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Que la paz de Dios me lo siga bendiciendo hoy, mañana y siempre. Hasta mañana. Chao, chao.
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Eran las hermanas Padilla en La Voz de Antioquia, Río Grande, en la mañana a las 6:55, 6:55. 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

0: Eran los Tucanes, La Gran Noche, La Voz de Antioquia en la mañana a las 6 y 59. 1200 AM, La Voz de Antioquia, 6 y 59.
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2: Muy buenos días a la gente que está en sintonía con nosotros. Una muy bonita mañana, una buena energía y la palabra más hermosa. Que Dios me los bendiga. Les habla su servidor Mario Levy desde la hermosa ciudad de Medellín. ¿Cómo se escucha de bonito? Desde la hermosa ciudad de Medellín. Falta menos de un mes para la Feria de las Flores. ¿Sabían eso? Menos de un mes para que llegue la Feria de las Flores. Sí, señores, parece mentiras, pero hay personas con un poder hipnótico en la mirada, capaz de secar una mata de sábila. Parece mentiras, pero hay personas que con la mirada son capaces de secar una mata de sábila, o de ruda, o una hermosa mata, y con solo mirar son capaces de secar un cabello, de acabar con un cabello y enfermar un niño. Es lo que llamamos mal de ojo. Si existe el mal de ojo. Por eso la comida, antes de comer, tenemos que bendecirla. Bendecir los alimentos. Porque de pronto hay una persona en la calle, un gamín que lleve 2-4 días sin comer y le ve la comida a usted. Y como la energía está desencajada porque no ha comido, le echa mal de ojo. Y sí, hay personas capaces de enfermar un niño con solo mirarlo. Ahorita sí, no vayan a confundir la feura del niño con mal de ojo, porque a veces qué pecado, el niño nace feíto, puede ser mal de familia, y ay, no empiezan a mirarlo, ese niño está ojeado. Pero si es de verdad, si existen personas capaces de enfermar un niño con la mirada, porque si existe la maldad y existe la brujería. ¿Le parece poquita maldad que cogieron un grupo de personas que se estaban robando los niños del terremoto y los estaban vendiendo? ¿Cómo le parece? Robándose en los niños para venderlos, niños huérfanos del terremoto. La magia negra sí existe. La magia negra puede destruir su vida. Sí, así. La magia negra puede destruir su vida. He visto gente perderlo todo. Salud, dinero, amor y trabajo. Y aún no saben por qué. No solo dañan la persona a quien va dirigida. Entonces existe la magia negra. Bloquean caminos. Roban la suerte y la energía. Pueden enfermar tu cuerpo. Si crees que todo, sientes que todo se empezó a cerrar de golpe. Se estancó de golpe. Se cerraron los caminos, bloqueado, estancado, y las cosas no se dan, visite a Mario Levy. Si existe la maldad.

0: de personas de mal corazón y personas de malos sentimientos. Yo he atendido personas que tienen vecinos muy malos, son capaces de quedarse ciegos con tal de verlo a uno tuerto. Si existen personas de mal corazón, personas de malos sentimientos. Conozco una señora que la tenían a punta de brujería, endeudada, todo le salía mal. La señora tenía una vaca muy costosa. Le estaban dando muchos millones por esa vaca. ¿Y cómo le parece que al otro día la encontró sin orejas? Le mocharon las orejas a la vaca para que no la vendiera, o para que ya no le dieran la plata por el animal. Entonces sí existen personas de mal corazón, personas de malos sentimientos. Y no crean que las brujerías, la magia negra, la hacen con veloncitos. No. Para hacer magia negra, generalmente utilizan muerto, personas fallecidas. Le pueden colocar un muerto o un espíritu de ruina, enfermedad a la persona. Estas personas de mal corazón que trabajan magia negra invocan demonios. Parece mentira, pero invocan demonios. Y no trabajan con velitas ni con una varillita de incienso. No. Estas personas trabajan con herramientas muy fuertes, con carne podrida. Meten la persona en carne podrida. Revuelcan en las tumbas las fotos de las personas renegando y maldiciendo. Utilizan carne podrida. Son capaces de rajar un sapo vivo, meter una persona, coserle la boca y coserle el estómago con una aguja y con fotos dentro y con carne podrida para que la persona se enferme, se arrastre, le vaya mal y se le cierren los caminos. Personas de mal corazón, personas de malos sentimientos. Generalmente movidos por venganza. Hay personas muy vengativas y le dañan la suerte en el amor. Si no es para mí, no es para nadie. Me decía una señora: aquí tengo mi clienta. A mi clienta se le llevaron el marido y le voy a hacer un trabajo de destrucción para que esa persona, donde se arrime, huela maluco. Y sí, conozco una bruja muy mala. No la conozco bien, pero sí sé qué hace. Y llega gente y le paga hasta 2 millones de pesos, que para que la persona quede hueliendo maluco, que para que nadie se le arrime. O muy triste, pagan trabajos negros para que esas criaturas no nazcan, para que no pueda tener el hijo. Entonces, si hay personas de mal corazón, de malos sentimientos. Conozco brujas tan malas que son capaces de dejarlo pesando 40 kilos con cajón y todo. En varias ocasiones me ha tocado trabajar hasta las 12 de la noche, haciendo liberaciones, haciendo exorcismos y haciendo tumbatrabajos para tumbar estas energías negativas. 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También tenía una clienta que tenía un problema en la lengua. Le ardía, le quemaba. También hay heridas que nunca sanan. No es normal una herida que nunca sana. Entonces, vuelvo y repito, personas de mal corazón cierran los caminos, bloquean, estancan. ¿Y cómo lo quieren ver? supremamente mal. Supremamente mal. Y vuelvo, repito, estas personas trabajan con magia negra. Una vez llegó una muchacha muy bonita a pedirme trabajo. Y yo, bueno, la miré. Y yo le dije, ¿y usted con qué trabaja? Me dice, ah, es que a mí todos los trabajos me salen porque yo cargo muerto. Cargaba un muerto, un espíritu de un muerto. Y me puse a mirarla y me dice la piel. Si existen personas de mal corazón, personas de malos sentimientos, bloquean, estancan. Y a veces no hay peor brujo que uno mismo. Tanto pelear, tanto maldecir, tanto renegar, hace que se cierren las puertas. Hay que darle un alimento al alma. Hay personas que tienen el aura muy débil, un aura como una cascarita de huevo. Y por eso hay personas que todo se le pegan las malas energías, se le pegan las larvas astrales. ¿Quiénes visitan a Mario Levy? Si tiene enemistades, rachas de mala suerte, le han dicho o cree o sabe que tiene brujería, que los caminos se están cerrando. 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Si existe la suerte, pero también existe la mala suerte. A veces la magia negra nos puede destruir. Pero también hay personas que le van mal porque tienen lazos kármicos, lazos energéticos con otras personas, o karmas familiares, o maldiciones, porque a veces también existen las maldiciones. Parece mentira, pero sí existe maldad, y vuelvo y repito, revuelcan las fotos con palabras maldicientes en las tumbas. Tiran estos trabajos con tierra de cementerio. O no les importa menstruación de perra, capaz de coger esto y hacer brujería. Una de las brujerías más fuertes es el vudú. En Haití hacen muchos trabajos de magia negra. Inclusive, esas personas que son tan brujas o tan endemoniadas, llamémoslo así, en Haití, que muchos de ellos cuando están estudiando brujería comen carne humana y ponen a la gente a comer carne humana. Con eso les digo todo. Yo la primera vez que una vez estaba trabajando en el municipio midiendo casas. Yo trabajé mucho con el gobierno, muchos cargos buenos, pero me encantaba mi trabajo. Y fui a medir una casa, y esa casa tenía tres piezas, y en cada pieza habían restos de esqueletos en la mitad y paredes llenas de fotografías con alfileres, palabras maldicientes, muy espantoso. Entonces, sí existe la maldad. Si a usted se le cae el cabello, se despierta siempre a la misma hora, unas ganas de llorar, no quiere vivir, puede ser por trabajos de magia negra, personas de mal corazón, de malos sentimientos. Sea cual sea el problema, porque los espíritus inicuos pueden atacar con envidia, con rachas de mala suerte, con desempleo, con brujerías. Lucha, brega, se la guerrea y nada le funciona. 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Si existe la maldad, personas de mal corazón, de malos sentimientos, mañana van a escuchar unos testimonios, no se pierdan el programa mañana, porque mañana vamos a hablar de algo muy fuerte. Y mucho cuidado, el tarot no se hace gratis. Donde a usted le digan que el trabajo es gratis, que el trabajo, sobre todo el tarot. El tarot cuando uno se inicia debe de hacer un ritual, una energía, y el tarot no se debe regalar. Y si usted ve en muchas partes, sobre todo en las redes, impresionante lo que están haciendo. 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La limpieza del aura, entre más energía negativa saquemos, entre más nos limpiemos, mucho mejor. Ayer pues también fue mucha gente, ¿por qué? Porque hablábamos el 7, el día de la buena suerte, mes 7, día 7, y que el señor Chalarca mandaba un pronósticos numéricos para los juegos de azar. Pues le cuento que ese día mandó un número de Suiza y un número de Colombia. Y imagínense, y cayó el número de Suiza, así que felicitando a muchos ganadores con el señor Chalarca. 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
0: 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Hoy vamos a tener número de Júpiter. No se pierda el programa mañana, que va a estar muy especial. Como en la radio, el tiempo es oro, no me queda más que desearles que tengan salud, dinero y amor. 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

0: En la mañana a las 7 y 25 minutos, 7 y 25 con Ricardo González. Ricardo González, puñalada y media. 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
1: Le damos la bienvenida al abuelo, al anciano Marcelino. En este momento inicia el programa del hechicero, del brujo, del espiritista más antiguo de la tierra. En él encontrarán soluciones, recetas, fórmulas, rezos, tranquilidad y algo muy importante, cambio a sus vidas. Escuchen a Marcelino en este momento.
2: Le saluda nuevamente Marcelino, el viejito, el curaca, el anciano, el abuelo, que trae conocimientos, que trae secretos. Este anciano, este abuelo de 104 años, conoce cuando la gente llega embrujada, conoce cuando la gente llega trabajada, conoce cuando la gente llega jodida, conoce en el iris de la vista, en la palma de la mano, porque es que este viejito sabe. La consulta y el tratamiento con yo, Marcelino, no tiene costo, es totalmente gratis. Por eso, si usted me visita, yo puede llamar a participar ya mismo, hablar, a pedir la cita, porque no atiendo por teléfono. No soy numerólogo, no vengo a adivinar qué es lo que le puede pasar mañana si usted va a salir de su casa. Yo vengo es a solucionar problemas de una vez por todas. ¿Cómo lo soluciono? Con rezos. Lo soluciono de una vez por todas, de raíz. Si usted tiene problemas, si usted tiene dificultades, si usted tiene anomalías, si usted no ha podido jugar, si usted no ha podido apostar, si usted no se ha podido curar, mire, el viejito, el curaca, el anciano, con su hijo Rómulo y su hijo Máximo, puede ayudar a solucionar esos inconvenientes. Le puede ayudar a solucionar esas dificultades. Le puede ayudar a solucionar todo eso negativo, todo eso malo, que esté sufriendo, que esté pasando, que le esté atormentando. Porque escuche bien, yo, Marcelino, conozco la brujería, conozco la hechicería. Yo, Marcelino, conozco las enfermedades, conozco las plantas. Este viejito, este curaca, sí le va a hablar es con la verdad. No venga pensando que va a encontrar aquí a que te solucionen en 2 o 3 meses. No, si yo le puedo ayudar, le saco esa porquería, le saco esa brujería, le rezo esa enfermedad, le rezo esa impotencia, le rezo ese asma, porque aquí conmigo es inmediato, no es que espere, no es que si de pronto, no es que tal vez, no. Aquí, si yo le puedo ayudar, yo, Marcelino, le digo de una vez por todo, todo problema tiene solución. Aquí hay otra persona que quiere participar con este viejito, con yo, Marcelino, el anciano de 104 años. A esta hora le doy la bienvenida, con quién hablo y su fecha de nacimiento.
3: Mi nombre es Graciela Maecha. Yo nací el 9 de mayo del 60.
2: Yo le agradezco, mujer bondadosa. Pero cuéntame, ¿usted ya recibió el morral de los santos remedios? De este viejito, de este anciano, yo, Marcelino.
3: Sí, señor, yo vine, recibí el morral de los santos remedios. Y yo le digo a la gente que no se arrepientan de llevarlo, porque es algo muy favorable. Yo estaba muy enferma de mi organismo y al haberme tomado ese purgante a esta parte, me siento muy bien de mi organismo y de mi salud.
2: Usted me cuenta que se mejoró. Usted viendo estos resultados en su organismo, ¿sí le recomienda a la gente que compren el morral o se arrepiente de haber invertido esos dineros?
3: Sí, señor, pero para lo que me ha hecho eso no es mayor cosa lo que tuve que pagar.
2: 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Yo le agradezco a esta mujer que está aquí y a todas las personas que me escuchan, porque gracias a ustedes, fe, que el morral sí funciona.
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2: Señora Estela, ¿cuál fue el motivo de su visita aquí con yo, Marcelino?
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2: Yo quiero que ustedes sepan que esa planta, que esa raíz, que esa flor, que esa corteza, que ese yuyu que usted tiene en su casa, ahí en el patio, usted que le ha oleado un machete porque no le gusta el olor, porque lo rayó, porque le picó, porque le fastidia. Recuerde que toda planta, todo elemento que nos dejó Dios tiene un fin. ¿Y un fin para qué es? Para curar, para sanarnos. Usted si tiene esos cultivos allá, yo le enseño cómo trabaja en la raíz, porque hay plantas que se consiguen en el monte, para curar la impotencia. Hay plantas que se consiguen en el monte para curar la diabetes, para acabar la próstata, para curar todos esos inconvenientes. Yo aquí le entrego esa solución inmediata. Yo aquí le entrego solución pronta y rápida. Yo aquí entrego todo, absolutamente todas soluciones ligeras, de una vez por todas. ¿Qué es lo que le ha sucedido? ¿Qué es lo que le ha pasado? Ese dinero que le deben, tráigame la fotocopia de ese papel, la imagen de esa persona que se le fue, porque yo se la traigo. Yo se la pongo a su ladito para que la ame, para que lo respete, para que lo quiera, para que usted forme un hogar tranquilo, para que usted encuentre esa solución, para que usted encuentre todo eso necesario para su vida.
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2: Regáleme su nombre, por favor.
6: Jorge Alberto Castro.
2: Don Jorge, usted en el momento que nos visitó, en el momento en que usted entró a la consulta, ¿qué le comentaron?
6: Comentaron que todo era efectivo y que la consulta era muy importante y que tenía un mal postizo, y me sacaron en un platón un poconón de porquería que tenía en mi cuerpo.
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2: Mire, yo quiero decirle a las personas, yo quiero entregarles esta solución. Que esa envidia se tiene que alejar, porque yo te voy a demostrar, yo le voy a sacar, yo le voy a decir quién es esa persona que está haciendo esa maldad, quién es esa persona que le hizo ese daño, quién fue. Yo le muestro en la totuma de agua, yo le muestro con su cuerpo la enfermedad que usted tiene, yo le saco esa porquería de una vez por todas, porque escuche que Marcelino, el abuelo, el curaca, le puede solucionar todo problema, le puede solucionar toda dificultad. A esta hora yo sé que Marcelino le entrega la solución para cambiar inmediatamente. Inmediatamente. No espere para mañana. Lo que puede hacer hoy, o si lo puede hacer mañana, no lo deje para pasado mañana. Porque lo importante es que lo haga. Recuerde que una enfermedad cuando avanza no tiene cura, pero sí la podemos descubrir y tratarla al comienzo, o le podemos ayudar, porque el rezandero, el curaca, le puede ayudar. Recuerden, para la suerte, tráigame el polvillo de su casa, para su salud, para mirar qué es lo que usted tiene, tráigame los miados en ayunas, para que le paguen esa plata, tráigame la fotocopia de ese papel que le firmaron, para el amor, tráigame la fotocopia de esa personita que usted quiere, o que no está a su lado, que traiga lo que yo le averiguo. Todo esto tiene solución. Todo esto de una vez por todas puede mejorar. Todo esto de verdad puede cambiarles. Vasito con agua y coloquen la mano derecha encima. Y van a decir conmigo: Señor Padre Eterno, libérame, cúrame, sáname. Protégeme a mí, a mi familia y a todos los seres que me rodean. Porque hoy yo quiero salir adelante. Porque hoy yo quiero mejorar mi vida. Porque hoy yo quiero encontrar la felicidad. Te lo pido, Señor, que bendigas esta agua. En el nombre del Padre, del Hijo, del Espíritu Santo. Amén.
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Al mejor estilo de José Liz, se dieron las 12, La Voz de Antioquia, las 7:53, 7:53, 1200 AM de la cadena radial Júpiter.

Mensaje de los solitarios se fue una mañana. La Voz de Antioquia a las 7:56. Somos 1200 AM. Acompañándote las 24.

0: 7:58, era Rómulo Caicedo, Lléname la Copa, La Voz de Antioquia.
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3: Hola, ¿qué tal, mi bella familia? Nuevamente, quien les está hablando y acompañando a esta hora de hoy, jueves 9 de julio del año 2026, en este gran día, un día apropiado, un día positivo, un día bendecido por Dios, como todos los santos días, donde Dios nos da esa gran, gran oportunidad de levantarnos con vida. Sí, señores, hoy jueves 9 de julio del año 2026. Recuerden, todos los santos días son días apropiados, días positivos, días de bendiciones, días de cambios, porque realmente estamos acá respirando en este mundo terrenal. Por eso, mi bella familia, como todos los santos días, quien les está hablando en vivo y en directo, Rubiela Santos, numeróloga profesional, entregándoles todo lo mejor de mí a esta hora, mi fiel oyente, para que se contagiese de esta gran energía, contagiese de este gran positivismo, de esta gran idoneidad, capacidad mental, espiritual, consejos, experiencia y profesionalismo que yo, Rubiela Santos, estoy entregándole a cada uno de ustedes con todo mi amor, con todo mi cariño. Usted que tiene ese problema, esa tristeza, esa dificultad, contágiese de esta gran energía, de este gran positivismo, para que su vida le cambie. No deje pasar más el tiempo, deje de estar llorando sobre esa leche derramada. Usted que tiene esa circunstancia, que está pasando por ese dolor, por esa pérdida, por esa tristeza, este es el momento para que usted busque esa ayuda, para que usted busque esa recuperación, para que realmente todo lo que ha anhelado de su corazón, este es el momento para que usted lo reciba. Por eso, mi bella familia, nunca es tarde para buscar esa ayuda, nunca es tarde para uno salir adelante. Llegó la oportunidad, llegó el cambio. Recuerde, mi bella familia, todos los santos días, se lo digo a las personas que vienen acá personalmente, a los que me llaman, nada en la vida es casualidad, se llama causalidad, que es la causa de algo. Por eso los invito para que venga, conózcame personalmente, para que su vida realmente tome otro rumbo, mejore. Usted que es una persona que trabaja, que lucha, que se esfuerza, que anda entre los negocios, que realmente quiere pelechar, quiere buscar otro destino, pero todo lo que hace es totalmente en vano, porque no se le ve el dinero, porque la plata no le alcanza para nada, porque está pasando por esos malos momentos. Usted va a recibir ese cambio que tanto ha querido de parte mía, de Rubiela Santos. Pero para eso, ¿qué debe de hacer? Venir, venga, conózcame personalmente, deje el miedo, deje la duda, deje la desconfianza, hágalo ahora mismo. Dios dice, ayúdate que yo te ayudaré. Pero si usted no se da la oportunidad, pues tampoco lo va a recibir. Esto es del momento en que usted me está escuchando, tome esa gran decisión y hágalo. Venga, venga con amor, venga con fe, venga con anhelo, venga con positivismo. Esto es un cambio donde usted realmente va a quedar totalmente sorprendido. Ver para creer, ver para creer. Dios dice, ayúdate que yo te ayudaré. pero es usted

0: usted el que debe tomar esa gran decisión y venirse, deje la pereza, deje la duda, deje la desconfianza. Vea, dése de cuenta usted cuántos años lleva viviendo con ese karma, con ese problema, con esa guerra, con esa desilusión, con esa infidelidad, con ese irrespeto que está viviendo en su casa, donde a usted el dinero no le alcanza para nada, donde usted trabaja, lucha todos los santos días y no se le ve la prosperidad por ningún lado, porque desafortunadamente solo hay pérdidas, solo hay desgracias, solo hay tristeza, solo hay deuda, solo hay falta de dinero, por las mismas bloqueamientos, por el mismo salamiento donde está usted. Por eso, mi bella familia, esta invitación es para hoy. Hoy jueves 9 de julio, para que no deje pasar esta gran oportunidad y venga con amor, venga con fe, venga con agradecimiento hacia Dios que le dio la oportunidad de escucharme o de estar acá conmigo en mi hogar. Usted va a venir a recibir solo cosas muy buenas, cosas muy positivas. Usted aquí no va a tener pérdida absolutamente de nada, porque desde el momento en que usted pisa las puertas de mi hogar es donde usted va a decir: en realidad esta señora sí, lo que me habló fue algo real y algo verídico. Por eso lo invito, la invito, familia, padre de familia, mujer, hombre, joven, adolescente que está pasando por esa necesidad, que quiere buscar esa ayuda, hágalo ahora mismo, no le dé pereza, no le dé miedo, deje tanta inseguridad, deje tanta rabia, tanta duda, deje de estar mirando qué tiene el prójimo, qué tiene, tal vez si tiene el vecino más que usted o que usted no ha corrido con la misma suerte. Hay que romper esos lazos, esos lazos de daño, esos lazos de karma, esos lazos de cadenas de maldición, donde no dejan progresar absolutamente a nadie, donde hay tanta envidia, donde hay tanto enemigo oculto. 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Bueno, mi bella familia, y recuerden que no se me puede mover de esta prestigiosa sintonía para que usted escuche con atención mensajes, testimonios, certificaciones de cada una de esas personas que han venido acá a mi hogar en busca de ese cambio, en busca de esa ayuda, en busca de ese beneficio, que no lo cuentan y no lo certifican a esta hora. Por eso quiero que escuchen con mucha atención, tome ejemplo. Usted que pasa triste, que llora sobre esa leche derramada, que no sabe qué camino tomar, este es el momento. Donde nos cuenta una persona, dice: hola, doctora Rubiela Santos, mi nombre es Adane Felipe Muñoz. Y yo soy del corregimiento de Santa Elena. El día de hoy le vengo a dar mi testimonio, ya que gracias a Dios acudí a usted y la pude visitar, recibir toda su gran ayuda, porque de verdad estaba en una situación muy, muy difícil en mi finca, donde mis vaquitas ya no daban la producción de leche, se les secaban las leches y vivían muy enfermas. Yo no sabía ni qué era lo que estaba pasando. Todo lo que cultivaba era totalmente como si me le echaran algo malo a los cultivos, hasta que fui y la visité a usted, doctora Rugiela Santos, y conseguí de verdad de que usted me pudiera limpiar y retirar todas esas cosas malas y negativas que me tenían totalmente bloqueada, donde había una brujería muy fuerte en mí y en mi finca. Gracias a Dios usted me limpió y me liberó y me pudo entregar esa gran ganancia, la cual puedo decir que gané a través de su ayuda y de su conocimiento. Yo gané por medio de la Lotería del Cauca, el número 0562, el día sábado 4 de julio. De verdad, doctora Rugiela Santos, que estos son muchas, muchas gracias, de verdad, palabras de agradecimiento para usted, ya que usted fue la única que me ayudó y me colaboró. Dios me la bendiga por tanta ayuda. Esto ha sido lo mejor que me ha pasado durante toda mi vida. De verdad, muchas, muchas gracias, doctora Rugiela Santos. Puedo decir que usted es la mejor numeróloga y la que de verdad tiene el conocimiento para limpiarlo y liberarlo a uno. Dios me la bendiga, doctora Rugiela Santos. Y asimismo, rápidamente, otra persona que nos cuenta, nos certifica. Hola, doctora Rugiela Santos, mi nombre es Roberto Carlos Velázquez, soy del barrio Robledo en la ciudad de Medellín. Y hoy vengo a darle el agradecimiento por todo lo que ha hecho por mí. Ha sido algo muy maravilloso, donde nunca pensé que pudiera salir adelante con todas las complicaciones que habían en mi vida. Unos vecinos que me estaban haciendo la vida imposible y me tenían totalmente enfermado a través de porquería y maldad. Todos los santos días se la pasaban echándome cosas en mi casa, donde yo no podía progresar ni salir adelante. Pero todo ha sido posible desde que yo la conocí a usted, ya que usted me empezó a limpiar y a liberar de todas esas cosas malas y negativas. En este momento, doctora Rugiela Santos, este testimonio es de agradecimiento por todo lo que ha hecho por mí y por toda mi familia. Gracias, doctora Rugiela Santos, esto ha sido totalmente maravilloso. Espero siempre contar con su ayuda y darle a usted lo que se merece, ya que desde que yo la visité a usted, cambió. Yo obtuve una ganancia muy pero muy buena a través de la Lotería de Manizales con el número 3926, el día miércoles 1 de julio. De verdad que no hay palabras para todo lo que ha hecho por mí. Muchísimas gracias, Dios me la bendiga por toda esta gran ayuda. Todo es posible en la vida. Primeramente Dios, usted es una buena persona, Dios le bendiga, doctora Rugiela Santos. Y asimismo, rápidamente, otra persona que nos cuenta, nos certifica en este gran día de hoy. Dice, hola, doctora Rugiela Santos, espero se encuentre muy bien. Mi nombre es Aurelio Fernando Corrales, soy de una vereda de San Antonio de Prado llamada La Quinta, y hoy vengo a darle el testimonio, ya que usted me liberó y me ayudó con todo lo que había en mi familia. Había una maldición muy grande y una brujería que me habían hecho por medio de mis animales. Se enfermaban, yo no podía progresar absolutamente nada, pero gracias a Dios me la puso en el camino y todo ha sido maravilloso. Usted me ha venido ayudando muchísimo, muchísimo desde que la conocí. Me limpió y me liberó de todo. Muchas gracias por toda esa gran ayuda. Dios me la bendiga por tanta maravilla. De verdad, doctora Rubiela Santos, que no hay palabras de agradecimiento para todo lo que ha hecho por mí y por toda mi familia. Le agradezco en el alma por habernos liberado de tanto karma y haberme entregado esta ganancia tan maravillosa a través de la lotería de Risaralda número 5430 el día viernes 3 de julio. Muchísimas gracias por toda esta gran ayuda. Dios me la bendiga, doctora Rubiela Santos. Bueno, mi bella familia, señores, como todos los santos días, mensajes, testimonios, certificaciones de cada una de esas personas que han venido acá en busca de ese cambio, en busca de esa ayuda, en busca de ese beneficio, y que lo cuentan y lo certifican a esta hora. Por esto usted, mi bella familia, no se me puede quedar atrás. 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Me despido con un beso, un abrazo y deseándoles que en su familia reine la paz y la prosperidad. Dios les bendiga.
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3: Rafael, ubicado en la zona de los embalses, es un municipio rico en fuentes de agua. Quebradas y charcos en abundancia son su principal referente y son famosas sus fiestas del río que se celebran cada enero. Varios trapiches se asientan cerca de su casco urbano y es posible conocer en ellos la elaboración de la panela.
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0: Las 8 y 24 minutos, claro que sí, con los Halcones del Norte, mi banquito, la voz de Antioquia.
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Claro que sí, era Rodolfo Aicardi, La pena de mi viejo, La voz de Antioquia, las 7, las 8 y 28 minutos, 8 y 28, La voz de Antioquia al aire.

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3: Hola, ¿qué tal, amigas, amigos? 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Hoy es jueves 9 de julio. Aquí está el mejor numerólogo de Colombia, el profesor Eduardo, parapsicólogo, numerólogo, mentalista, espiritista, llegando a todos los hogares de Antioquia a través de Radio Cadena Júpiter. 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No me le cuente esta cosa a nadie. Personas que cuentan lo que saben, lo que tienen en la mente, se les dañan los proyectos, le dañan la energía y hasta la suerte. Profe, ¿pero por qué? Si es mi hija, es mi yerno. Cualquier persona le daña la suerte. Cualquier persona con usted puede ser falsa e hipócrita. Cuídese ante la adversidad. Hoy jueves, Júpiter me raya energía positiva y estamos en Radio Cadena Júpiter. Vamos a entregar positivismo, ganas, berraquera, entusiasmo a toda la gente que cree y que tiene fe. 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
3: ¿Qué hace en Medellín, la Comuna 13, escuchando Radio Cadena Júpiter?
4: Profe, yo actualmente yo trabajo haciendo aseo en casas de familia. Mi esposo, vivo con mi esposo y mi esposo, él trabaja como ayudante de construcción. Profe, resulta que nosotros estábamos muy mal, económicamente desesperados, porque nosotros compramos un apartamento y estábamos ahí viviendo cuando llegó unas personas que no, que eran los dueños del apartamento. No sé qué pasó, no sé, a mi esposo no le dieron papeles, no sé cómo hizo ese negocio. La persona que nos vendió ese apartamento nunca apareció. Nosotros quedamos prácticamente en la calle, profe, aburridos, desesperados, con deudas. 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Y quiero agradecerle, profesor, la Lotería de Cundinamarca con el número 8209 y nos ganamos 150 millones, maestro. ¡Qué felicidad!
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5: Buenas, profesor Eduardo, habla con Noelia de Sansón, Antioquia, maestro.
3: ¿Qué hace usted en Sansón, Antioquia, mujer? ¿A qué se dedica? ¿Cuál es su testimonio?
5: A ver, profesor, nosotros tenemos una finca, pues mi hijo me la ayuda a manejar porque mi esposo es invidente, él está muy enfermo. La verdad, pues tenemos unas vacas, pero unas se las robaron, las otras se nos murieron. Mi hijo estaba muy mal, de verdad, la depresión lo cogió por todas estas incomodidades que teníamos en la finca. Lo visitamos, profesor Eduardo. Mi hijo dijo, esto toca buscar ayuda, fuimos donde el profesor Eduardo, usted nos hizo una limpieza, nos hizo un premio programado, un tratamiento, porque ese tratamiento fue maravilloso, nos vendió la dupla de la esperma negra, le cuento al profesor Eduardo que todo nos salió muy bien, veníamos jugando el premio y nos lo hemos ganado, 150 millones, con el 8209 con la Cundinamarca.
3: ¿Qué le dice a la gente de Sonsón? Yo le agradezco mucho por llamar. ¿Qué le dice a la gente que no tiene fe? A la gente que me puede ir a visitar a Medellín el 19 de julio. A toda la gente de Puerto Berrío. A la gente de Bogotá, de Dorada, de todo Colombia. A la gente que siempre está enlazada con el programa del maestro Eduardo. Hay gente que ha perdido la fe porque ha ido a muchas partes, como le pasó a su marido.
5: No, profesor Eduardo, yo lo recomiendo mucho que lo visiten. Porque la verdad, los tratamientos, la limpieza, todos esos premios que nos vendió fueron muy maravillosos, entonces que lo visiten, yo lo recomiendo mucho.
3: Un abrazo desde Sonsón, Antioquia, para toda la gente de Sonsón, Dios me la bendiga. 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
6: Chicharrón con pelo, chicharrón con pelo, ajú, ajá, al programa del profesor Eduardo nadie le ganará, le dice la mamá, le dice al hijo, le dice, hola, ve, maldito, estás obsesionado con el internet. El hijo le respondió, no, mami, no es verdad, no estoy obsesionado con el internet. ¿Sabes que hay personas y un mundo allí afuera? 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A ver, páseme la página para ver.
7: Hola, viejito culichupao, ya Juernes. Un saludo muy especial para su merced, para todos los oyentes y oyentes. Gracias por estar con nosotros de nuevo. Muchas personas diciendo, ay, que vamos a hacer ya el fin de semana. Ay, que vamos a hacer todo. Hablando de fin de semana, imagínense que estaban hablando dos celulares. Por ejemplo, el iPhone y el Samsung. y estaban ahí hablando, cuando de un momento a otro pasaron dos Blackberry en una moto, sicarios, y pim, pim, pim. Pero ese no es el chiste. Si no era para recordar varios tipos de teléfonos. Entonces le dice el iPhone al Samsung, le dice, oye, y se viene el fin de semana, ¿tú qué vas a hacer? Dijo, yo no sé, como no tengo plan.
8: Oye, imagínate que llega y están un par de hermanas que son gallinas. Y hablan así como hablan las gallinas, ¿no? Cuac, cuac, cuac, hermana, cuac, cuac, cuac, cuac, cuac. Hermana, pongámonos minifalda. Y yo, cuac, cuac, cuac, cuac. ¿Y para qué, hermana? 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
3: 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Más oyente, buenas, ¿con quién hablo?
10: Con Astrid Vega, de aquí en la ciudad de Medellín, el barrio Antioquia, maestro Eduardo.
3: ¿Qué hace en Medellín? Medellín me espera, 19 de julio, cuéntemelo todo, Astrid.
10: Profesor Eduardo, pues yo aquí tengo un fluver, pero muy apretada económicamente, estoy pagando unas deudas de mi hijo, que tiene problemas de droga, juega máquinas, una cosa y otra, estaba tan desesperada, angustiada, aburrida, triste, mejor dicho, todo lo que tenga que ver con todo esto, y de verdad que he ido a varias partes, me ha tumbado el dinero, mucho dinero, endeudada, porque es mi único hijo, y usted sabe que uno por ellos pues da hasta la vida, y de verdad que fui, lo visité, nos hicimos el tratamiento, la limpieza, le compré un premio programado, donde salí seleccionada, 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
3: ¿Qué le dice a la gente que duda, a la gente de Medellín, a toda la gente que escucha este programa, a la gente que está derrotada, a la gente de La Dorada, a la gente que está enferma, pobre, endeudada, mal económicamente? ¿A qué los invita?
10: Pues profesor Eduardo, que vaya, que se hagan la limpieza, el tratamiento, que se hagan todo al pie de la letra como usted se lo dice, que mire, que no pierda su tiempo, que no se queden ahí solamente escuchando, que actúe, que se pellizque, que el profesor Eduardo sí sabe.
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3: Gracias por llamar. Gracias a toda la gente que escucha Radio Cadena Júpiter. Hay mucha gente escéptica, hay mucha gente que ha perdido la fe, hay mucha gente que anda incrédula, pero les digo la verdad, de la mano de Dios todo se puede. Dios aprieta pero no ahorca. 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Todos a separar la cita, 19 de julio. Gran conferencia para la salud para la suerte, para el amor, para la prosperidad, para la abundancia con el profesor Eduardo. Si usted viene acompañado, acompañada, que la persona que viene lo espere afuera, porque esto es totalmente personal, esto no se maneja grupalmente, ¿ok? 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

0: Claro que sí, las aves cantoras, Loco Frenesí, La Voz de Antioquia, las 8:50, 8:50, no lo olviden, también estamos a través de la internet, ustedes digitan www.lavozdeantioquia.com.
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0: Así es, era el relicario, Amores Viejos, la voz de Antioquia a las 8 y 56 minutos.
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Muy buen día para todos. Sean de nuevo bienvenidos cada uno de ustedes a este su programa Armoniza tu hogar de tienda esotérica Yoyito, un espacio que buscamos mejorar tu calidad de vida a través de la espiritualidad, la reflexión y las buenas energías. Les doy gracias por estar conectados de nuevo con nosotros.

nosotros y por permitirnos entrar a sus hogares, a sus fincas, a sus lugares de trabajo. Que este día la sabiduría y la luz nos acompañe. Sean bienvenidos. Y hoy, como todos los días, vamos a iniciar este día dándole esa invocación o ese lugar especial al Creador, al que hace que estemos todos los días, que nos permite encontrarnos y que nos permite estar compartiendo estos momentos. Por eso, amado Dios, Creador de todo cuanto existe, te pido hoy especialmente que rodee este lugar con tu luz y rodee también a cada una de las personas que nos escuchan. Permite que tus ángeles, que tus guías luz nos acompañen en cada momento. Que toda palabra compartida hoy sea para bienestar, claridad y crecimiento de todos los que nos escuchan. Que solo la sabiduría, la comprensión permanezca con nosotros. Que así sea, hecho está.

y voy a estar conectándome, voy a estar en línea, hoy voy a estar muy atenta de los que no leen. Estamos un poquito atrasados de tareas para darles respuestas. Por acá me está gozando para darles respuesta a todos los que se conectan con nosotros, a los que están día a día ahí pendiente de esta emisión, cogiendo las claves, cogiendo todas esos truquitos tan especiales. Entonces voy a empezar por orden porque ayer nos escribió, a ver qué por acá tengo, nos escribió Tai Gómez, nos dijo: Maía, hola, ¿cómo estás? Bendiciones, me encanta sus programas, son maravillosos, Dios te bendiga. Gracias, Tai. Lo mismo para ti, millones de bendiciones hoy y todos los días. Ángela Alzate nos habla: buenos días, ¿me puedes hacer el favor de mandarme el número, el de mi hija, 5 de julio de 1975? Y el de mi hija, me imagino que es otra hija, es el 23 de diciembre del 95. Ángela, con mucho gusto. Para tu hija, la nacida el 5 de julio de 1975, el número para ella es el 5745. Y para tu otra hija, nacida el 23 de diciembre del 95, es el 5365. 5365. Por acá también nos escribió Fari Bedoya: muy buenos días, Maía, ¿cómo has estado? Yo muy bien, gracias, Fari. Le envié la vela que encendí al WhatsApp. Dios te bendiga. Si estás por acá conectada, te agradezco si me dices a qué WhatsApp nos enviaste la vela para estar atentos. Si es en Yoyito, yo te hago la interpretación por el interno de Yoyito. Si es en cabina, entonces ya les me hará una señita si está por ahí tu vela y te hago la interpretación con mucho gusto. A ver, yo miro. Por acá ya hay personas conectadas con nosotros también. Voy a estar muy atenta ya leyéndolos. Vamos en orden, en orden, en orden. Bueno, dice por acá... Bueno, dice Janet García: ayer dimos una clave de cómo identificar qué tanto es la carga energética del hogar solo con un vaso con agua, con vinagre y sal. Acá me pregunta Claudia Foronda: Maía, buenos días, la sal puede ser la que venden allá, la exorcizada, sería maravilloso, Claudia. Listo, sería maravilloso para ver el comportamiento del vinagre con sal y mirar la carga energética que hay. Entonces, el poner este vaso para limpieza es muy bueno. Janet García nos dice: el agua con vinagre lo puedo poner en la mesita. Sí, yo te había dicho de que muy bueno si lo colocas en las esquinas. Por acá, Gloria Elena también nos habla y nos dice: Maía, buenos días, mi fecha es el 14 de septiembre de 1969. Tu número de nacimiento, Gloria, es el 5976. 5976. Y por último nos habló la señora Silvia Amparo Londoño, donde nos dice: Maía, buenos días, mi fecha de nacimiento es el 13 de marzo de 1962. Y tu número, Silvia, es el 4398. 4398. Por acá también nos decían una oyente, vamos a mirarla acá, que nos hablaba de los olores. Nos dice Fari Bedoya también: en mi casa hay ocasiones que huele mucho a popis, porque no solo estábamos aprendiendo de
leer a través las energías o la carga energética que haya en mi hogar a través del vaso. También estábamos aprendiendo que hay momentos en que se vienen olores particulares que nos identifican que puede estar sucediendo algo delicado. Y Fari nos hablaba de que olía a caca. Mira, Fari, en el mundo esotérico y espiritual, el olor a caca nos está hablando de una influencia o una energía muy fuerte. Acá es cuando ya hay un trabajo, una intención más oscura hacia ti o hacia alguna persona de tu casa. Ya acá estamos hablando de magia negra o brujería. 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Entonces, el tabaco corta esa limpieza, porque el tabaco se considera como una planta sagrada que lo que hace espiritualmente es no dejar acumular esas energías y cortar de tajo como tal esa influencia negativa. Ojo, quiero hacerles una advertencia porque la vez pasada que les empecé a hablar del baño de tabaco, hubo personas que muy, muy lindos, muy queridos, y no les voy a decir que no les sirve, de pronto sí, pero les necesito hacer una advertencia. El baño de tabaco no es lo mismo, el producto que tú llevas de acá, que está ritualizado, especialmente hecho para ti, que tiene las fórmulas exactas para que no te haga daño, a ir a cocinar hojas de tabaco o a cocinar unos puros o unos tabacos creyendo que ese es el baño de tabaco. Los que ya se lo hicieron, no hay ningún problema. Pero muchachos, hay que estar muy atentos con esto porque el tabaco contiene nicotina, que es una sustancia tóxica que al hacer contacto con la piel de seguido puede causar intoxicación. Ojo, puede dar mareos, puede dar vómito, puede dar enrojecimiento de la piel. Entonces, ojo, atentos a todo eso. Entonces, no me van a hacer el baño por hacerlo. Tengan precaución con todas estas cosas y estén muy atentos que en el momento de nosotros ofrecer un producto, saben que viene con conciencia, que no les haga daño y que les ayude a hacer esos cortes tan pesados. 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
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También está el popular baño de desatrancadera o destrancadera, que está hecho a base de una planta que se llama como tal, y lo que va a hacer es ayudar a fluir energéticamente. 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
1: Conectados con nuestros oyentes. Por acá tenemos una llamada. Escuchamos que hace rato están ahí conectados. Me había hecho Alex señas. Buenos días, ¿con quién tengo el gusto?
2: Hola, María Eidalí, te habla Cristian Pereira Correa, ¿cómo estás?
1: Hola, Cristian, buen día, ¿cómo estás? Tan lindo que se aprendió mi nombre y me lo dice muy bien dicho. Eso está muy bien, Cristian.
2: ¿Cómo has estado?
1: Muy bien, gracias a Dios. ¿Y tú?
2: Bien, excelente, gracias a Dios.
1: Cuéntame, ¿cuál es el motivo hoy de tu llamada?
2: María, para que me saques el numerito para la suerte, porfa.
1: Sí, señor, con mucho gusto. Dame tu fecha, por favor.
2: 1 de septiembre.
1: Sí.
2: De 1987.
1: Sí, señor, ya mismo.
2: Y
1: ya.
2: Te puedo para otro numerito para la suerte.
1: Sí, señor, espéreme un momentico. Vamos por partes, Cristian.
2: Ah, listo.
1: Yo ya no te había sacado el número a ti.
2: No.
1: No, ah, listo.
2: No.
1: Entonces tenemos 10, 18, 25, 7, 6, 15, 6. Tu número es el 1976.
2: Listo.
1: El 1 de septiembre de 1987. ¿Y el otro es Cristian?
2: Para mi señor padre.
1: ¿Tu padre? ¿En qué fecha nació?
2: 8 de noviembre.
1: Sí, señor.
2: De 1961.
1: Sí, señor. Ya mismo sería 8, 2, 10, 16, 7, 8, 7. El de tu señor padre es el 82-87. 82-87. ¿Estamos? ¿Algo más, listo. Cristian? Usted siempre no, tan conectado.
2: Ay, sí.
1: Oiga, imagínese que muy pocos conectan con mi nombre. Solo claro. Los atrevidos. Y es muy particular. Porque los que se aprenden mi nombre me lo dicen completo y eso suena lo más de bonito.
2: Sí.
1: Sí, muchas gracias, Cristian, por estar siempre conectado con nosotros. Ahí están tus numeritos. Recuerda que es tu fecha de nacimiento, que es la fuerza con la que naciste, ¿vale?
2: ¿Me lo puedes repetir, porfa?
1: Sí, el primero es el 1972. 6, el nacido el 1 de septiembre de 1987, y el segundo es el nacido el 8 de noviembre de 1961, es el 82-87.
2: Ah, listo.
1: Bueno, pues, Cristian, gracias por estar siempre conectado.
2: Listo, y dale, muchas gracias.
1: Que estés muy bien, chao.
2: Bueno, chao.
1: Chao. Bueno, y vamos a estar saludando por acá a Janet García. Janet García nos dice, buenos días, Maía, siempre me alegra verte y escucharte. Un abrazo. A mí también me da mucha alegría tener la bendición de poder compartir con cada uno de ustedes y atender sus inquietudes. Por acá Isabel Palacio nos habla y nos dice, buen día, Maía, bendiciones. Una pregunta, ¿qué se hace para que alguien se aleje de los juegos de azar? Eso es una adicción, Isabel. Eso se necesita hacer un proceso con él porque es una carga energética repetitiva que ya viene haciendo. Yo te podría hacer, utiliza tal elemento o hazme tal ritual, pero necesitamos un poco de la voluntad de él. Yo te voy a pedir el favor, Isabel, de que si está interesado y si tiene la voluntad de dejar este vicio, porque es, vuelvo y te digo, es una adicción, te invito a que pidas una consulta para mirar, para leer qué tanto la carga energética de él y poderlo ayudar. Listo, para que lo tengas muy ahí en la cuenta. Entonces te invito a que llames al 475-79-77, porque ahí hay varios factores que tenemos que tener en cuenta, como la edad, que lo motiva a coger ese vicio. Recuerden que hay que hacer un proceso consciente, que no muchas veces es hacer limpieza y ya. Ahora, eso es un vaho que se genera energético. Se puede ir bañando a diario con el esplendoroso y eso le va a ayudar a ir quitando como ese vaho o esa descarga energética en el caso de que no quiera venir o que esté tan nublado, que no quiera buscar ayuda. Entonces, para que lo tengas ahí, Isabel, presente. Listo, Luz Zapata también nos habla por acá. Buenos días, les deseo un día muy próspero. Mi pregunta es, ¿cada cuánto le puedo cambiar la flor de ajo, el agua a la flor de ajo? Gracias. Bueno, Luz Zapata, el agua siempre de la flor de ajo siempre se debe de permanecer ahí con agua. Si todavía le tienes el agua y la ves como turbia, como maluca, la puedes cambiar como tal. Para que siempre el agua va a ser un indicador de qué tipo de carga energética hay. Entonces debes de estar muy atenta el comportamiento del agua. Si estás con espuma por encima, indica que está recogiendo de pronto un bloqueo a nivel económico. Entonces es momento de cambiarla, vuelve la activas igual con el azúcar, con la canelita, con todo, la pones tal cual. Por acá también nos habla Ángela Vélez. Ángela Vélez nos dice, buenos días, mujer, necesito mucha ayuda, mi esposo está muy indiferente conmigo, le siento indiferencia, dice, es muy mujeriego. Ok, Ángela, estos casos son casos especiales, ¿cierto? Que debemos de tratar personalmente para no decirte cosas en el aire. Necesito también leer la energía tuya, mirar a ver si hay otros personajes por ahí interviniendo en este vínculo amoroso de pareja entre ustedes. Entonces ahí es donde es importante abrir las cartas, hacer lectura para ver qué está sucediendo, para preguntar e indagar qué está sucediendo con tu esposo. Listo. Por acá también en cabina. Por acá nos habla. Buenos días. En cabina nos habla. Buenos días, Maía. Yo me llamo Claudia Elena Moreno. Lo que pasa es que yo le dije el numerito a mi hija antier, pero ayer no lo pude escuchar porque estaba en una parte donde no se podía escuchar radio. Entonces, a ver si me regalas el número de mi hija. Nació el 3 de julio. Uh-huh. El 3 de julio de 1995. Dice, muchas gracias. Claudia, te sugiero, recuerda que los programas quedan colgados en YouTube o tú lo puedes repetir en la noche a las 10. Ya no hay repetición en la noche. Ah, qué pena. Ya no se está repitiendo el programa en la noche, pero sí queda colgado en nuestro canal de YouTube para que cuando se pierdan una información importante o algo, ustedes lo puedan descargar. Pero ya te voy a sacar tu número. Sería el 3, el 7, 24, 6, 14, 15, sería el 3765 para, es el número de tu hija Claudia Elena Moreno. Bueno, vamos a mirar a ver quién más está conectado porque el tiempo se nos va volandito y ya se va acabando el tiempo. Por acá nos habla Vero, me envió varias fechas. Vero, vamos a mirar, Patricia nos habla de sueños, Claudia Villa, me regalas el número. Bueno, los números los voy a estar sacando y mañana se los doy al aire porque ya estamos llegando al final. Voy a llegar hasta ahí, quedo en los números pendientes desde Vero. Mañana para que estén muy atentos al número, yo se los voy sacando con mucho amor, con mucho gusto, solo que el tiempo en la radio es muy rápido y ya se nos fue este momento, ya se nos esfumó, pero fue bien invertido. Les agradezco a todos por estar muy conectados. Por ahí estoy también pendiente, mañana lo podemos hacer con una de las oyentes que me pidió que le hiciera la lectura del tarot angelical. Esa persona solo me escribió su fecha de nacimiento, necesito su nombre completo para poder canalizar bien las cartas y voy a estar escuchándolos al aire mañana. Vámonos mañana de tarot angelical para todo aquel que quiera su lectura. Voy a estar leyéndolos y vamos a estar en cabina para hacer la lectura en vivo. Entonces, mañana arrancamos con eso. Muchas gracias por acompañarnos en este espacio que ayuda a mejorar tu calidad de vida. Y recuerden que la verdadera transformación comienza en nuestro interior, en nuestra actitud, en nuestra conexión. Que Dios, la luz, nos ilumine hoy y todos los días. Hasta mañana con la ayuda del Padre.
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1: Amigos oyentes, ¿qué tal? Muy buenos días, saludo cordial de nuevo con ustedes acá en los micrófonos de La Voz de Antioquia para presentarles Cita con la Salud, a nombre de Fitosalud, su tienda naturista de confianza. Les acompaña este amigo de ustedes, Juan Felipe Tobón. La invitación para que marque nuestra línea telefónica, el 475-7979, 475-7979. Estamos en directo para resolver sus inquietudes, sus dudas, sus problemas de salud, acá en los micrófonos de La Voz de Antioquia. 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Vamos a darle gracias a Dios en este nuevo día, en este nuevo despertar, lleno de mucho positivismo y muchas cosas buenas y maravillosas para compartir con cada uno de ustedes. Linaje femenino. Hoy limpio, sano y bendigo mi linaje femenino. A mi madre, a mis abuelas y a todas las mujeres que prescindieron mi camino. Las perdono por no amarse, por no sentirse, por no ser fuertes y no atreverse a cambiar su destino. Las libero de sus ataduras y sus anclajes y me uno a ellas con un sagrado hilo que nos vincula en amor, perdón, sabiduría y equilibrio. Hoy, mi espíritu borró las memorias de dolor que mi linaje trajo consigo y entonces la reemplazó por la energía y el poder conjurado de mis ancestros femeninos. Muy buenos días.
2: Buenos días, don Felipe. Un feliz día. Mi nombre es Paola. Quería preguntarle por el tratamiento para las alergias. Mi mamá que tiene una pequeña en los pies, de la rodilla hacia abajo. Muchas gracias.
1: Bueno, para las alergias hay que dejar de consumir embutidos y enlatados por un mes, evitar el lulo, el maracuyá y el azúcar blanco por un mes. Va a tomar la jalea de guayaba con propóleo, 2 cucharadas, 2 veces al día por 2 meses. Va a tomar el retrovitón, 3 copitas al día, la primera en ayunas por 2 meses. Retrovitón. Va a lavarse con el jabotón de manzanilla todos los días. 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Buenos días.
3: Buenos días.
1: ¿Quién habla?
3: Buenos días, Juan Felipe.
1: ¿Quién habla?
3: Laura Mejía.
1: ¿Qué más, Laurita?
3: Ay, bien, Felipe, gracias a Dios. Felipe, es que mi pregunta es porque hay una nietecita que vive en Australia. La niña es muy inquieta, es demasiado necia en la escuela y no atiende. Ella tiene 9 años.
1: Un producto que se llama Procavit se toma 2 cucharadas en agua o jugo 2 veces al día durante 3 meses. Procavit va a llevar el Bemba, 1 cucharada 2 veces al día durante 3 meses, y un producto que se llama Fitoacai, 1 cucharada 3 veces al día durante 3 meses. Con eso tiene, con eso quita la necedad, y no solo eso, sino que eso le fortalece el cerebro para que todo lo que le enseñen lo aprenda fácilmente.
3: Dios te pague. Un abrazote fuerte desde la distancia, pero con mucha gratitud por tantos beneficios y bendiciones que nos das.
1: Bueno, mi amor, con mucho gusto.
3: Dios te bendiga.
1: Que
3: gracias.
1: Te vaya muy bien.
3: Bueno.
1: 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Muy buenos días.
4: Sí, buenos días.
1: ¿Quién habla?
4: Habla con Edgardo.
1: ¿Qué más, Edgardo? ¿Cómo te va?
4: Bien, gracias a Dios.
1: Contame.
4: Tengo a mi esposa por acá enferma con una gripa, con la tos seca.
1: Sí, señor.
4: Ha ido varias veces al médico, pero no se le quita. A ver usted con qué nos colabora.
1: Bueno, hermano, necesitamos para la gripa un producto que se llama Primax. Se toma 1 cucharada 2 veces al día durante 3 meses. Necesitamos el Isomel, 1 cucharada 2 veces al día durante 3 meses. La NUR, 1 cucharada 2 veces al día durante 3 meses. y el retrovitón para aumentarle las defensas, para que no siga gripada ni enferma cada momento. 3 copitas al día, la primera en ayunas por 2 meses. ¿Listo? Listo. Bueno, pues, que te vaya muy bien. 444-7202, 444-7202 es el teléfono de Fito Salud, su tienda naturista de confianza. 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Muy buenos días. ¿Aló?
5: Don Felipe, ¿cómo está?
1: Muy bien, ¿con quién hablo?
5: Wadi García.
1: ¿Qué más, hermano? ¿Cómo te va?
5: Bien, gracias a Dios.
1: Contame, hombre, ¿en qué te colaboro?
5: Don Felipe, lo que pasa es que una gastritis, el médico me dijo gastritis crónica y reflujo. Y yo después de las comidas me coge esa tos y es una tosecita. Entonces, a ver, ¿vos qué me puedes mandar?
1: Hombre, vea, primero mastique bien los alimentos y no coma deshoras. Necesitamos la jalea de guineo, 2 cucharadas, 2 veces al día por 2 meses. Necesitamos el siboney, 1 cucharada, 2 veces al día por 2 meses. Necesitamos el royal, 1 cucharadita tintera diluida en un pocillo con agua. Se toma 2 veces al día durante 2 meses. Y necesitamos el ultragen, 2 cucharadas al día, la primera en ayunas, durante 3 meses. Con eso tenés.
5: Bueno, Felipe.
1: ¿Listo, mi hermano?
5: Bueno, hermano.
1: Que te vaya muy bien. 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Hola, muy buenos días.
6: Hola, don Felipe, buenos días. ¿Cómo está, don Felipe? Mira, era para decirte que yo tengo Helicobacter pylori. A ver, ¿qué me podías hacer el favor de mandarme? ¿Qué tratamiento me recomendabas para eso?
1: Bueno, vea, necesito que mastique bien los alimentos y no coma deshoras. Va a tomar la jalea de guineo, 2 cucharadas, 2 veces al día por 2 meses. 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Muy buenos días.
7: Buenos días, don Felipe. ¿Cómo está? Habla con Luz Marina, de aquí del barrio Aranjuez. Don Felipe, ¿qué me recomienda para bajar el azúcar? Que la tengo en 298. De antemano, muchas gracias. Dios me lo bendiga y que tenga un feliz día.
1: 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Se mezcla. Se toma 2 veces al día durante 2 meses. Necesitamos el chitake, 1 cucharada, 2 veces al día durante 3 meses. 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Con eso tiene para que nivele el azúcar. También le va a nivelar colesterol, triglicéridos, le va a limpiar venas y arterias. 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Y recuerden también llamar y dar su testimonio, que es muy importante para nosotros, saber si realmente le sirvió o no le sirvió el producto. ¿Cuántos de ustedes se han curado y no han tenido la delicadeza de llamar a compartirnos el testimonio? ¿Cuántas personas hay en este momento desesperadas con una enfermedad que le acompañó a usted durante mucho tiempo, que se curó con los productos de Fitosalud? Y quisiendo, que a lo mejor queriendo saber la persona, hombre, ¿será que si hay algo con que curarme? ¿O será que si es verdad lo que dice el médico, que mi mal no tiene cura? ¿Que tengo que aguantarme esos dolores hasta que llegue a la tumba? Entonces usted que ya se curó, llame el testimonio para que otra persona que esté escuchando el programa, que esté escuchando una alternativa o algún familiar, que sepa, vea, Julanita la desahuciaron de cáncer, que eso ya no tiene cura, entonces ya nos hicimos al dolor de que se va a morir, y usted queriendo bastante ese familiar, usted no sabe la cantidad de bendiciones que usted va a empezar a recibir, nada más por compartir ese testimonio. ¿Por qué? Porque por cada persona que se cure con el testimonio que usted dé, las bendiciones le van a caer a usted, por haber dado ese testimonio, y le va a ir súper bien en todo. Entonces pónganse las pilas a dar los testimonios, que sé que hay muchos, porque en las integraciones la gente hasta se enoja conmigo que porque no los dejo dar testimonio. Llame al programa y graba el testimonio para que otras personas se sanen también. 475-7979, o si usted no tiene en este momento tiempo, a cualquier hora, en el día, en la noche, en la madrugada, que tenga un tiempecito, llame al WhatsApp, deje el mensaje de voz, que es el 305-435-0914, 305-435-0914, no sea malagradecido. Es una forma de darle gracias a Dios compartiéndonos su testimonio en la línea telefónica de la emisora, 305-435-0914. Muy buenos días.
8: Buenos días.
1: ¿Quién habla?
8: Con Silvia. Juan Felipe, ¿cómo está?
1: Muy bien, Silvia, contame en qué te colaboro.
8: Ay, Juan Felipe, yo quisiera saber que me pudiera mandar para los calambres en la mano. Es más que todo en la derecha. Bien. Pero es muy fuerte.
1: Necesitamos la jalea.
8: Yo estoy tomando ese tal magnesio, pero eso como que no.
1: Señora, ¿me presta atención? Señora, ¿me va a prestar atención?
8: Sí, le estoy escuchando. Bueno.
1: Sí, pero como me está interrumpiendo, necesitamos la jalea de curuba y la jalea de pomelo. Una cucharada de cada una en un vaso o en un pocillo con agua. Se mezcla y se toma dos veces al día durante 2 meses. Fortavit, una cucharada dos veces al día por 2 meses. Bemba, una cucharada dos veces al día durante 3 meses. Chitake, el Britex, una cucharada dos veces al día durante 3 meses. Y el Big Factor, dos cucharadas en agua o jugo, dos veces al día durante 3 meses.
8: Ah, bueno, señor.
1: Bueno,
8: muchas
1: pues.
8: Muchas gracias.
1: Que le vaya muy bien. 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Buenos días.
9: Buenos días.
1: ¿Quién habla?
9: Claudia Rollave.
1: Hola, Claudia, ¿cómo estás?
9: Muy bien, muchas gracias. Muy feliz de estar aquí en la línea.
1: Qué rico, mujer, contame.
9: Bueno, yo quiero contarle que tengo 56 años y que he empezado a sentir dos síntomas y quiero que me diga qué productos suyos me pueden ayudar. Uh-huh. El primero es ese olvido de dónde dejé las llaves, yo a qué venía a la cocina. Esos como olvidos así, pues, bobitos, y que uno habla con sus personas cercanas de la misma edad y dicen, ay, normal, pero bueno, ese es uno. Y el otro...
1: Bueno, calma. Mire, necesito que tome la jalea de curuba y la jalea de pomelo. Una cucharada de cada una en un vaso o en un pocillo con agua. Se mezcla y se toma dos veces al día por 3 meses.
10: Fortavit, una cucharada dos veces al día durante 3 meses. Fortavit. Necesitamos el Chinois, una cucharada dos veces al día durante 3 meses. Chinois. Necesitamos el Big Factor, dos cucharadas en agua o jugo, dos veces al día por 3 meses. Y necesitamos un producto que se llama Fitoacai, una cucharada dos veces al día durante 3 meses.
9: Los únicos que se disuelven son la jalea de curuba y el Big Factor.
10: Se tienen que mezclar la curuba y el pomelo.
9: Ok.
10: Y ahí puedes echar las dos cucharadas de Big Factor y sale de una vez.
9: Ah, ok, perfecto. Uh-huh. Bueno, y la segunda es que yo he empezado a sentir como en las relaciones con mi esposo, como la vagina como muy seca. Y como si estuviera como más chiquita, yo no sé, alguien me dice, eso es normal de la edad, y yo digo, sí, pero uno tiene que ayudarse como de alguna manera.
10: Mira, lo que pasa es que cuando llega el climaterio o la menopausia, ustedes se pueden pelar incluso si no tienen relaciones sexuales, necesitan lubricarse. Entonces, mira, necesito que tomes un producto que se llama Soyavit, dos cucharadas en agua o jugo, dos veces al día durante 3 meses. Vas a tomar las pastillitas de ActiProp, una pastillita 3 veces al día por 3 meses. El Retrovitón, 3 copitas al día, la primera en ayunas por 2 meses. Y te aplicas una cremita que se llama Biogel, 2 veces al día o antes de la relación sexual para que te lubriques.
9: Ah, ok. ¿Y solo se aplica así como por fuerita o como un óvulo que va interno? No, solo.
10: No, lo aplica en la vulva y en los labios vaginales para que se lubrique.
9: Uh-huh. Ah, ok, no, muchísimas gracias.
10: Bueno, con mucho gusto.
9: Bueno, bendiciones, hasta
10: luego. 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Ve, están publicando acá de la Cardon Van. Ta, ta, ta, ta. Hoy es que 8 de julio. Murió ayer Perucho Navarro, el de la escoba. Está en la escoba para Navarro. Cantante de los melódicos. Están reportando por acá los de la Cardon Van, que era la orquesta que dirigía precisamente Perucho Navarro. Uh-huh. Muy bien. Tenemos más oyentes. Buenos días. Buenos días.
11: Don Felipe, buenos días. Con Paula del municipio de Santo Domingo, ¿cómo está?
10: Hola, Paula, ¿cómo estás?
11: Bien, gloria a Dios. ¿Y usted?
10: Muy bien, cuéntame.
11: Me alegro mucho, don Felipe. Yo siempre lo he llamado y en este momento le quiero dar las gracias nuevamente porque mi mamá mejoró mucho después de la cirugía de la vesícula. Usted le mandó un tratamiento, está muy bien, gloria a Dios. Y mi papá le tomó pues también dos tratamientos de Malambo, el Bonfar, el paquetico completo para el azúcar y la hipertensión, y se siente muy bien, dice que ya no le duele tanto la cabeza, y eso pues me alegra mucho porque él trabaja mucho bajo el sol y dice que ya casi ni le duele, entonces eso me tiene muy contenta y le agradezco mucho.
10: Con mucho gusto.
11: Y de paso, le quiero consultar para mí, por favor, me está doliendo, pues me duele mucho la cabeza constantemente, entonces para que por favor me mandes algo. Y otra cosita, con frecuencia estoy teniendo infección urinaria.
10: Uh-huh. Bueno, primero para los dolores de cabeza necesitamos la jalea de curuba y la jalea de pomelo. Una cucharada de cada uno en un vaso con agua, se mezcla, se toma 2 veces al día por 2 meses. Fortavit, una cucharada 2 veces al día por 2 meses. Bemba, una cucharada 2 veces al día durante 3 meses. y el Big Factor, 2 cucharadas en agua o jugo 2 veces al día durante 3 meses. Big Factor. Para el problema de las infecciones urinarias necesitamos la jalea de piña y la jalea de sidra. 1 cucharada de cada una en un vaso con agua, se mezcla, se toma 2 veces al día por 2 meses. Retrovitón, 3 copitas al día, la primera en ayunas por 2 meses. Retrovitón. Necesitamos el chitake, 1 cucharada 2 veces al día durante 3 meses. 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
11: Sí, señor, claro que sí. Y cuando tenga la oportunidad de ir, sí, tengo forma de mandarlos comprar. Y si no, por allá llego y le llevo el cariñito de los bizcochitos, ¿o yo?
10: Bueno, bizcochito.
11: Don Felipe, que mi Dios lo bendiga y lo proteja y muchísimas gracias.
10: Bueno, mi amor, que te vaya muy bien. Chao.
11: Amén, gracias, hasta luego.
10: Chao.
11: Amén, gracias, hasta luego.
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0: El shiitake y cuántas veces se toma el shiitake. Bueno, muchas gracias.
1: Bueno, el shiitake es para nivelar el azúcar, para ayudar a limpiar el hígado, el páncreas, los riñones, el bazo, junto con el retrovitón. Sirve para los que tienen el azúcar demasiado alto para nivelarlo o para mantener el azúcar en perfectas condiciones, a usted que le gusta tanto comer dulce o tomar gaseosa o consumir licor. Y se toma una cucharada 2 veces al día durante 3 meses. 444-7202. 444-7202. Buenos días. Hágale.
0: Buenos días. Para averiguar para qué sirve el chinoa y cuántas veces se toma. Muchas
1: Chinua, ¿qué
0: gracias.
1: es chinua? El chinois. Está el shiitake y está el chinois. El chinois es para la memoria y para limpiar el páncreas, para que produzca la insulina que el cuerpo necesita. Necesitamos una cucharada 2 veces al día durante 3 meses. Chinua, no, chinois, chinois, chinois. Me hizo acordar, fue de Kahlúa. ¿Qué será de César Kahlúa, hombre? Si alguien conoce a César Kahlúa, que por favor me llame acá a la emisora o me deje el datico con Alex acá al celular. Si alguien conoce a César Kahlúa de Minitecas de Sonido, un amigo de hace mucho tiempo que no volví a saber de él, desde que me fui del barrio no volví a saber de él. Y ya cuando pregunté si había pasado, pero era con la persona. Nosotros armábamos cabinas de sonido o parlantes gigantes para la PIBI acá en Colombia, los ensamblábamos nosotros. Y los fines de semana yo lo ayudaba poniéndole la música en la discoteca. Y éramos los que amplificábamos el sonido para el ballet folclórico de Antioquia en esa época, pues que yo estaba muy pelado. Si alguien lo conoce, por favor que me deje el datico por acá. Me gustaría volver a saber de César y de su familia, de sus hermanas. Hola, muy buenos días.
2: Doctor, muy buenos días, ¿cómo está? Habla con Jessica de acá de La Estrella. Doctor, te llamo para comentarte algo. Lo que pasa es que yo el 16 de junio lo llamé porque mi mamá tiene pues la manito derecha con mucho dolor y la tiene muy hinchadita. Cierto, ella está con los alimentos suyos que usted le había mandado por 3 meses, de la jalea de curuba y pomelo, el fitoacay, el fortavit y el chinois. Ya gracias a Dios le faltan ya como 20 deditas. Y yo lo llamé porque la manito pues sigue muy hinchada y usted le mandó un aceitico que se llama Nodo. Yo se lo estoy aplicando 2 veces al día, así como usted me dijo. Pero es que mi mamá no sé, ella no es capaz, ella dice que ella no es capaz de hacer nada pues con esa manito. Uno le tiene que ayudar pues a mucho. Igual ella pues se defiende a muchas cositas con la mano izquierda, pero estamos un poco preocupados por lo que ella tiene esa manito así tan hinchadita. Yo te voy a compartir la fotico para que usted la vea y a ver qué le puede mandar o qué hacemos, doctor. Muchísimas gracias y Dios lo bendiga.
1: Bueno, ya. Podemos hacer dos cosas. En este momento humedece el pulgar de tu mano derecha con tu saliva. El pulgar de la mano derecha la humedece con su saliva. Mójelo bien con la saliva. Saque el dedito de la boca sin limpiar el dedo. Así untado de saliva, hágale una crucecita en la mano para que inmediatamente se empiece a desinflamar. ¿Sí? Y continúa dándole los productos de Fitosalud para que le curemos el problema del todo. Inmediatamente se desinflama simplemente haciendo la señal de la cruz en la manito con tu dedito derecho del pulgar derecho untado de saliva. Y me manda otro audio y me dice si es verdad o no que se le desinflamó ahí mismo la manito. 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Hágale.
2: Doctor, entonces lo que hace que a ella le dio el cáncer de seno, en el seno derecho,

0: Ella viene pues así porque ella pues se hizo hasta cierta parte ese proceso pues del hospital, pero ella no lo siguió. Y empezamos con usted en enero, que usted también le mandó pues los alimentos para el cáncer y todo eso, y ella pues los terminó. Y ya es este problemita pues en su manito derecha que la tiene pues muy hinchada. Entonces por eso lo estoy llamando para ver qué nos manda o qué nos dice. Muchísimas gracias y Dios lo bendiga.
1: Haga lo que le acabo de decir y me manda un audio nuevamente. Y sería bueno que me dijera qué productos tomó para el cáncer y dónde era el cáncer, para ver si nos hace falta algo. Listo. Hágalo el dedito y me manda un audio y me dice cómo le fue a la mamá, si se desinflamó o no se desinflamó. Listo. Después de que haga lo del dedito ahí en la mano, con su saliva, dígale que empiece a abrir y cerrar la manito para que se empiece a desinflamar y para que vea cómo regresa la movención en su manito. Hola, buenos días.
2: Días. Mira, habla con Beatriz acá de Girardota. Mira, don Felipe, yo me estoy haciendo el tratamiento para la ciática. Estoy tomando la pitojalea de tamarindo, el retrovitol, el chitaque, el chibú y el Fortavit. Y yo el 17 de julio o cumplo el mes y la mejoría ha sido muy poquita, don Felipe. ¿Con qué podría reforzar más?
1: Recuerde que los tratamientos son por 2 o 3 meses, dependiendo del tratamiento que sea. Si lleva un mes, todavía no ha terminado, sígalo tomando, con eso tiene. 10 de la mañana, 9 minutos, son las 10, 9 minutos. 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Hola, buenos días.
3: Esta es la hora en La Voz de Antioquia. Son las 10 con 9 minutos. 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
1: Peor que me estaban dando mensajes subliminales, Alex. ¿Ah? ¿Qué pasa ahí? ¿Ah? 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Buenos días.
4: Buenos días, doctor Juan Felipe.
1: ¿Quién habla?
4: María de Itagüí.
1: Qué bueno, María. Cuéntame.
4: Es para un señor de 49 años, dice que es ebanista. Me dice, hace un año que vengo con mareo, desaliento, dolor en los huesos, las manos y los pies. Sin ganas de hacer nada, que hace 3 meses me dio un derrame de pericarditis. Uh-huh. Así me cuenta.
1: Uh-huh. Bueno, y ¿qué le duele la cabeza, los hombros, el cuello?
4: Nada, dice que es mucho desaliento, que dolor en los huesos, las manos y los pies.
1: Bueno, muy bien. Necesito que tome la jalea de curuba y la jalea de pomelo. Una cucharada de cada una en un vaso o en un pocillo con agua. Se mezcla y se toma 2 veces al día durante 2 meses. Necesitamos el Fortavit, una cucharada 2 veces al día durante 3 meses. Necesitamos el Bemba, una cucharada 2 veces al día durante 3 meses. Big Factor, 2 cucharadas en agua o jugo, 2 veces al día durante 3 meses. Y un producto que se llama Fitoacai, 1 cucharada 2 veces al día durante 3 meses.
4: Qué bueno, Luis Felipe, muchas gracias. ¿Le puedo hacer otra pregunta?
1: Claro, hágale.
4: Es para una señora que se tomó el tratamiento del azúcar y, doctor, ella dice que que la revisaran y salió otra vez el azúcar, le salió alto.
1: Uh-huh. Acuerde que el tratamiento hay que hacerlo por 2 meses, si son 2 meses, son 60 días, no es que unas veces sí, unas veces no, porque así no va a haber el resultado. Dígale que lo repita correctamente por 2 meses.
4: ¿Que lo repita otra vez por 2 meses?
1: Pero por 2 meses sin falta, completico.
4: Muchas gracias.
1: Bueno, pues, Muy que amable. Te vaya muy bien.
4: Que esté muy bien.
1: 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Para el que no lo sepa, la pericarditis es la inflamación del pericardio. ¡Qué horror! No. La membrana de dos capas que envuelve y protege el corazón. Pericardio. ¡Ay, mi pericardio, mi pericardio! ¡Ay! ¿Por qué no dibujan un pericardio atravesado por una flecha? Y se lo llevan a la novia y le dice, te amo. ¡Ay, qué es eso, un pericardio! ¿Y por qué no me dibujaste un corazón? ¡Ah, es que está debajo del pericardio! Hola, buenos días.
5: Felipe, todo buenos días.
1: ¿Con quién hablo?
5: Gloria Quintero.
1: ¿Qué hubo, Gloria? ¿Qué más?
5: Bien, ¿y tú?
1: Bien, ¿qué has hecho?
5: Ah, bien, gracias a Dios.
1: Qué bueno, contame.
5: ¿Qué me cuentas? Felipe, mira, lo que pasa es que una sobrina mía, ella toda la vida ha sufrido sinusitis. Tú la habías tratado para la sinusitis. Y en ese momento ella tiene un quiste dentro de la nariz. A ver qué le puedes mandar para tratar ese quiste.
1: Necesita las goticas de Isolcir. 20 goticas para tomar, 2 goticas en cada fosa nasal, 2 veces al día por 2 meses. Y va a aplicar una cremita que se llama Yuk dentro de la nariz, 2 veces al día.
5: Yuk 2 veces al día. Uh-huh. Sí. ¿Algo más?
1: Ya.
5: Ah, no, ya sí salió muy barata hoy. Uh-huh. Ah, bueno, amor, hágale pues, Dios me lo bendiga.
1: Bueno, pues.
5: Un abracito, cuídate, chao.
1: Chao. 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Buenos días.
6: Felipe, buenos días, ¿cómo está?
1: Muy bien, ¿con quién hablo?
6: Con Cristina Bustamante. Usted ahora dijo, bueno, primero la consulta, después lo molesto.
1: Cuénteme.
6: Felipe, ves que mira, ve, hace tiempo pues que me dio ese COVID, bueno, seguí así, y llamo últimamente día y noche un mareo, una fatiga, un cansancio, me duele mucho el cerebro, me da un pánico, muy descoordinada, mucho desaliento. Se me tiembla mucho la lengua. No es que sea chismosa, sino que me le...
1: Sí, ojo, porque si es chismosa, eso da cáncer de lengua.
6: Felipe. Y mucho temblor, mucho desaliento. Se me olvida como las cosas y muy desmemoriada. Y es como, es mucho miedo, temblor, desaliento y muy visión, muy borrosa. Hay un cansancio y un desaliento.
1: Uh-huh.
6: Y bueno. Tiemblo todo el día. Pero tengo 63 años.
1: Bueno, ya necesitamos la jalea de curuba y la jalea de pomelo. Una cucharada de cada una en un vaso o en un pocillo con agua. Se mezcla y se toma 2 veces al día durante 2 meses. Necesitamos el Fortavit. Fortavit, una cucharada 2 veces al día por 2 meses. Necesitamos el Bemba. Una cucharada 2 veces al día durante 3 meses. Big Factor, 2 cucharadas en agua o jugo 2 veces al día por 3 meses. Fitoacai, una cucharada 2 veces al día durante 3 meses. Y vas a tomar las goticas de Nersoy, 20 goticas para tomar cuando esté deprimida, triste, ansiosa, rabiosa, nerviosa. Cuando le duele el miocardio. ¿Listo? ¿Aló?
6: ¿Aló?
1: Hola.
6: Soy la misma.
1: ¡Qué bueno! Se miró en el espejo y es la misma.
6: Felipe, es que la señora me está copiando y como estamos tan viejas, no copiamos a la carrera, qué pena.
1: No, eso no importa si escribe rayado, lo importante es que copie lo que necesita.
6: Sí, pero que, a ver, repítalo, por favor, perdone.
1: Curú y pomelo.
6: Y pomelo.
1: Fortavit.
6: Fortavit.
1: Bemba.
6: Bemba.
1: Big Factor.
6: Bilbato.
1: Bilbato no, Big Factor.
6: Fi.
1: Silbato.
6: Silbato. Ay, no, Felipe.
1: Big Factor.
6: Sí.
1: Fito Acay.
6: Fito Acay.
1: Las goticas de Nersoy.
6: Las goticas de Nersoy, Fito Acay y las goticas de Nersoy.
1: Y un jarabe que se llama Parangaricutirimícuar.
6: No, serio, Felipe.
1: Sí, ese es para la pecueca. Ese es para la
6: pecueca. Felipe, te amo, Felipe, te amo. Tú sos muy bravo, pero Felipe, ¿y por cuánto tengo que tomar esto?
1: Por 2 meses.
6: Y si siento que me voy a aliviar, tengo mucha fe en usted, Felipe.
1: Claro,
6: por Dios.
1: Claro.
6: Estoy muy enferma, me siento muy enferma y no salgo porque me quiero morir del miedo y del marido. Es que no reconozco a nadie, me voy para los lados, me mata un carro, Felipe. Y este desaliento, esta tembladera tan miedosa.
1: Sí.
6: Entonces, con 2 mesecitos tengo nomás, Felipe.
1: Sí, señora.
6: ¿Pero me da para los 2 meses o tengo que comprarlos cada uno?
1: Pues, no, cuando se acabe, lo vuelve y lo compra. Hasta que acabe los 2 meses.
6: Ah, bueno, Felipe.
1: Ah, entonces, con gusto.
6: Bueno, Felipe, te amo. Dios te bendiga, ve. Yo no soy ninguno chismoso, ¿oís?
1: Pues eso espero. La perjudicada es usted.
6: Felipe, bueno, entonces, pero es que ya no puso a cada cuánto me tomaba eso, porque ya copió los cursos, pero no cuánto me lo tomaba.
1: ¿Dos veces al día?
6: Dos veces al día, todos los productos, 2 veces al día.
1: Sí, señora.
6: Bueno, Dios lo bendiga, Felipe.
1: Bueno, pues.
6: Por su labor tan grande, mi Dios le pague.
1: Pues. Bueno.
6: Ya, ya llamo a qué número para que me a ver cuánto valen esos productos, a ver si me alivio rapidito porque estoy que no me soporto.
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1: 72.
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1: 02.
6: 02.
1: Sí.
6: Bueno, con eso voy a ser Felipe para ser otra vez feliz.
1: Sí, señora.
6: Porque estoy muy enferma, Dios me lo bendiga.
1: Y acuérdese que no puede ser chismosa.
6: No, Felipe, todo el mundo
1: porque
6: somos
1: chismosos. Eso da cáncer de lengua. Ojo con eso.
6: Que, Felipe.
1: Hola.
6: Todo el mundo somos chismosos de una forma u otra. Dios te bendiga.
1: Entonces, cuidado con un cáncer de lengua.
6: Ay, no, ¿qué tal? ¿Qué tal? No, yo tengo que aliviarme, Felipe, porque es que estoy muy encerrado.
1: Acuerde lo que decía nuestro Señor Jesucristo. No es lo que entra a la boca del hombre lo que le hace daño, sino lo que sale de ella.
6: Sí.
1: Si usted es chismosa, se va a enfermar más rápido.
6: No, ¿qué tal? Felipe, yo vivo sola, entonces con esto voy a tener con la ayuda del Padre Celestial. Sí, con usted.
1: Sí, señora.
6: Ay, Dios me lo bendiga. Creo en usted, con Felipe. Le tengo mucha confianza.
1: Bueno, pues.
6: Porque yo no puedo seguir así tan enferma y tan encerrada y tan muerta del miedo y tanta cosa angustia.
1: Bueno, pues.
6: Que no lo bendiga.
1: Bueno, pues. Chao.
6: Chao.
1: Recuerden chao. 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Luz Zapata dice, buenos días, don Felipe. Le cuento que mi papá estuvo hospitalizado porque se le baja mucho la saturación y se le hinchan los pies. Según la parte médica, dice que tiene EPOC y una falla cardíaca. Para el EPOC, que significa enfermedad pulmonar obstructiva crónica, necesitamos el fitogel. Son 3 copitas al día, la primera en ayunas por 2 meses. Necesitamos el isomel, 1 cucharada 2 veces al día durante 3 meses. Las goticas de Hipersir, 20 goticas para tomar 2 veces al día por 2 meses. Hipersir. Necesitamos el Hipersir, necesitamos el chitaque, 1 cucharada 2 veces al día durante 3 meses. Necesitamos el Lanur, 1 cucharada 2 veces al día durante 2 meses. Super K, 1 cucharada 2 veces al día durante 3 meses. Y la jalea de guayaba con rábano, 2 cucharadas 2 veces al día por 2 meses. Eso es para los pulmones. Y la saturación, y la asfixia, y el EPOC, listo. Para el problema de los pies que se le están hinchando, necesitamos limpiar los riñones con la jalea de piña y la jalea de sidra. 1 cucharada de cada uno en un vaso con agua se mezcla, se toma 2 veces al día por 2 meses. Retrobitón, 3 copitas al día, la primera en ayunas por 2 meses. 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Buenos días.
7: Buenos días, Felipe. ¿Cómo está? Habla con Claudia Giraldo de Bello.
1: Hola, Claudia. ¿Cómo estás?
7: Muy bien. ¿Y usted, Felipe?
1: Muy bien. Contame.
7: Felipe, yo soy enfermera y últimamente vengo padeciendo de muchos dolores de cabeza y un cansancio físico que no me deja pues como trabajar tranquila. Uh-huh. ¿Qué me recomendás?
1: Mira, necesitamos la jalea de curuba y la jalea de pomelo. Una cucharada de cada una en un vaso o en un pocillo con agua. Se mezcla y se toma dos veces al día durante 2 meses. Necesitas el Fortavit, una cucharada dos veces al día por 2 meses. Necesitamos el Bemba, una cucharada dos veces al día durante 3 meses. Y el Big Factor, dos cucharadas en agua o jugo, dos veces al día por 3 meses. Con eso tenés. Si eres nerviosa, adicionale las goticas de Nersoy. Son 20 goticas para tomar cuando estés deprimida, triste, ansiosa, rabiosa, nerviosa. Te tomas las goticas de Nersoy.
7: No, no soy nerviosa, gracias a Dios.
1: No. Ah, ¿no?
7: Bueno, Felipe, y otra cosa, yo tengo 2 niños, uno de 12 y el otro de 15, uh-huh. Pero últimamente viven muy desconcentrados y trasnochan mucho y han estado muy apegados al teléfono, obviamente pues entendible de que acaban de entrar de vacaciones, uh-huh. Pero es que no, están muy, muy perdidos, se les olvida mucho las cosas.
1: No es que se les olvide, mi amor, sino que necesitan concentración. Para Ajá. esa concentración necesitamos un producto que se llama Procavit, dos cucharadas en agua o jugo, dos veces al día durante 3 meses. Procavit. Necesitamos Ajá. el Bemba, una cucharada dos veces al día durante 3 meses. Y necesitamos el Fitoacai, una cucharada dos veces al día durante 3 meses. Esto les va a ayudar también si ellos gaguean o tropiezan con las palabras para que pronuncien bien, para que se concentren en clase y dejen también la necedad o la hiperactividad.
7: Ok, bueno, listo, Felipe, muchísimas gracias.
1: Bueno, mi amor, Dios te bendiga.
7: Igual, pase feliz día.
1: Bueno, hasta luego. 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Buenos días.
0: Buenos días, don Felipe, con Jessica acá de La Estrella. Ay, don Felipe, pues Dios lo bendiga. Vea, le comparto la fotico. Se la llama más desinchadita.
1: Ah, de la mamá que le hincharon la mano.
0: Ya está cerrando más la manito, porque uh-huh. ya no era capaz y ella me dice que ya se siente que ya se siente capaz de cerrarla más.
1: Qué rico.
0: No, pues sorprendidas.
1: Bueno, Dios ahorita bendiga, ahorita sirve un poquito de agua en un pocillito y que se tome nada más 3 sorbitos, en el nombre del Padre uno, en el nombre del Hijo otro y en el nombre del Espíritu Santo el otro, para que se le acabe de hinchar la manito del todo. Eso se llama simbolismo, eso lo utilizaba mucho nuestro Señor Jesucristo para sanar a los enfermos. Porque en esa época no habían farmacias, ni habían EPS, ni nada de esas cosas. Por eso ellos no sufrían con las EPS, porque no habían. Te llegaban donde el Señor, es que tengo un dolor de muela. Y entonces ahí llegaban y con un alicate le sacaban la muela. ¿Se acuerda de cuando existían los dentistas? Juepucha. O le amarraban a uno el diente de un hilito y un tan. Corría la cabeza o lo jalaban para que le cayera uno el diente, cuando uno era niño. Tremendo, es que... Y ahorita eso es bullying. ¿Ah? Ahora, ay María, hijo de pucha, arránquele un diente a un niño, era el problema tan berraco. ¿Ah? Pero no con el niño, con el ratón Miguelito. A mí como nunca me trajo el ratón Miguelito, a mí me traían... Era Miguelucho. ¿Ah? La felicidad más grande para mí de niño era cuando se vinagraba la leche en la casa. Y cuando no se vinagraba, yo hacía algo para que se vinagrara, y escurriéndole unas goticas de naranja agrio de limón, porque yo era feliz haciendo Miguelucho. Hola, buenos días.
8: Don Felipe, muy buenos días. Mire, don Felipe, para pedirle un favor, lo que pasa es que a mi mamá las orejitas donde se ponen las aretas, le pican mucho y se le enconan. Así sea con areticas de oro, pero entonces a veces usted me hace el favor y le manda algo para eso, porque es que la piquiña es mucha y se le enconan. Muchísimas gracias, que Dios me lo bendiga.
1: Miren, esos enconos aplique una cremita que se llama Escaratón, 2 veces al día. Va a utilizar el retrobitón, 3 copitas al día, la primera en ayunas por 2 meses, y la jalea de guayaba con propóleo, 2 cucharadas, 2 veces al día por 2 meses, con eso se le quita del todo esa alergia. Hombre, hay gente que es alérgica a las joyas de fantasía. Yo soy alérgico a las de oro. ¿Ah? ¿Te acordás, Alex, que antes pasaban... Y entonces le decían a uno, le decían los ropavejeros que llamamos nosotros, que pasaban, ¿cómo era? Es que, ¿cómo era? Tazas, platos, peluches, y eso es que para cambiar por ropa vieja. Y le decían a uno, ¿no tiene moneditas de 25 centavos por ahí? Y uno le recogía una mano de moneditas y le salían a uno con una bolita de aserrín, que uno la tiraba así como con un caucho, con un poco de monedita, y de ahí sacaban el famoso oro golfi, que tumbaron a más de uno con el tal oro golfi, porque eso brillaba muy bonito y todo, pero después de que usted lo tenía en el dedo, le ponía el dedo negro, negro, qué cosa tan horrible. Hola, buenos días.
9: Hola, muy buenos días. Mira, me gustaría saber qué medicamento, qué remedio puedo tomar para el hígado graso. Sufro de úlcera gástrica y fuera de eso mantengo el estómago muy inflamado. O sea, en ese momento lo siento como si fuera un sapo, o sea, así todo soplado, pero mi contextura de cuerpo de por sí ha sido delgada. El único problema es que siempre mantengo el estómago demasiado inflamado.
1: Pues ese hijo es tuyo. En la cara se parece a ti. Hey, buscamos el disco, ese es el sapo de Pacho Galán. Yo creo que Perucho Navarro tiene un tema del sapo por ahí. ¿Ah? Ese era como el más chistosito ahí de los melódicos, que sacaba unos discos todos charros. Por ejemplo, la escoba que lo utilizaba yo en la emisora de Doña Carlota, esta es la escoba para barrer. Ese es Perucho Navarro. El sapo es de Pacho Galán. Vea, las mujeres son muy sensibles en la parte abdominal. Cuando ustedes vayan a lavar la casa, cuando vayan a lavar trastes, colóquese un delantal antifluidos. Si no tiene, colóquese una bolsa plástica, esas negras en que empacan basura. No necesita abrirla, simplemente colóquela en el abdomen para que al momento de tener contacto con el agua en la parte abdominal, esto no les vaya a inflamar o les vaya a generar problemas de ovarios o de matriz o de útero, porque eso es una inflamación de este tipo. 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Pluvor son 2 cucharadas en un vaso con agua, se mezcla y se toma únicamente en ayunas para mantener el abdomen plano. Como tú lo tienes abultado o inflamado, tómate una cucharada del Pluvor y una cucharada de jalea de tomate con rábano en un vasito o en un pocillo con agua, se mezcla y se toma únicamente en ayunas hasta que empareje nuevamente el abdomen. Y vas a utilizar la cremita de tabaco alrededor del ombligo para que emparece rápidamente el abdomen. Es muy importante que sepan que ese Pluvor con la jalea de tomate con rábano no afecta a los riñones. Y esa orinadera que le va a dar usted, porque usted cuando vaya a orinar es porque está eliminando todas esas toxinas que tiene acumuladas ahí en el abdomen, para que empiece a reducir el tamaño del abdomen. Va a notar que la orina sale grasosa, porque esa grasa que tiene ahí localizada, que no se la va a eliminar absolutamente nada, se la van a eliminar estos 2 productos para que vuelva a emparejar el abdomen. 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Buenos días.
10: Buenos días.
1: ¿Quién habla?
10: Habla con Olga Piedad Hernández.
1: ¿Cómo estás, Olga?
10: Bien, gracias, doctor. Cuéntame. Es que quería preguntarle, estoy en proceso de menopausia y en diciembre yo hice un pedido a ustedes de todos los productos para la menopausia.
1: Ajá.
10: Pero lamentablemente no me dijeron qué precauciones debía tener al consumir los productos por los 3 meses.
1: No hay ninguna precaución, mi amor. No hay ninguna precaución. Los productos de Fitosalud, a diferencia de cualquier tienda naturista, son alimentos. Lo único que debes evitar inmediatamente es dejar de consumir leche por 2 meses, porque la leche te alborota todos los síntomas de la menopausia. Esa leche la reemplazas por el Soyavit. Pero no tiene ninguna precaución, usted puede comer tranquilamente lo que quiera.
10: Bueno, el asunto es que por distancia para pedir los productos hubo un intervalo a veces de 2 y 3 días en los que tenía que suspender todo este asunto, y no sé si eso me generó retrocesos en el proceso pues de los calores, porque son supremamente fuertes.
1: Mm.
10: La idea es si puedo volver a empezar el tratamiento tal cual, poder pues pedir todos los productos, porque vivo algo alejado.
1: Uh-huh.
10: Yo vivo en Aguadas Caldas.
1: Sí.
10: Entonces está un poco retirado para el traslado de los productos. Entonces, uh-huh, necesito por favor que me aconsejes cómo debo hacer en sí bien el tratamiento.
1: Bueno, mira, necesita primero suspender la leche, suspéndela desde hoy, leche y derivados de la leche. Vas a reemplazar la leche por un producto que se llama Soyavit. Son 2 cucharadas en agua o jugo, 2 veces al día durante 3 meses. Listo. Vas a tomar las pastillitas de ActiPro, 1 pastillita 3 veces al día por 3 meses. La jalea de higo, 2 cucharadas 2 veces al día por 2 meses. Y el Retrovitón, 3 copitas al día, la primera en ayunas por 2 meses.
10: El Retrovitón es por 2 meses, ¿cierto?
1: Por 2 meses, sí.
10: Listo, sí, señor.
1: Uh-huh. Si de pronto quieres aumentar el tamaño de tus senos o de tus glúteos, entonces aprovecha y cambia la jalea de higo por la jalea de brevas con ají, que te cumple la misma función para la menopausia y para limpiar tus ovarios, la matriz, el útero, las trompas, para evitar cáncer de mama o nódulos en tus senos, y te ayuda a crecer el tamaño de tus senos o de tus glúteos si así lo quieres. ¿Listo?
10: No, no tengo necesidad.
1: Ah, bueno, entonces la jalea de higo, 2 cucharadas 2 veces al día por 2 meses.
10: Bueno, señor.
1: Listo,
10: muchísimas
1: pues.
10: Gracias. O sea, que en sí es el mismo tratamiento.
1: Sí, pero hacerlo completo los 3 meses y suspender la leche y los derivados de la leche.
10: Bueno, señor.
1: Listo. Ahorita caserito, mientras te llegan los productos, porque no quiero que te aguantes ese calor hoy. Cómprate una cerveza, la que más te guste. Ahí no tiene que ver ninguna marca. Te la vas a tomar, pero no de una, sino por sorbitos. Te tomas un sorbito, por a los 5 o 10 minuticos otro sorbito. Cada que te acuerdes, te tomas un sorbito hasta que la termine, una sola, para que no le dé calor en todo el día mientras le llegan los productos de Fitosalud.
10: Bueno, señor, muchísimas gracias.
1: Bueno, mi amor, Dios me la bendiga. Y un saludo para la gente en Aguadas. ¿Aló?
10: Gracias. Bueno, señor.
1: Bueno, que te vaya muy bien.
10: Bueno.
1: Chao. 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Marixa dice, hola don Felipe, buenos días, mi cuñada sufre de retención de líquido, se le hinchan mucho los pies, ¿me podría decir qué productos de Fitosalud me puede mandar? Quedo atenta, muchas gracias, feliz día. 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Se mezcla y se toma 2 veces al día durante 2 meses. Necesitamos el Retrovitón, 3 copitas al día, la primera en ayunas por 2 meses. Necesitamos El más 2000 se prepara como un tintico, se toma dos o tres veces al día por 2 meses. Más 2000. Necesitamos el chitaque, una cucharada dos veces al día durante 3 meses. Ultragen, una cucharada dos veces al día durante 3 meses. Ultragen. Y la jalea de níspero, dos cucharadas dos veces al día durante 2 meses. 10:37. 10:37. Muy buenos días. Buenos días.
11: Aló, buenos días.
1: ¿Con quién hablo?
11: Con Gloria.
1: ¿De dónde, Gloria?
11: Le estoy llamando de acá de Medellín.
1: Qué bueno, contame.
11: Don Felipe, lo que pasa es que yo tengo una hermana que la operaron de la tiroides. Uh-huh. Y ella le van a hacer un tratamiento con yodo. Uh-huh. Entonces, pues, la verdad, nosotros estamos muy asustados por él. Entonces, queremos.
1: Si coge el teléfono, le puedo escuchar, porque se le fue la voz y no entiendo nada de lo que me ha dicho.
11: Me entiende ya.
1: Coge el teléfono y quítele el manos libres o el altavoz.
11: Ahora sí. Me entiendo,
1: ahora sí. Felipe. Cuénteme, pues.
11: Sea, don Felipe, mi hermana está operando de la tiroides. Entonces, sucede de que le van a hacer una cosa con yo. Entonces nosotros queremos saber a ver si de pronto se le puede hacer un tratamiento o algo antes de que le hagan esa cosa, lo del yodo.
1: Pues que no necesitaba ni cirugía. Mire que la cirugía fue un fracaso porque si no, no le estarían haciendo yodo. Ni le estarían dando droga para tiroides. Mire, necesitamos las tres jaleas que son zanahoria, remolacha y uva. Una cucharada de cada una en un vaso o en un pocillo con agua. Se mezcla y se toma dos veces al día durante 2 meses. Necesitamos el retrovitón, 3 copitas al día, la primera en ayunas por 2 meses. Ferrovit, una cucharada dos veces al día durante 2 meses. Necesitamos el Ultragen, una cucharada dos veces al día durante 3 meses. Ultragen. Necesitamos la jalea de limón con acelga, 2 cucharadas dos veces al día por 2 meses. Y dentro de un mes va a tomar un producto que se llama Calfar, 2 cucharadas en agua o jugo, 2 veces al día durante 3 meses. Listo.
11: Ella toma esa levotipina, siga tomando eso o le hacemos este tratamiento.
1: Señora, la droga química de control no se puede suspender porque es muy traicionera. Hay que empezar primero el tratamiento y luego empezamos a mermar esa droga. Por ahora no, por ahora la tiene que tomar normal. Usted no se ha preguntado por qué si le sacaron la tiroides le siguen mandando droga para tiroides. Nunca se han preguntado eso. Entonces, ¿para qué la operaron si iba a seguir con el mismo problema? La tiroides, al igual que la próstata, son glándulas que se las estirpa, no se las sacan y vuelve otra vez y crece. Es como cuando una lagartija le corta la cola, a los días vuelve y le crece.
11: Felipe, ¿le puedo preguntar otra cosa?
1: Pues si organizas el teléfono, sí.
11: Vea, lo que pasa es que mamá le dio brillo.
1: Bueno, vamos con otro oyente, línea telefónica 475-7979, 475-7979. Berta Builes dice por acá, señor Felipe, buenos días, estoy tomando remedios para un taco en la garganta y todavía lo tengo cumplidos meses, el 26 de julio. Estoy tomando Super K, naranja con jengibre, Lanur. Bueno, ¿y dónde está la jalea de limón con jengibre? Es la jalea de naranja agria, la jalea de limón con jengibre, el Lanur y el Super K. Con eso eliminamos ese taco que tenés en la garganta. O para cuando hay problemas de laringe, faringe, amígdala, las cuerdas bucales. Ese es el tratamiento. Paola dice, don Felipe, buenos días. ¿Qué le recomienda a mi mamá que tiene una verruga en el brazo? Está muy fea. No le diga fea a la mamá. Y toda tostada, muchas gracias. ¿Toda tostada la mamá? ¿O la verruga? Ojo, ojo. a la mamá no me le insulte, ¿ah? ¿Cómo la ve pues, suegra? Es que diciéndole que fea y tostada, ¿ah? No, no, no, no, que respete. Para eso está el yerno, para hacerle respetar. Bueno, vea, vamos a utilizar un producto que se llama Ambel. Recuerde que el Alidox cambió de nombre porque mandé a reforzar el producto para que ya no sea en líquido, sino que sea en crema, para que nos rinda más y sea mucho más efectivo. Se llama Ambel, se aplica dos veces al día, hasta que quitemos Ambel, hasta que quitemos esas verrugas del cuerpo. Sirve para lunares, pecas, clavos, callos, verrugas. 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Mentiras, Paola, que yo sé que se refería a la verruga y no a la mamá. Hola, buenos días.
12: Felipe, muy buenos días.
1: Ese Felipe me hizo quedar mal.
12: La semana pasada le pedí las cosas a mi perrita, pero está el retrovitón, el fitoder, pero el jabón de caléndula no lo hay. Entonces, ¿puedo comprar el jabón de manzanilla para bañarla?
1: Sí, señor.
12: Tiene unas bolas y esas bolas se le están pelando, ya se está quedando esas partes sin pelito. Uh-huh. Ya usted me dice si le puedo dar eso a mi perrita.
1: Claro, puedes bañarla con el jabotón de caléndula o de manzanilla. Cuando no haya de manzanilla, compren el de caléndula. Igual, ¿cuál es la diferencia? Que el de manzanilla tiene más manzanilla que caléndula, pero entre los componentes está la caléndula también. Y cuando usted pide el de caléndula, es más cantidad de caléndula que de manzanilla, ¿sí? Pero lo puede bañar con ese jaboncito y le aplica la cremita que le dije, Fermider, dos veces al día. Listo. 444-7202. 444-7202. ¿Sí encontraste el disquito de Perucho? Perucho Navarro. Etelecoba. Perucho fue el que murió ayer. Bueno, Pacho Galán es el sapo. Ahorita escuchamos el sapo de Perucho Navarro que murió ayer. Escuchemos cuál, la escoba. ¿Cuál encontró por ahí de Perucho? Lo que pasa es que uno siempre cuando anuncia esa música tropical, uno anuncia la orquesta. Escuchamos a los melódicos, escuchamos a Lavillos, al supercombo Los Tropicales. Pero Perucho Navarro fue por mucho tiempo uno de los vocalistas de los melódicos. Oscar García, que estuvo por acá varias veces, que murió en Miami hace como 2 años ya, montó una banda que se llamó La Cardon Band. Y metieron a Perucho Navarro en la orquesta y se quedó con la orquesta. Ahí tenemos entonces Perucho Navarro. Esto se llama La Escoba.
13: Vamos al baile de la suegra. La Escoba. Todo el mundo con las palmas al ritmo. A ver, que suene. Eso, que suene. 1, 2, eso.

Bienvenidos con Producciones Go, en esta es la hora de la escoba de Enrique Hincapié, en la voz de la independencia, 1320 AM, la emisora de todos los antioqueños. Edicto, se le informa a Pepito Pérez que el próximo domingo suben las bestias a la finca, para que baje la leche. 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Cómprelas ya mismo al lado del comando de policía. Cuando eso no existía, ese centro comercial punto, el punto del Oriental. Ni existía la Remington. Eso era un centro comercial improvisado y se llamaba Goen Producciones. Y vendían puras máquinas de coser ahí, al lado del comando de policía. Y como que don Enrique Hincapié tenía algo que ver ahí, porque ese todo el día sonaban cuñas de Producciones Goen. O sea que Producciones Goen era de él y él anunciaba las máquinas de coser de allá. Algún vínculo debe haber tenido. Hey, ya hablé con JJ Baena. Ya me lo comunicaron. Que no se cambia de radio reloj, que está feliz. Le digo yo, ¿te acordás una vez? ¿Cuál fue el primer disco que yo anuncié en radio? Y me dices que Tiwanaku. Le digo, no, Tiwanaku era la cortina del programa de salsa. Pero cuando yo empecé a hacer locución en radio, porque yo en ese programa no hacía locución, yo hacía control en la hora de la salsa y el sabor de la voz de la independencia los sábados a las 2 de la tarde, de 2 a 3 de la tarde, que presentaban Jimmy Cardona, JJ Baena, JJ Barrera. ¿Quién más estaba ahí? Yo no me acuerdo. Yo hacía control y yo ponía la música. Y Tiwanaku es de Alfredo Linares, que fue el que fundó el programa y el que me llevó a mí a la voz de la independencia, que ahorita vive en Cali. Y resulta que me pone doña Carlota a hacer locución y la primera canción que yo anuncié fue Te Están Matando los Años, de Eliezer Ochoa y Cali. ¿Y cómo es Eliezer Ochoa? ¿Y cómo se llama? Y Lucho Cuadros. Y me dice JJ, ¿qué memoria la que vos tenés? Y le dije, no se acuerda una vez, yo trabajaba con Calúa y empecé yo a hacer mosaicos en vivo, porque en ese tiempo no había computador, ni tecnología, ni nada. Y me acuerdo que en un casetico grabé un mosaico de Wilfrido Vargas y lo tiré allá. Y este JJ era feliz, dijo, ¿de dónde sacaste vos eso? Y le dije, no, yo lo monté, qué berraquera. Oiga, te están matando los años.

0: Que todos los vallenatos fueran así, yo sería amante al vallenato. Ah, esos vallenatos habaneros son muy deliciosos, pero es que hay unas corroncheras, unas cosas que uno dice, Dios mío, ¿qué es eso tan horrible? Me da hasta cólico escuchar eso. ¿Ah? Esto sí es una belleza. Escuchamos a Eliezer Ochoa, Te Están Matando los Años, Viejo. En la voz de la Independencia, a las 10 de la mañana, 49 minutos, 1320 AM, La Voz de la Independencia. Oye, a mí me hubiera gustado conocer grabaciones de Munera en esa época, por allá en los 70, principios de los 70, que él le hacía la técnica a Jaime, al hijo de Doña Carlota, a él, Jaime qué, Jaime Gómez. Jaime era el narrador y Munera era el que le instalaba los equipos. Y una vez como que se enfermó, no sé qué, y le dieron los primeros pinitos y ahí arrancó en La Voz de la Independencia. Muchos de los que estamos en radio, de los que queremos la radio, de los que nos apasiona la radio, tenemos mucho que agradecerle a la desaparecida Voz de la Independencia. Hola, muy buenos días. Bueno, ¿sabe quién salió allá también? Alonso Restrepo. Y Luis Carlos Sánchez Betancur. Mucha gente salió de allá. Bueno, 10 de la mañana, 50 minutos, las 10, 50 minutos. Buenos días.
1: Don Felipe, buenos días. ¿Cómo está? ¿Cómo le ha ido? Don Felipe me hace el favor y me dice, ¿para qué sirve el nodol? ¿Para qué tantas cosas sirve el nodol? Muchísimas gracias y que esté muy bien.
0: Bueno, si usted analiza el nombre nodol, dol es dolor, ¿cierto? Entonces, para quitar el dolor. Sirve para cortar enfermedades venéreas o geniturinarias. Sirve para cuando una persona tiene una parálisis, se aplica con la mano contraria al lado de la parálisis, se aplica sobre el lado donde tuvo el derrame o la parálisis cerebral para que vuelva otra vez el músculo a su posición y se ve otra vez derechito. ¿Sí? No dol, o en cualquier dolor lo puede aplicar, ahí mismo se le quita. ¿Listo? Yamile Andrea Londoño dice, buenos días, Felipe. Para contarle, mi mamá es diabética y tiene problemas de riñón en ese momento. Se encuentra muy desaquentada, debe ser desalentada, con vómito y tembladera. ¿Usted qué le puede recomendar? Vea, primero, que no coma a esas horas y mastique bien los alimentos. Y mucho cuidado si es diabética con la insulina que le están aplicando, porque si ella tiene escalofrío, quiere decir que se le está yendo la mano en la dosis de la insulina y le está bajando el azúcar más de lo normal, lo mismo que esa tembladera que tiene. 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Más oyentes, buenos días.
2: Doctor, con Jessica cae la estrella. Doctor, los alimentos que mi mamá se tomó para el cáncer de seno fue la jalea de higo, el parsin, el retrovitón, las pastillas Actipro y para la reducción de senos, la jalea de maracuyá y la crema de lechuga.
0: Excelente.
2: Y fue en el seno derecho. Muchísimas gracias, don Felipe, y Dios te bendiga.
0: Excelente, excelente. Y mire, ya desinflamó la manito. Simplemente terminéle lo que le está dando para que acabe de curar ese problemita que tiene en las manitos. Y listo. Qué rico. 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Ángel Alzate dice, buenos días, Felipe, sería tan amable de mandarme para la gastritis. Me mandaron a tomar unas pastillas, pero yo no las quiero tomar. Muchas gracias. Recuerden, cuando tengan reflujo o gastritis, cómase una papita criolla cruda, que eso lo consigue en cualquier parte. Empieza a masticarla y a tragarla, inmediatamente le quita los síntomas, inmediatamente termina de comerse la papa. Para solucionar el problema, mastique bien los alimentos y no coma deshoras. 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Hombre, ya me tenían preocupado. Me dicen que iba para bienvenida, pero venga que ya voy a acabar el programa. Y me interesa que la gente los conozca, que sepan un poquito de ustedes. Hacete aquí a este lado con tu... Ah, pero es que ahí no hay sino un micrófono, al lado de allá. Eso. Hombre, hay dos elementos... que se volvieron muy tradicionales en Antioquia, y son Ovidio y su hijo, que volvieron muy tradicional el evento de Chivas y Flores acá en la ciudad de Medellín, y nos place informar a la gente que este año la cadena Radial Júpiter con sus 4 emisoras va a ser parte del evento de apertura de la Feria de las Flores, que va a ser el evento de Chivas y Flores, y vamos a tener la oportunidad de lucir una hermosa chiva y de compartir con la gente que vaya a este evento tan importante para nuestra ciudad de Medellín, apertura de la feria. Ovidio, bienvenido, hombre, a los micrófonos de La Voz de Antioquia.
3: Pues un saludo muy especial para todos los oyentes y la verdad muy contentos también y complacidos, pues, que la cadena radial nos pueda acompañar en un desfile que sí, claro, como lo estabas diciendo, es tradicional y que propende precisamente por resaltar la chiva como lo que es. Parte de la cultura y de la tradición de todos los antioqueños, y es lo que nosotros durante estos 24 versiones en 26 años pues hemos venido haciendo y lógicamente mostrándole a la gente la importancia de lo que han sido estos camiones de escalera, que lógicamente siempre han estado presentes en el desarrollo de los pueblos antioqueños.
0: Bueno, y Daniel Moncada, que es el hijo de Ovidio, también hace parte de la organización de este evento. ¿Cómo estás, Daniel?
4: Felipe, muchísimas gracias, hombre, por la invitación, y a todos los oyentes, Una feliz mañana, hombre. No, muchas gracias por todo y aquí estamos para que conversemos, invitemos a la gente a que vaya ahí y vea pasar este desfile tan bonito y tan lleno de color, hermano, que es para toda la familia.
0: Contanos una cosa, ¿dónde puede adquirir la gente? Tengo entendido que es en Ticket Express, que pueden sí, comprar sí. Las boletas.
3: Nosotros tenemos, bueno...
0: Para las gradas.
3: Hay
0: porque,
3: que decir.
0: Porque hay gente que le gusta en la parte de afuera, en el tumulto, a otros que les gusta organizaditos, tomarse sus guaritos ahí viendo el desfile
3: claro,
0: y todo.
3: Claro, claro. Lo primero que hay que decir es que el desfile es un evento de ciudad gratuito, uh-huh. que tiene 44 graderías y que esas graderías, en su gran mayoría, son de patrocinadores y de la alcaldía de Medellín, que. entregan cada uno a su manera, digamos, las boletas para un público específico, pues, no sé, clientes, proveedores, en fin, de los clientes, de los patrocinadores y la alcaldía de Medellín a través de sus grupos también. Pero el desfile Chivas y Flores tiene para la venta 1.500 boletas aproximadamente, muy poquiticas, que van dirigidas casi en su totalidad a los turistas que asisten a la ciudad, pero que por supuesto están para la venta para cualquier persona que lo quiera comprar a través de Ticket Express. ¿Qué es lo que queremos decir con esto?
0: ¿Y sabe más o menos el precio?
3: Sí, vale 70 mil pesos.
0: General.
3: En general, son 1.500 boletas. Lo que quiero decir es que normalmente son los turistas los que compran estas boletas porque vienen de otra, pero esto es para todo el público, el que los quiera comprar, y ya están a la venta. Es decir, la gente puede ya mismo comprar su boleta, y si no lo adquieren ya, lo que puede pasar es que se agotan.
4: Felipe, pero es muy importante hacerle entender a las personas lo siguiente. Nosotros tenemos un desfile que va desde el puente de Guayaquil, baja por el soterrado, llega hasta San Juan. De San Juan pasa a la Avenida Ferrocarril y de la Avenida Ferrocarril sube hasta Plaza Mayor. Esos son 2.3
0: kilómetros. O sea, se devuelve por el Parque de los Pies Descalzos.
4: Sí, señor.
0: Ahí coge el rompo y sube por el Parque de los Pies Descalzos hasta Plaza Mayor.
4: Hasta Plaza Mayor, sí, señor. Son 2.3 kilómetros en los que las personas se pueden hacer en cualquier parte. Esto es gratuito, es para toda la familia. Para el público antioqueño y para todas las personas que nos visitan, pero principalmente para las familias de Antioquia, para la gente de Medellín, que creció con las Chivas, que es el único día que pueden tenerlas ahí para ver las mejores Chivas que tenemos en la región, vienen para el sábado 1 de agosto. Entonces, las personas se pueden hacer en cualquier parte de este recorrido, pueden hacer su camping, pueden llevar sus sillitas y ni siquiera... O sea, es un espacio demasiado grande, entonces no hay mucha multitud. Invitadas toda la familia, listo, las abuelitas, los abuelos, tal. ¿Qué es lo que sucede con las graderías? Nosotros, como decía Ovidio, tenemos 44 graderías. Son graderías comerciales, unas graderías que la alcaldía de Medellín entrega con sus programas sociales. Y además nosotros tenemos dos graderías dispuestas para las personas que quieran comprar ese tiquete y estar ahí, pues cómodos. Digamos... Sí, digamos que pueden sí, estar ahí en el palco pues del desfile, pero la idea es que las personas nos acompañen a la calle, que se lo vivan, se echan buen bloqueadorcito, se llevan su fresquito, hacen su picnicito.
3: Que entre otras es una de las recomendaciones que hace la alcaldía de Medellín, cómo se debe visitar la feria, ¿cierto? Lo que dice Dani es con bloqueador.

0: grupos de danza. Ahí vamos a tener la chiva de Júpiter de bienvenida. Y ahí las personas pueden pasar desde las 8 de la mañana hasta el mediodía, tomarse fotos con con las chivas, tomarse fotos con los artistas que van a llevar desde las emisoras, desde las empresas, o sea, todo esto. Y eso es un trabajo mancomunado entre la organización de Chivas y Flores, la alcaldía de Medellín, la gobernación de Antioquia y las empresas que hacen parte del desfile para una dinámica para la gente. Todo esto es para que la gente vaya, se lo disfrute, se tome las fotos y esté todo el día en torno al patrimonio cultural colombiano, que son las chivas.
1: Y estén atentos también porque nosotros vamos a tener dos puntos estratégicos para que usted como microempresario o usted que de pronto quiere ir y saludarnos como oyente de cualquiera de las emisoras de la cadena Radial Júpiter, lo puede hacer porque vamos a tener dos puntos estratégicos donde uno de nuestros muchachos de las emisoras va a estar transmitiendo. Y vamos a tener también a los organizadores del evento contándonos
0: Claro.
1: cómo va gestionando todo, si nos pueden decir el orden en que van a salir también las empresas con sus diferentes chivas, para que la gente, pues el día del evento.
0: Ah, sí,
1: Ahora no,
0: claro,
1: es que
0: claro.
1: ahorita ya estaba preocupado Daniel porque, uy, no, yo no sé
0: No,
1: todavía.
0: no,
1: No,
0: todavía no lo
1: apenas estamos
0: tenemos.
1: organizando, sí. Bueno, si
0: Pero
1: un
0: vení,
1: micro.
0: Felipe, antes de que
1: Sí.
0: se nos pase, la idea también es que desde la organización nosotros tenemos unas invitaciones para las graderías que vamos a entregar desde acá, desde la cadena radial,
1: Sí, señor.
0: para los oyentes de ustedes. Ya ustedes hacen la dinámica pues con ellos y la idea es que les puedan entregar unos pases dobles invitados por ustedes para que vayan y se disfruten el desfile en las gradas y los demás en la calle, que también es un espectáculo muy
2: Hay
0: impresionante.
2: que decir, hay que decir además que el municipio invitado especial este año es el municipio de Andes, que va a traer
1: Uy, no escucha mucho en
2: seis de
1: Andes.
2: las mejores chivas o de las más hermosas. Andes se ha destacado porque, bueno, en Andes en el año 2004 declararon la chiva como bien de interés municipal. Ellos entraron en un programa del Ministerio de Cultura, lo que ha permitido que la chiva se convierta en un patrimonio cultural. Y en Andes justamente han venido haciendo un trabajo muy específico sobre el mantenimiento y la conservación de estos carros desde su significado patrimonial, y ellos van a venir con un grupo muy especial de chivas porque son nuestro invitado especial. Este año vamos a entregar el premio a la mejor chiva que se llama Alejandro Serna, que es uno, fue uno de los
0: Padre.
2: padres. Fue uno de los mejores y más importantes decoradores, pintores de Chiva, que murió ya hace muchos años, al que el desfile también en algún momento le hizo un homenaje. Este año hemos denominado el premio como Alejandro Serna, porque también el hijo Alejandro y Humberto, el hermano de Alejandro, pues digamos que toda esa dinastía ha continuado con todo ese legado de la decoración y de la pintura de las Chivas, que es uno de los aspectos más importantes a destacar en el desfile de Chivas y Flores.
1: Daniel, todavía hay posibilidades. Esta emisora la escuchan todos los estratos sociales.
0: Sí, claro.
1: ¿Hay posibilidades para algún empresario que quiera ser parte del desfile de apertura de la Feria de las Flores de Chivas y Flores para que se contacten con ustedes y puedan lograr un espacio ahí también?
0: Felipe, en este momento ya nosotros no tenemos, digamos, este tipo de cupos porque, gracias a Dios, venimos haciendo un trabajo desde todo el año para la comercialización. Pero, claro que sí, viniendo de parte tuya, hermano, cualquier cosa que podamos hacer por los amigos empresarios de Júpiter sería muy
1: ¿Pero a qué
0: interesante.
1: número los pueden llamar?
0: Se pueden comunicar por las redes sociales, por ejemplo, por el Instagram, que es @chivasyflores, o por el correo direccioncomercial@chivasyflores.com. Entonces ahí nos pueden pedir la información. Ya nosotros venimos con el próximo evento que es la feria, la rueda de prensa, que ahí van a estar ustedes también acompañándonos, que es donde vamos a hacer ya como el lanzamiento al mundo de qué es lo que va a pasar en el desfile de Chivas y Flores. Mi papá que se acaba de tirar una primicia, que es lo del homenaje que le queremos hacer a la familia Serna, porque, como decía él, lo más importante que tiene una chiva o lo que más destaca son los dibujos. Y hay personas que a lo mejor no tienen mucho conocimiento de esto, pero todas las chivas son pintadas a mano. Todos estos trazos geométricos, todo lo que
1: Lo
0: nosotros
1: veíamos en la
0: vemos.
1: novela de Rigo.
0: Sí,
2: Exactamente.
0: exactamente. Y es todo pintado a mano. Entonces, un trabajo, pues ya te imaginarás pintar un carro de semejante magnitud. a mano.
1: ¿Y qué es a madera?
0: Y en madera, o sea, es un trabajo demasiado artesanal.
2: No hay ninguna chiva que sea igual, así la pinte el mismo Alejandro, la pinte el mismo Humberto, la pinte cualquiera.
1: Entre otros muchos. Es que de hecho uno como dibujante uno no es capaz de hacer la misma obra dos veces.
2: Exactamente.

0: Eso es lo especial que tienen las chías. Pero además de eso, Felipe, tenemos que tener en cuenta lo valioso que es una chiva, una obra de arte como estas, que todos los días está trabajando en los municipios, subiendo a las veredas, por las trochas, con carga, con personas, sirviéndole a la sociedad de sus municipios, y que llegan al desfile y parece que hubieran estado guardadas en un museo. O sea, sí, eso es impresionante. Y básicamente ese es el homenaje que buscamos nosotros y que hemos venido buscando desde el año 2001 hacerle a estos vehículos y a las personas, obviamente, que contribuyen a que esta cultura y esta tradición pues nunca se pierda y que quede como parado en el tiempo.
1: Muy bien, muchachos, muchísimas gracias por estar acá con nosotros. No es la última vez, van a estar varias veces por acá compartiendo con nosotros y dándonos información de cómo avanzan los preparativos para este evento tan bonito que da la apertura de la Feria de las Flores.
2: Sí, así es, y sobre todo porque la gente que nos va a acompañar en las gradas o en cualquier punto del recorrido, no solamente va a disfrutar de la cantidad de chivas que vamos a tener, sino de todos los componentes culturales adicionales que cada municipio trae y que incluso vienen de otras ciudades del país. De Corozal Sucre vienen, desde Villavicencio, en fin, grupos folclóricos con representaciones como hemos tenido, por ejemplo, de Blancos y Negros de Pasto, del Carnaval de Barranquilla, en fin, es un componente cultural. Todo el evento está enmarcado en un componente cultural para que la gente disfrute alrededor de la chiva como eje central del desfile.
0: Y además de que el desfile Chivas y Flores es el único que une las regiones. Nosotros tenemos alrededor de 15 municipios de Antioquia en escena, haciendo su muestra cultural, trayendo su mejor chiva y digamos que dándonos a conocer qué es lo que podemos ver nosotros en los municipios. Y como dice mi papá, vienen desde otras regiones del país, de Corozal, de Villavicencio, unas muestras culturales también muy importantes que le da un alto valor al contenido y que eso es lo que tenemos nosotros para las personas, para mostrarles allá todo el color y toda la alegría que hay tanto en Antioquia como en Colombia.
1: Muy bien, amigos oyentes, muchísimas gracias. Esperamos la participación de ustedes en el desfile de Chivas y Flores. Vamos a tener boletas, como ellos dijeron, para ustedes. Ya estaremos diciendo cómo va a ser la dinámica de entrega para que ustedes puedan hacer parte del evento dentro de las graderías, de los sitios cómodos para que ustedes puedan disfrutar del evento y para que nos acompañen también con la chiva de la cadena Real Júpiter y las diferentes emisoras. Muchísimas gracias. Sigan en sintonía con La Voz de Antioquia.
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0: 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Vamos a tocar un tema que es muy importante, el tema de las prótesis. Sabemos que las prótesis van cumpliendo un ciclo y las prótesis se van aflojando y las prótesis no tienen buena resistencia en los dientes. Se aflojan, se caen, la persona se ríe, se le cae, no puede masticar. 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
0: Bueno, seguimos aquí en nuestro programa de odontología. 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Todos los días vamos a estar de 11 a 11:30 trayéndoles temas muy importantes, trayéndoles unos tips para mantener una buena higiene. Sabemos que si tenemos una buena higiene o tenemos unos buenos dientes, por ende vamos a tener una buena masticación. Las personas que no pueden masticar bien porque perdieron piezas dentales o porque las cajas no le funcionan, ya el paciente no se va a enfermar es de la boca, se va a enfermar de la parte digestiva. Le va a dar gastritis, va a tener problemas a nivel de digestivo, obviamente, porque al no poder masticar bien los alimentos, se va a enfermar el cuerpo de otras cosas. Y sabemos que todas las enfermedades entran por la boca. Eso está claro y por eso hay que mantener una boca sana, una boca buena. Nosotros como Punto Oral le recomendamos a los pacientes, eso es un tip muy bueno para ustedes, que inmediatamente se levanten, cepillarse. Inmediatamente se levanten, cepillarse. El primer cepillado es el mejor. ¿Por qué? Porque en la noche nos acostamos y quedamos como muertos. Ahí queda la saliva estancada, 8 horas, 10 horas que duerma la persona, 6 horas. Esa saliva contiene muchos microorganismos. Hablamos casi de 250 microorganismos en boca. Entonces lo primero que hace el paciente es levantarse, la persona, y tomarse un jugo, un tinto, o hacer muchos hábitos, y todo eso se va para el organismo, y eso va a hacer que tengamos muchas enfermedades del hígado, del riñón, de cualquier parte del cuerpo. ¿Por qué? Porque no estamos haciendo una buena limpieza. Por eso les digo yo, se levantan inmediatamente, el primer cepillado es el mejor. Ese es el mejor. ¿Cuál es el mejor cepillo? El mejor cepillo es un cepillo de cerdas suaves, que diga suave, redondeadas, parejas. No importa la marca, porque los cepillos se deben cambiar cada 2 meses, 3 meses. Los cepillos se van dañando, los cepillos van adquiriendo bacterias, y los cepillos no se pueden dejar tanto tiempo. Entonces, muy importante ese tip que les estoy dando. Inmediatamente cepillarse cuando se levanta. Por todo lo que les digo, se van acumulando bacterias en esas horas que la circulación, mientras que yo hablo, yo estoy circulando la saliva y no tengo ningún problema. Pero cuando yo me duermo, queda la saliva estancada y los microorganismos ahí están para hacer problemas en tanto en cualquier parte del cuerpo. Entonces lo que tenemos que hacer es limpiarlos, una buena limpieza, y ahí va a quedar, cuando usted coma, va a tener un organismo mucho, mucho más sano. 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Hemos tocado el tema de las prótesis. 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Todos esos temas los vamos a ir tocando todos los días, como mañana tocaremos un tema, todos los días iremos tocando temas y les daremos unos tips para que mantengan ustedes una buena salud oral. Una buena salud oral significa un cuerpo sano. Si usted mantiene una boca, una masticación perfecta, una buena higiene, una buena limpieza, todos sus órganos interiormente van a funcionar perfectamente. ¿Por qué? Porque las enfermedades entran por la boca. 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
0: Bueno, seguimos aquí en el programa de odontología. 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Ya hemos dicho que si tenemos una buena salud oral, vamos a tener una buena salud también. Cuando usted hace una buena masticación, usted va a tener una buena salud totalmente. Sus órganos van a funcionar mejor, su hígado, su parte digestiva. 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Entonces, las personas estresadas o que tienen una oclusión muy malita, lo que hacen es en la noche comerse los dientes. Se llama brucismo. Van acabando los dientes, van acabando también la parte de la articulación temporomandibular, y van adquiriendo unos dolores al levantarse o cuando se levantan en la mandíbula. 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No necesita usar placas, está tranquilo, y esos botos no tienen contraindicación. 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Yo he encontrado pacientes con dientes destruidos, dientes acabados. 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Hablamos de las prótesis, hablamos del brucismo que sufre mucha gente por estrés o maloclusión, y van acabando los dientes y se los van dañando, y van dañando también la parte de la mandíbula. Les va traqueando, se les va descuadrando porque en la noche muerden muy duro. 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Como ya hablamos, que el primer cepillado es el más importante que podemos hacer. Es un cepillado en la mañana, al levantarse inmediato. Porque en la noche dormimos y la saliva se queda estancada todas esas horas. Y ahí se crean microorganismos. Y si llegamos y nos tomamos un tinto, un agua, un café, un chocolate, todos esos microorganismos se van a ir a la parte digestiva y van a afectar los órganos. Entonces, para que ese tip lo puedan practicar. 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Estaremos tocando mañana un tema diferente y todos los días tocando temas diferentes para que ustedes siempre estén informados. Porque tener una salud bucal, una salud oral en perfectas condiciones, en masticación, en buenos dientes y en una buena limpieza, es mantener todos sus órganos en perfecto estado. Porque todas las enfermedades entran por la boca. Entonces vamos a proponernos este año hacer unos dientes perfectos, una limpieza perfecta para que mantengamos los órganos en perfecto estado. 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Dios los bendiga, un feliz día.
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1: Oh libertad que perfumas las montañas de mi tierra. Deja que aspiren mis hijos tus olorosas esencias. Amo el sol porque anda libre sobre la azulada esfera. El huracán porque silba con libertad en las selvas. El hacha que mis mayores me dejaron por herencia, la quiero porque a sus golpes libres acentos resuenan. Forjen déspotas tiranos largas y duras cadenas para el esclavo que humilde sus pies de rodillas besa. Yo que nací altivo y libre sobre una sierra antioqueña, llevo el hierro entre las manos porque en el cuello me pesa. Nací sobre una montaña, mi dulce madre me cuenta que el sol alumbró mi cuna sobre una pelada sierra. Nací libre como el viento de las selvas antioqueñas, como el cóndor de los Andes que de monte en monte vuela. Pichón de águila que nace sobre el pico de una peña, siempre le gustan las cumbres donde los vientos refrescan. Cuando desciendo hasta el valle y oigo tocar la corneta, subo a las altas montañas a dar el grito de alerta. Muchachos, les dijo a todos los vecinos de la selva, la corneta está sonando, tiranos hay en la sierra. Mis compañeros alegres el hacha en el monte dejan para empuñar en sus manos la lanza que el sol platea. Con el morral a la espalda cruzamos llanos y cuestas y atravesamos montañas y anchos ríos y altas sierras. Y cuando el fin divisamos, allá en la llanura intensa, las toldas del enemigo que entre humo y gente blanquea. Volamos como huracanes regados sobre la tierra. ¡Ay del que espere empuje de nuestras lanzas revueltas! Perdonamos al rendido, porque también hay nobleza, y en los bravos corazones que nutren las viejas selvas. Cuando volvemos triunfantes, las niñas de las aldeas rinden coronas de flores a nuestras frentes serenas. A la luz de alegre tarde, pálida bronceada, subo a las de la montaña en la cima nuestras cabañas blanqueadas. Bajamos cantando al valle porque el corazón se alegra, porque siempre arranca gritos la vista de nuestra tierra. En la oración, las campanas con golpe pausado suenan. En el morral a la espalda vamos subiendo la cuesta. Las brisas de las colinas bajan cargadas de esencia. La luna brilla redonda y el camino amarillea. Ladran alegres los perros detrás de las arboledas. El corazón oprimido de gozo palpita y tiembla. Caminamos, caminamos y blanquean y se abren con ruido de las cabañas las puertas. Lágrimas, gritos, suspiros, besos y sonrisas tiernas, entre apretados abrazos y entre emociones, revientan. Oh libertad que perfumas las montañas de mi tierra, deja que aspiren mis hijos tus olorosas esencias. 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
5: Hola, ¿qué tal? Saludo cordial para todos aquellos que nos siguen a través de los 1200 de La Voz de Antioquia. Un fuerte abrazo también para todos aquellos que nos están escuchando, siguiendo a través del Facebook Live. José Alex Gil en la producción y Johnson Galeano, les damos la más cordial de las bienvenidas a este informativo lunes a viernes 12 del mediodía. Hoy es 9 del mes de julio, faltan 28 días, como dice el Paspi, ¿no? El que lo entendió, lo entendió. Estamos a 24 grados centígrados, muy opaco el día, en la mañana con buen frío, pero muy agradable, y sigue siendo opaco, no hay demasiado calor, y por ello la temperatura pues no ha subido tanto. La temperatura está es en aquellos que dicen, bueno, ¿descansamos o no descansamos el lunes? ¿Hay o no hay festivo? Si hay o no hay festivo, pues paso a contarles que el festivo que fue aprobado por el Congreso de la República y que tiene un proceso judicial por ley, que es el 2574, mantiene la vigencia, porque hasta el momento la

Carácter nacional en homenaje al Día de Nuestra Señora del Rosario de Chiquinquirá en Boyacá. Yo sigo insistiendo que eso es más comercio que cualquier otra cosa, pero bueno. Como en 2026 esa fecha coincide con un jueves, el descenso o descanso se trasladó para el lunes 13 de julio, en aplicación a la Ley 51 de 1983 que coincide como Ley Emiliani. Ley Emiliani son aquellos días festivos que se han decretado, que son religiosos, entonces desde por ahí el año de 1983 pasaron a ser Ley Emiliani. Y esta nueva ley del Día de Nuestra Señora del Chiquinquirá entra a ser parte de esa Ley Emiliani. Festivos que no se celebran el día que caen, sino que se pasan para el lunes siguiente. Y en este caso es el lunes 13 que será festivo. Como la Corte Constitucional no se ha pronunciado, entonces se mantienen firmes. Ya pues cuando se pronuncie la Corte, si la Corte dice que no está de acuerdo con la demanda que presentaron solicitando que no se mantenga ese día festivo, pues entonces entrarían a tumbarlo. Pero mientras tanto, mientras que no haya pronunciamiento de la Corte Constitucional, tendremos día festivo los días 9 de julio de cada año y se pasa para el primer lunes. Por eso cae el lunes 13 de julio. Y a los 8 días tenemos nuevamente festivo, el 20 de julio, que es el día que se posesiona el nuevo Congreso de la República. Congreso de la República que prácticamente quedó como inicialmente se había dicho. De pronto se decía que tenía 9 curules del partido de la U. No, quedó con 8. Y esa novena curul pues pasó al Partido Verde, que quedó con 11 curules. A ver si lo recuerdo de memoria, 25 curules tiene el pacto histórico, más la curul de Iván Cepeda, que ahí está la confusión para Petro, que cuando toma café muy fuerte dice que no, que él no es senador, sino que es presidente, entonces, pero para nosotros es senador, o sea que es la curul número 26 del pacto histórico. 17 para el Centro Democrático, estamos hablando de Senado. Queda el Partido Verde, primero el Partido Liberal con 13 curules, luego sigue el Partido Verde con 11, Partido Conservador tiene 8, Partido de la U tiene, perdón, Partido Conservador 10, Partido de la U 8, Partido Cambio Radical 7. 7 tiene Cambio Radical, Mira con los que lo acompañaron, porque fueron grupos que lo acompañaron, como el de Sergio Fajardo. Tienen 5 y el grupo que acompañó a el presidente electo de Colombia tiene 4 curules más 2 de las curules indígenas para un total de 103 curules las que tendremos en el Senado, y pues también se posesionan los representantes a la Cámara. Todavía no se sabe quiénes van a apoyar a este gobierno, quiénes van a apoyar al nuevo presidente. Se le dio respaldo por parte de los senadores del partido de Centro Democrático que se declararon de gobierno. Lo mismo pasó con los integrantes de Cambio Radical y aquellos que ya le habían dado el aval para que se presentara el grupo que le avaló, ese grupo entonces que tiene un total de 4 curules, más J.P. Hernández, porque J.P. Hernández se declaró gobiernista, fue expulsado del Partido Verde y él se ha declarado gobiernista. A propósito del Partido Verde, en las últimas horas se ha pronunciado reconociendo el triunfo de Abelardo de la Espriella. Dice que reconoce el triunfo de Abelardo de la Espriella y le pide a quienes no hayan reconocido a Abelardo de la Espriella como presidente, que sea reconocido. Que sea reconocido como presidente, porque dicen que el Consejo Nacional Electoral ya se pronunció y dio a conocer como presidente de Colombia a Abelardo de la Espriella. Entonces,
Lo que no se ha pronunciado es si va a ser

0: oposición o si va a ser parte del gobierno, que respalda al gobierno. El grupo Salvación Nacional, recordemos que consiguió 4 curules en el Senado, que es el grupo que le entrega el aval incluso al presidente electo de Colombia, más el MAIS con una indígena y AICO con una indígena. Esos son entonces los senadores que van a apoyar, más los del Centro Democrático, que estarían apoyando también al gobierno en la Cámara, al igual que Cambio Radical. Pero todavía no se sabe cuántos van a apoyar a este gobierno, a este presidente que llega, y tampoco se sabe quiénes van a asumir en las mesas directivas. Estamos 9 a 11 días de que se posesione el Congreso y todavía no se ha dado a conocer quiénes van a ser entonces las mesas directivas del nuevo Congreso de la República. Y en las últimas horas, EPM ha lanzado una alarma. Alarma por lo que se está presentando en la seguridad que tiene que ver con la energía. Pues bien, EPM alerta sobre un posible bloqueo que pondría en riesgo la generación de energía para el país. EPM está informando a la opinión pública que ha recibido señales a través de diferentes fuentes sobre posibles acciones de bloqueos por parte de actores de las subregiones del norte y nordeste de Antioquia durante los próximos días. Estas acciones podrían afectar la operación de las centrales hidroeléctricas Porce 2 y Guadalupe 3, al igual que Troneras. Alarma entonces para lo que será en los próximos días la generación de energía de EPM. Vamos a escuchar las declaraciones de Alberto Mejía Reyes, gerente de generación de energía de EPM, porque esto llama la atención, que nos quedemos sin energía en los próximos días. Acá está.
1: En la zona del norte, nordeste de Antioquia, EPM tiene las centrales de generación Guadalupe, Troneras, que forman una cadena de generación de 512 megavatios, la central Porce 2 de 405 megavatios y la central Porce 3 de 700 megavatios. En esta zona tenemos entonces más de 1.600 megavatios de capacidad de generación hidroeléctrica, que es infraestructura crítica para el país. Y es una zona que enfrenta unos desafíos importantes. Tenemos unos temas asociados a minería ilegal, a una serie de presiones que enfrentan nuestras operaciones en esta zona. Queremos hacer una invitación a todos los actores de este territorio de que entendamos que esta es una infraestructura crítica para el país. Ahorita nos estamos acercando a la fase más crítica de lo que sería el fenómeno del Niño, y toda la energía del país tiene que estar disponible y en óptimas condiciones para poder entregarle esos kilovatios que requieren los colombianos para tener calidad de vida. La invitación que hacemos desde EPM es a que cuidemos esa infraestructura, a que permitamos que esa operación le siga sirviendo al país, prestando un servicio público que es esencial.
0: Ojo, estamos hablando de EPM, pero no que EPM nos entregue la energía solamente a los antioqueños. La noticia es de perjuicio a nivel nacional por toda la energía que genera EPM. EPM indudablemente que es de lo más importante que tiene Colombia a la hora de recibir la generación de energía desde el departamento de Antioquia. Entonces, es lamentable que hace 2 días estamos entregando la noticia que están robando demasiado cableado subterráneo de EPM, que es con lo que nos produce la energía que llega a nuestros hogares. Y ya estamos hablando es que no, que desde el sitio donde se genera la energía por bloqueos, entonces también se estaría impidiendo esto. Preocupante la noticia, ojalá que no se llegue a dar, porque se imaginan ustedes con estos calores y nosotros sin energía. ¿Se imaginan ustedes? Bueno, y también todo lo que conlleva eso. El quedarse sin energía, imagínense cuánta industria, cuánto comercio tiene que parar por la falta de energía. Ojalá y que no se dé, ojalá que haya conciencia en las personas que están pensando en impedirnos el que nos llegue la energía a los colombianos, porque es que los perjudicados somos nosotros. Cuando se presenta un hecho de esta clase, de esta índole, ¿quién se perjudica? Se perjudica es el usuario. ¿Y quién es el usuario? Usted que me está escuchando. Y yo también. somos nosotros los perjudicados. Ojalá que no se vaya a dar ese tema para que podamos recibir la generación de energía todos los colombianos. Sigamos con noticias que tienen que ver con los diferentes municipios de nuestro departamento y hasta de nuestro país. Estaba viendo esta mañana, hombre, y miraba lo que fue el manejo fiscal de los diferentes municipios, donde Funza se muestra como el municipio en segundo año consecutivo mejor manejado por la cabeza del municipio, que viene a ser el alcalde. Muy buen desempeño. Miraba cómo Funza, repito, en Cundinamarca tiene el primer lugar. Pero que no es coincidencia el hecho de que no sea solamente Funza el que aparezca en los primeros lugares, sino que sean varios los municipios. ¿Y esto a qué lleva? A que el departamento fiscalmente mejor manejado del país sea Cundinamarca. Cundinamarca, que le está saliendo adelante a Bogotá, Antioquia y al mismo Valle del Cauca como uno de los, como el departamento mejor manejado. Y que un municipio pequeño como Funza sea el que sobresalga. Ayer hablábamos de la tristeza que nos daba tener entre los peores municipios de Colombia, entre esos últimos lugares, llegando al 1100, a dos municipios antioqueños, entre ellos estaba San Rafael. Y qué bueno uno escuchar que hay otros municipios que están en los primeros lugares, como es el caso de este Funza, un municipio pequeño, pero que sobresale por ese manejo fiscal que ha tenido. Y que lamentablemente tengamos que decir que hay un antioqueño que aparece, dos antioqueños que aparecen por allá en los últimos lugares. En los últimos lugares aparecen estos departamentos. Antioquia, reitero, es el tercer departamento de Colombia y Medellín aparece como el quinto de las ciudades principales o ciudades capitales. Vamos a ir a un corte comercial porque vamos a hablar del tema de la salud. El tema de la salud. La nueva EPS. Que día a día sigue entregando cifras lamentables. Lamentables las cifras que se dieron a conocer en las últimas horas. Ya volvemos.
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2: Y decíamos que es lamentable lo que está pasando con la nueva EPS. La nueva EPS es la que hoy en día tiene mayor cantidad de personas afiliadas. Supera los 10 millones de afiliados. Y eso que estaba muy por encima de los 10 millones. Lo que pasa es que debido a los malos manejos, la pobre atención que se ha dado en los últimos días para los usuarios, o en los últimos meses, entonces mucha gente comenzó a cambiar de EPS. Pues bien, esta EPS que fue intervenida por el gobierno nacional, demuestra que fue peor el remedio que la enfermedad. Porque estamos hablando que tiene unas pérdidas en el año 2024 de 4.800.000 millones de pesos. Y que se están dando a conocer cifras del año 24, cuando estamos al año 25. Y que incluso ni siquiera son firmadas esas cifras que entregan por las personas que manejan la nueva EPS. Tuvieron que entregar la información porque no aguantaron la presión de las tutelas y de los derechos de petición. Y entonces se entregaron. Y se da entonces esa lamentable cifra, 4.8 billones de pesos en pérdidas, son únicamente las pérdidas, y que tienen deudas acumuladas por 22 billones 500 mil millones de pesos. La nueva EPS, la que atiende especialmente a muchos colombianos que son afiliados o vinculados por el tema del SISBEN. Esa es la triste realidad que tiene la salud de nuestro país. Vamos con otros temas. Secretario de Gestión y Control Territorial, Juan Manuel Velázquez Correa, de la Administración de Medellín, porque el distrito frenó nuevo intento de ocupación ilegal en predio público en el corregimiento de San Cristóbal.
3: En Medellín estamos fortaleciendo el control urbanístico con un objetivo muy claro: proteger a las familias y evitar que sean víctimas de construcciones ilegales o posibles estafas inmobiliarias. Solo en la divisa, en los últimos meses, hemos realizado 78 informes técnicos especializados que actualmente están en proceso verbal abreviado en la Corregiduría de San Cristóbal. Durante esta administración hemos logrado recuperar 3.353 metros cuadrados de espacio público. Estas intervenciones reflejan una presencia permanente del distrito en el territorio, donde este año se han realizado 129 recorridos de inspección como una medida preventiva para cuidar el patrimonio público y privado. Nuestro llamado es a verificar siempre la situación jurídica de un predio antes de comprar o construir.
2: Ahí está entonces, para que la gente no se deje engañar. De Medellín vamos para Bello a escuchar al secretario encargado de Cultura del municipio de Bello, Andrés Felipe Patiño, porque Casas de Cultura Bello ofrecerán talleres gratuitos de formación artística para la comunidad. Las matrículas serán del 14 al 17 de julio para alumnos antiguos y del 21 al 25 de julio para nuevos estudiantes. Vamos con la nota.
4: Desde la Alcaldía de Bello queremos invitar a nuestros niños, jóvenes y adultos a nuestro proceso de matrículas que tendremos en nuestras 5 casas de la cultura, los cuales serán de manera gratuita para toda la comunidad. Allí tendremos ofertas formativas en danza, manualidades, dibujo, pintura, música, entre otras que podremos encontrar. Los invitamos a que asistan de manera presencial a nuestras casas de la cultura en los horarios entre 8 de la mañana y 4 de la tarde de lunes a jueves y los viernes de 8 a 3 de la tarde, donde tendremos allí nuestra oferta presencial para matrículas. Les recordamos que las matrículas para estudiantes antiguos serán entre el 14 y el 17 de julio y para estudiantes nuevos entre el 21 y el 25. Así logramos que desde la administración municipal sigamos fortaleciendo los procesos culturales que tanto enriquecen a nuestro municipio.
2: Un saludo para Grimanesa Vázquez Gómez, fiel oyente de este espacio. Lamentablemente en las últimas horas perdió a su esposo Jorge Luis Rivera. Estábamos en el sepelio en las horas de la mañana. Y pues lamentamos, saludos para ella y para todos sus familiares, y los estamos acompañando en esta pérdida. Hace algunos años estuvimos en Cuba, pero no fuimos, no tocamos el mar, nos dedicamos a conocer, a pasear. Yo fui a Cuba y lo que hice fue alquilar una motocicleta, y la motocicleta me fui a recorrer Cuba. ¿Por qué? Porque quería saber qué era Cuba, conocer qué era Cuba. No olvido que en ese recorrido, cuando alquilo la motocicleta, me voy de pueblo en pueblo y por allá me encuentro un pueblo pequeño que se llamaba Santa Marta. Santa Marta. ¿Pero por qué traigo a colación a Cuba? Porque una cosa que me llamó la atención de Cuba, aparte del pueblo que tiene el mismo nombre de la bahía más linda de América, Santa Marta, la nuestra, que en Cuba hay algo bueno, algo positivo, es la educación. Educación. Y entonces en Cuba resulta que por más lejos que usted viva, tiene que recibir educación. Y esa educación es diferente a la nuestra. Resulta que aquí tienen que trasladarse los estudiantes hasta el sitio donde esté la escuela. Allá no, allá te mandan el docente hasta la zona más alejada que vos tengas. Si no hay escuela, pues no construyen la escuela, pero mandan el docente a que te dé la educación. Eso pasa en Cuba. ¿Y por qué traigo este tema? Porque resulta que Medellín quiere llegar hasta los sitios más alejados de donde están las escuelas o colegios. ¿Para qué? Para llevar el PAE. Vamos a escuchar a la secretaria de Inclusión Social de Medellín y de Familia, Luz María Ramírez. Porque reitero, a las escuelas más alejadas de Medellín va a llegar el PAE. Más de 1.5 millones de raciones de alimentos entregadas a estudiantes rurales en el año 2026. Desde el año 2024, el programa de alimentación escolar ha mantenido una cobertura superior a los 27 mil estudiantes en los 5 corregimientos del distrito de Medellín. Actualmente, 75 comedores escolares sirven cada día almuerzos elaborados en las propias sedes educativas. Acá está la nota.
5: Bajo el liderazgo del alcalde Federico Gutiérrez, continuamos trabajando por reducir el hambre en Medellín. Y es por esto que con el programa de alimentación escolar llegamos a los diferentes corregimientos. Este programa de alimentación escolar asegura un complemento nutricional adecuado y con unos requerimientos básicos. Nos ayuda a favorecer la permanencia escolar y generar bienestar en estos estudiantes. Es por esto que desde el distrito seguimos comprometidos con reducir la brecha entre las comunas y corregimientos y asegurar mejores condiciones para todos.
2: Vamos con este corte comercial y ya regresamos acá en el informativo Estudio 1.
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2: Saludemos a Cristian Ariza, Rosalba Pino Castaño, Andrés Saúl Tejeda Fuminaya. Él dice que el apellido es, porque un día me llamó la atención y le escribió, ¿de dónde es ese apellido? ¿De Japón o de China? Y me dice, no señor, ese apellido viene de China. Perdón, de Francia. Norberto Barreto Bejarano, que también nos escucha desde Bogotá. Un saludo bien especial y un abrazo bien grande para el Ormeño Gómez. Luis Octavio Ormeño Gómez, muchos años arquero Independiente Medellín y muchos años entrenador de arqueros del Medellín. Ya se pensionó, se jubiló. Escucha este espacio. Nos saludó la semana pasada. Gran persona Ormeño Gómez, porque lo tratamos durante muchos años. Nacido en el municipio de Itagüí. Salsero como ninguno. Y pues nos alegra que esté disfrutando de su pensión el Ormeño Gómez. Un abrazo, un saludo bien especial para él y para toda su familia. Y a un gran amigo de él, a Javier Arango. Javier Arango era también jugador de Independiente Medellín, también del municipio de Itagüí, y ellos eran como hermanos. Javier Arango, el hermano de Jimmy Arango, vivían para arriba y para abajo juntos, el Ormeño y Javier Arango, al menos cuando jugaban en Independiente Medellín. Vamos a escuchar a la secretaria de Educación, Carolina Franco. Estamos hablando del distrito de Medellín, porque son adjudicadas la intervención de las infraestructuras de otros 69 institutos o instituciones educativas de Medellín. Las labores permiten mejorar aulas, restaurantes escolares, zonas deportivas, cubiertas, redes eléctricas y bibliotecas, entre otros espacios de los diferentes colegios de Medellín.
9: 69 instituciones educativas oficiales de Medellín comenzarán en los próximos días obras de mantenimiento y reparación que mejorarán los espacios donde estudian miles de niños, niñas y jóvenes. Con una inversión de 35.400 millones de pesos financiada con recursos propios del distrito, realizaremos intervenciones en aulas, espacios deportivos y recreativos, restaurantes escolares, cubiertas, redes eléctricas, baños, laboratorios, bibliotecas y otros ambientes de aprendizaje fundamentales para nuestra vida escolar. Esta es una apuesta de nuestro alcalde Federico Gutiérrez para seguir fortaleciendo la infraestructura educativa y brindar espacios más seguros, funcionales y adecuados para toda la comunidad educativa, porque una educación de calidad se construye en los colegios que ofrecen condiciones necesarias para aprender, compartir y crecer.
2: 12 del mediodía, 28 minutos, 31 segundos. Nos vamos, ya viene Línea Abierta.
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2: Muy buenas tardes a todos nuestros oyentes. Bienvenidos una vez más a su programa periodístico Línea Abierta. Hoy estamos a 9 de julio, jueves 9 de julio, y hoy es el día de la Virgen de Chiquinquirá, por lo que este festivo se traslada para este lunes, así que viene un puente en este mes de julio. Hoy el presidente electo Abelardo de la Estrella pues irá a Chiquinquirá precisamente a visitar a la Virgen, a darle gracias por ese triunfo que lo llevó a la presidencia de la República. Mire, empiezan los sonajeros, recordemos que estamos exactamente a 11 días de que se posesione el nuevo Congreso de la República. Ya se han venido reuniendo las bancadas o aquellas congresistas que van a ser parte de esa bancada de gobierno. Y les cuento que todo indica que está listo para que el presidente del Senado sea Alfredo de Luque, del partido de la U, mientras que el presidente de la Cámara de Representantes, todo indica que será Daniel Briceño, del Centro Democrático. Recordemos lo que normalmente en estas primeras presidencias se respeta a aquellos que hayan tenido mayor votación, y entre esos está Daniel Briceño, que fue uno de los representantes a la Cámara más votados. Y ellos encabezarán indudablemente la coalición de gobierno y quienes tendrán la tarea de buscar las mayorías legislativas para hacerle el camino mucho más fácil al presidente Abelardo de la Espriella. Ahora el problema que se ha escuchado es todo lo que tiene que ver con la posesión del presidente Abelardo de la Espriella para el 7 de agosto, pues él insiste en que quiere que se haga en una guarnición militar y al parecer quiere que sea en Popayán. La logística es el problema, todo por el traslado de cientos de invitados, entre ellos recordemos los que hay muchos presidentes de estados invitados a la posesión de Abelardo de la Espriella. Estas invitaciones internacionales corren por cuenta de la Cancillería saliente, quien determinó que para que todo fuera mucho más transparente, sacó una licitación y resulta que en estos momentos pues nada avanza por cuenta, primero, de la licitación y por cuenta que todavía no hay claridad si se va a hacer o no se va a hacer en Popayán. Los invitados nacionales y todo lo que trae la organización del evento, como normalmente se hace por parte de la presidencia, pues me refiero a todo lo que esté sonido, tarimas, invitados, silletería, todo lo que trae la organización de un evento de estos, y al parecer ya hay una empresa que ha determinado el gobierno de Gustavo Petro que sea la que maneje todo este protocolo, todas estas invitaciones, pero todo indica que el presidente electo Abelardo de la Espriella no le gusta mucho esa empresa que le encargaron esta organización. Recordemos que el presidente Abelardo de la Espriella se posesionará ante el Congreso de la República, así que por lo menos los congresistas de bancada y aquel que quede elegido como presidente del Senado tendrá que estar entonces en Popayán, en esa guarnición militar, pues recibiendo el juramento de parte del presidente electo Abelardo de la Espriella. El mensaje que quiere mandar indudablemente que sea en una guarnición militar es poderle dar ese ánimo a las Fuerzas Armadas, fortalecer y decirles: ustedes para mí, en mi gobierno, sí van a ser importantes. Lógicamente, pues ha recibido todo tipo de críticas, sobre todo por aquella gente del pacto histórico, toda la gente de izquierda que no, que eso no se puede hacer, que porque en una guarnición militar militar, que es lo que quiere, que es como diciéndoles vamos a la guerra. Hombre, quítense tanta película de la cabeza. El presidente está en todo su derecho de decir dónde se quiere posesionar. Él no quiere hacerlo en la Plaza de Bolívar, no quiere hacerlo tradicional, quiere que sea en una guarnición militar. No le veo el problema, pero como no faltan definitivamente los que critican. Y hablando del presidente electo, pues recordemos que Abelardo del Espriella estuvo ayer en el norte de Santander. Desde allí señaló que en el gobierno del Tigre el poder vuelve a los territorios. Se terminó la época de mendigar citas en Bogotá. Este es un gobierno con un canal directo, sin filtros y con conexiones reales para los mandatarios seccionales. Una alianza firme por la descentralización y el progreso de cada rincón de Colombia, ha dicho el presidente Abelardo del Espriella. Escuchemos al presidente electo en esa intervención y entregada a los medios de comunicación que hizo el norte de Santander.
3: Ustedes, queridos alcaldes y señor gobernador, no necesitan congresistas a partir de este momento para relacionarse con el gobierno nacional. Se acabó la época en que los alcaldes tenían que mendigar citas en Bogotá y valerse de un congresista para que fuese atendido. Aquí vamos a tener un canal directo con ustedes, porque este es un gobierno que ha dispuesto todo un mecanismo para que los alcaldes tengan voz, para que los gobernadores tengan interacción directa, sin intermediarios. Aquí se acabó la intermediación de los congresistas. Aquí los alcaldes y gobernadores tendrán voz en el gobierno del Tigre y tendrán conexión directa con esa alianza que hemos establecido con los mandatarios seccionales.
2: Bueno, digamos que también el presidente electo Abelardo del Espriella desde Norte Santander anunció que decidió ponerle fin al proceso de empalme con el gobierno saliente de Gustavo Petro al asegurar que no continuará con una administración que, según dijo, no reconoce el triunfo claro de su proyecto político. Escuchemos lo que dijo sobre este tema.
3: Ustedes saben que se acabó el empalme. Yo no podía permitir que el empalme siguiera adelante con un gobierno que no reconoce el triunfo claro de este proyecto político y ciudadano en las urnas. No lo iba a permitir bajo ninguna circunstancia. De todas maneras, nosotros, con los medios alternativos que tenemos para poder recabar esa información, vamos a tener, una vez lleguemos al gobierno, claridad en cuanto a las cifras que nos entregan. Ya no podrán seguir mintiendo, ya no podrán seguir maquillando la información, porque ya seremos gobierno y tendremos acceso a todo. Vamos a organizar la casa y vamos a depurar lo que hay. Y una vez tengamos claros los números, las cifras, con el señor ministro de Hacienda y todo el equipo económico, les vamos a decir, de acuerdo a esa realidad, cuáles de esas necesidades y dolores de ustedes en los municipios y en el departamento son viables financieramente, porque yo aquí no vine a decir mentiras.
2: Bueno, recordemos que además aseguró que una vez asuma la presidencia va a revisar las cifras oficiales y afirmó que ya no podrán seguir maquillando la información. Mire, ayer se conoció que Abelardo del Espriella designó a OM Colombia. Ha dicho el Tigre, un verdadero nunca, un colombiano con una trayectoria excepcional al servicio de la diplomacia internacional, con experiencia en escenarios de guerra, misiones humanitarias y representación de nuestro país en distintos continentes. Fueron las palabras de Abelardo del Espriella cuando estaba anunciando ese nombramiento de Omar Bulo Escobar como canciller de Colombia. El Ministerio del Exterior es una de las carteras más importantes definitivamente para este gobierno, que en los próximos 4 años tendrá una agenda marcada. La primera de ellas, mejorar las relaciones con Estados Unidos en cabeza de Donald Trump. Otra, la transición de Venezuela. Y la última, la renovada amistad con países gobernados por derecha o ultraderecha como Ecuador, Argentina e Israel. Hasta el momento, recordemos que hay 3 mujeres que que ya fueron nombradas como ministras, Elsa Noriega, Noguera como ministra de Transporte, Juliana Gutiérrez, ministra del Deporte, y Viviana Morales, ministra de Educación. Falta por nombrar ministerios como Salud, Agricultura, Trabajo, Minas, Ministerio de las TIC, Cultura y Ciencia, que sin duda van a llegar pues muchas más mujeres por aquello de la paridad. Ayer Juliana Gutiérrez, pues nombrada como ministra del Deporte, hermana de nuestro alcalde Federico Gutiérrez, fue abordada por algunos medios de comunicación y señaló que la situación fiscal que recibirá el próximo gobierno, es decir, el de Abelardo de la Espiella, pues dará uno de los principales desafíos para el sector del deporte. La nueva ministra explicó que el objetivo del proceso de empalme es recopilar la mayor cantidad de información para poder elaborar un diagnóstico del estado de la cartera y definir una hoja de ruta. Escuchemos a la nueva ministra del Deporte, Juliana Gutiérrez, quien a partir del 7, pues ya se posesionará en forma.
4: Bueno, hay muchísimos retos. Este país lo vamos a recibir en una situación fiscal gravísima y con muchos retos desde todas las carteras, de todas las carteras. Sin embargo, vuelvo y lo repito, estamos a disposición de hacer un empalme, de recolectar la mayor información posible de todo lo que nos competa a cada uno de estos líderes de los sectores para tener un panorama y una radiografía clara de cómo se va a recibir todo esto y poder entregar unas hojas de ruta al 7 de agosto y poder empezar a gobernar este país de la mejor manera.
2: Bueno, y otra es Vivian Morales como ministra de Educación. Se posesionará este 7 de agosto como nueva ministra. Tendrá muchos retos y muchos chicharrones por resolver. Lo que no quisieron hacer los ministros del gobierno de Petro, pues lo tendremos que hacer nosotros por nuestra cuenta, con la información pública, con la información oficial y con el enorme acervo del conocimiento y la técnica que tiene la Contraloría en el seguimiento de la función pública. Esto fue lo que dijo la designada ministra de Educación, Vivian Morales, después de la instalación de la mesa técnica con la Contraloría General de la República.
5: Lo que no quisieron hacer los ministerios del gobierno de Petro, pues lo tenemos que hacer nosotros por nuestra cuenta, con la información pública, con la información oficial y con el enorme acervo de conocimiento y de técnica que tiene la Contraloría en el seguimiento de la función pública.
6: ¿Hay información suficiente según las primeras palabras que pudieron reunir con la Contraloría?
5: Sí, hay muchísima información en todos los sectores, de muchos hallazgos, de muchas alertas que tenemos que tener muy en cuenta para la gestión que comenzará el 7 de agosto.
6: Vamos hasta el 31 de julio. Sí. ¿De aquí al 31 se alcanza a reunir toda la información, ministra?
5: Pues la Contraloría ya tiene lista toda esa información. La tiene consolidada hasta el 30 de junio. Entonces eso es para nosotros una muy buena noticia. Lo estamos trabajando con rigor, con técnica y esperando poder tener el mayor conocimiento para cuando entremos al ejercicio de nuestras carteras ministeriales.
7: Ministra, en estos primeros informes que les ha dado la Contraloría, ¿cuáles son esas alertas que ustedes principalmente les preocupan?
5: No,
7: en esta
5: sobre eso no le puedo decir hasta que consolidemos todo el trabajo.
7: Muchas gracias.
2: Bueno, esta era la ministra de Educación que se posesionará el 7 de agosto. Mire, le propongo a Donales, vamos con nuestro primer corte y venimos a escuchar a nuestro alcalde. Ya está más que confirmado. El Tigre estará el 20 de julio en la ciudad de Medellín, en la parada militar, acompañando al alcalde, al gobernador, y después harán un viaje al túnel del Toyo. Quiere saber y conocer esta obra de primera mano. Así que ya venimos a hablar sobre el tema.
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2: Mire, y como siempre que vemos al alcalde de la ciudad de Medellín, Federico Gutiérrez, los periodistas aprovechamos para preguntarle de absolutamente de todo. Pues les cuento que dijo que nunca en su vida había escuchado una cosa más ridícula, más absurda y más antidemocrática que lo dicho por Petro de que el presidente electo había sido el filósofo Iván Cepeda. Sí, estoy hablando de aquel del perdedor que no han podido asumir esa derrota. No tenía otra salida el presidente electo que suspender el proceso de empalme con un gobierno que no lo reconoce como el mandatario electo. Petro terminó siendo golpista y va a seguir haciendo mal de principio a fin. Lo veo asustado porque se está mostrando el acuerdo que hizo con los delincuentes. Recordó, quien determina quién es el presidente electo fueron los jueces, el Consejo Nacional Electoral y, lógicamente, en primera instancia, la registraduría. La veeduría internacional que se hizo al proceso determinó que fueron unas elecciones limpias que dieron como ganador a Abelardo de la Espiella. Eso sí, a pesar de los millones que puso a rodar Gustavo Petro para comprar votos y a pesar también de aquel voto fusil. Escuchemos lo que dijo el alcalde Federico Gutiérrez.
19: Ya el presidente de la República es quien determina quién es el presidente entrante. Como me pagué Petro diciendo que el presidente electo es Iván Cepeda. Yo no había escuchado una cosa más ridícula, más absurda y más antidemocrática. Petro ha querido dar un golpe de Estado. Petro terminó siendo golpista. Cuando él como presidente debería dar las garantías en términos democráticos, lo que hace es violarlas todos los días. Y claro, ¿qué más podía esperar Petro de una respuesta del presidente electo en decir que se suspende el empalme debido a las declaraciones de él y a otros temas donde al parecer no están entregando la información, donde están ya el gobierno entrante de la Espriella utilizando una metodología similar a la nuestra para temas de hallazgos de temas de corrupción y que el gobierno nacional actual quiere bloquear? Entonces aquí lo que hay que decir es lo siguiente: Petro va a hacer daño de principio a fin. El gobierno Petro fue criminal de principio a fin. Yo veo a Petro es muy asustado porque se está demostrando todo el acuerdo que él hizo y su gobierno con las estructuras criminales. Jugaron a los congelados con el Clan del Golfo, con las FARC, con el ELN, mientras asesinaban a nuestros policías, militares y soldados. Crecieron las FARC, creció el ELN, creció el Clan del Golfo. Esa es la realidad que tiene hoy el país. Entonces, dos cosas muy importantes. Primero, quien determina quién es el presidente electo no es el presidente Petro. No tiene esas funciones. Esas funciones ya las determinaron y las tienen unos jueces de la República, que es la justicia, el Consejo Nacional Electoral y la Registraduría, que es quien realizó las elecciones. Segundo, la veeduría internacional que se hizo al proceso, toda la veeduría internacional, toda determinó que fueron unas elecciones que dieron como resultado un ganador que es Abelardo de la Espriella presidente. Es más, si aquí hay irregularidades dentro de la elección, está desde parte del gobierno nacional. La corrupción del gobierno Petro moviendo plata en todas las regiones para incidir en las elecciones hasta el último momento. El voto fusil con el que presionaron a muchas comunidades en zonas del país para votar por Iván Cepeda. Esas sí son las irregularidades. ¿Y cómo se aliaron con todas esas estructuras criminales? Para repetirnos la dosis de hace 4 años, no lo lograron. Por muy poco Colombia se salvó. Pero yo quisiera hacer una reflexión de esto. Miren las expresiones de Petro. Cuando uno mira lo que dice Petro, lo que dice Cepeda, ahí sí es donde uno dice de lo que Colombia se salvó, por Dios, de la que nos salvamos. Entonces, bueno, yo sigo que es muy importante que se reciba toda la información de parte del gobierno entrante, que el gobierno nacional entregue toda la información necesaria. Pero de acuerdo a la información que tenemos, ya hay varios de esos hallazgos de temas de corrupción que van a ser dirigidos a Fiscalía, Procuraduría, Contraloría y a otros entes. Pero yo lo he dicho, es tan cierto que Abelardo Espriella es el presidente electo legítimo de los colombianos, como que Petro se va en 30 días, esa es la realidad.
2: Esa es la realidad, Petro se va en 30 días. Mire, el alcalde de la ciudad de Medellín, pues Federico Gutiérrez, también confirmó la presencia del presidente electo Abelardo de la Espriella para esta parada militar, todo este espectáculo militar que se hace conmemorando el 20 de julio y que después, en compañía del gobernador Andrés Julián Rendón, irán al túnel del Toyo. El presidente Abelardo quiere conocer de primera mano esa mega obra que hace Antioquia, pero lo que va a beneficiar a todo el país. El alcalde aprovechó para invitarlo a la Feria de las Flores, que estamos a pocos días de arrancar. Así que escuchemos lo que dijo el alcalde Federico Gutiérrez, confirmando la venida del presidente el 20 de julio.
19: Presidente electo de la Espriella, yo hablé con él el miércoles pasado. Justamente lo he invitado a que esté en Medellín también. Él quiere estar en Medellín en la parada militar del 20 de julio, aquí vamos a estar con él. La agenda arranca en Medellín, vamos a estar con él, el gobernador también estará, el gobernador Andrés Julián, estaremos junto el gobernador, el presidente electo y yo, con sus equipos. Estaremos en la parada militar del 20 de julio, de militar y de policía, que vamos a tener acá en Medellín. Eso durará una hora y media, y luego juntos nos desplazamos hacia un símbolo muy importante, que es la vía al mar, que la estamos terminando entre gobernación y alcaldía. Entonces van a ser 2 eventos dentro del marco del 20 de julio. Lo he hablado con el presidente Abelardo de la Espriella, tiene otros componentes también. Vamos a tener en los próximos días también acá una reunión con él, que es lo que él ha llamado los empalmes regionales. Entonces él viene con su equipo y aquí vamos a estar nosotros, lo vamos a hacer en Medellín, va a estar también el gobernador y van a estar los alcaldes de Antioquia. Y él va a hacer eso en diferentes regiones, que eso era muy importante para escuchar ya las voces de las autoridades locales y regionales, pero será muy importante tenerlo aquí y esperamos también que pueda venir al desfile de silleteros con el que se cierra la Feria de las Flores, que es el 9 de agosto, 2 días después de su posesión, que según lo que he entendido, él se quiere posesionar en una base militar, ya determinarán ellos dónde, pero qué bueno sería que 2 días después de su posesión pueda venir aquí a la Feria de las Flores. O sea que estamos invitados él y su familia y su equipo a estar aquí en la clausura de Feria de las Flores, que es el evento más lindo, que es el del desfile de silleteros.
2: Como quien dice, vamos a tener presidente definitivamente los antioqueños durante estos 4 años. Y es que Abelardo de la Estrella sabe lo importante que fue Antioquia en su elección y lo importante que fueron también los santanderes en su elección. Vamos, don Alex, con el segundo corte y ya venimos a despedir nuestro programa por el día de hoy.
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8: Mire, me despido con esta cifra para que la tengan muy en cuenta. La nueva EPS, ayer se entregó pues todo lo que era el estado financiero, 4,8 billones de pesos en pérdidas y deudas de 22,5 billones de pesos. Solo en lo, porque todavía no se ha entregado lo que pasa en el 2025 y 2026, más de 10 millones de facturas se supone que fueron pagadas. Recordemos que la preocupación es grande, pues atiende cerca de 12 millones de colombianos. No hay derecho. Mañana estaré nuevamente con ustedes muy puntual, ya saben, 12:30 de la tarde, su programa Línea Abierta por La Voz de Antioquia, 1200 AM. Recuerde que en la parte técnica estuvo con nosotros Don Alex Gil, y en la coordinación periodística y dirección, quien les habló, Carla Marcela Ramírez. Que tengan todos una excelente tarde.
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0: Es la 1:06, 1:06, bailando con las viejitas. Somos la voz de Antioquia, somos 1200 AM, iniciando con Eliseo Herrera y los corraleros del Majagua, la hierbita. Nuestra línea telefónica 604-475-7979.
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0: Vamos a bailar la cumbia.
1: La voz de Antioquia es la 1 y 15 minutos, 1 y 15, bailando con las viejitas, con la orquesta Emisoras Fuente, El Alegrón. Línea telefónica 604-475-7979. Invitamos a Gabriel Romero, La Piragua. Tema solicitado por Alfonso, reportando.

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1: Segovia es territorio minero por excelencia. El oro ha sido su principal referente desde antes de la llegada de los españoles y todavía hoy su economía y su cultura gira en torno a las minas. Es un municipio de clima cálido, donde confluyen muchas culturas, pues a lo largo de su historia ha recibido gente de todo el país que llegan atraídos por la posibilidad de trabajar en la extracción aurífera.
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Claro que sí, era Pepe Molina, Guarapera, la voz de Antioquia. Somos 1200 AM, ya tenemos la 1 y 23 minutos, es la 1 y 23, bailando con las viejitas. Nuestra línea en WhatsApp, 305-435-0914, 305-435-0914.

Es la 1:27 minutos, 1:27, el Carbonero con el combo Candela. Tema solicitado por Patricia Restrepo, reportando sintonía desde Buenos Aires. Ella digitó nuestra línea telefónica 604-475-7979.

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0: Ya tenemos la 1:32, 1:32, bailando con las viejitas. Marca registrada en la cadena radial Júpiter. Nuestra línea en WhatsApp 305-435-0914, 305-435-0914. Oye, Antioquia, hola, buenas tardes.
1: José, buenas tardes.
0: Hola.
1: En Bailando con las Viejitas, Wilson Betancourt.
0: ¡Wilson!
1: Hoy estoy pensando en una morenita.
0: A ver.
1: La morenita de Armando Hernández.
0: Sí.
1: Y mi morenita de Pastor López.
0: ¡Listo!
1: Gracias, José.
0: ¡Wilson! Un saludo muy especial.

0: Claro que sí, bailando con las viejas. WhatsApp 0914. Para que reporten sintonía, también para que soliciten canciones. Voz de Antioquia, hola, buenas tardes.
1: Hola, buenas tardes, mi voz de Antioquia. Hola. Un saludo muy especial, un homenaje especial a Ferruccio Navarro. Sí. Que nos dejó su gran legado. Qué rico escuchar Cumbia Negra, con los melódicos. Y sí, soy Consuelo de Itagüí.
0: ¡Consuelo!
1: Qué tristeza que se nos están yendo los grandes de la música. Qué buena. Vaina, ¿no? Y de la música parrandera para nosotros. Pero sí. Bueno. Ahí vamos todos en filita. Todos, un abrazo, bendiciones, los quiero mucho. Mi voz de Antioquia, siempre en mi corazón.
0: Gracias,
1: Consuelo de Itagüí. Abrazos y bendiciones.
0: Bueno, mujer, ánimo, pues, ánimo. ¿Listo? 1:40.

Eso. 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

0: Es la 1:48 minutos, 1:48 bailando con las viejitas. Clímaco Sarmiento, el tirabuzón. La Voz de Antioquia bailando con las viejitas. 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
1: Quiero contarle, mi hermano, un pedacito de la historia negra, de la historia nuestra, caballero. Y dice así.

Es la 1:55 minutos, 1:55, bailando con las viejitas. Era el Joe Arroyo en Rebelión. Línea telefónica 604-475-7979 desde el barrio Córdoba, reportando sintonía Selena. Selene. Ella quiere este tema con Rodolfo Icardi y Lorenza.

0: Llegamos a la parte final. Cansados, claro. 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

Hablando de Bonnie Taylor, su nombre real era Gaynor Hawkins, nació en el año de 1951 en Gales. Esa voz ronca, potente, la convirtió en un icono del pop rock de los 80. Total Eclipse of the Heart, Eclipse Total del Corazón, es su himno más grande. Fue lanzada en el año de 1983, canción escrita por Gene Steinman. Fue número uno en el Reino Unido y en Estados Unidos. La letra habla de un error que se siente perdido en la oscuridad. Bonnie Taylor, la vamos a recordar con esta canción, Total Eclipse of the Heart, Eclipse Total del Corazón, aquí en nuestro flashback. Pasen su

0: Manuel. Un clásico de la música con la Bonnie Taylor a esta hora de la tarde, por esta frecuencia 1200 en el AM. La voz de Antioquia y la canción Total Eclipse del Corazón. Bonnie Taylor partió el día de ayer. Y bueno, esas son las noticias tristes de la música. Tenía 75 años Bonnie Taylor. A ver, Negro Caro, ¿qué pasó, hombre?
1: Posada, posada. A ver, los arreglos y los coros de esa canción Toro de Eclipse of the Heart, sí, los hizo Gene Steinman.
0: Claro,
1: y también en Making Love or Nothing at All de Air Supply, Sacando Amor Donde No Hay, son los mismos arreglos, los mismos coros. Y en Rock and Roll Dreams Come True de Gene Steinman, son los mismos coros, por si no sabías.
0: Sí,
1: un abrazo.
0: Claro,
1: no, salúdame supuesto. A John Pym, por Dios.
0: Hombre, Negro, claro, por supuesto. Canción sota esta. Bueno, ese clásico para empezar la tarde. Vamos a hacer una pausa rapidita para que entremos con toda la información aquí en Alerta Ciudadana por esta frecuencia 1200 AM, La Voz de Antioquia, y a las 3:30, mensaje y reportajes con Carlos Mario Puerta.
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0: Cielo, soy la cálida cobija que te protege, con la que envuelvo a todos sobre esta tierra. Puedo ser nube, lluvia, viento. Puedo ser tormenta y huracán. Sin mí, estarías frito. Soy el aire que respiras cada día, y aún así me has enfermado. Estoy congestionado, fuera de balance, contaminado. Verás, soy más delicado de lo que parece. Me tomó millones de años llegar a este balance. 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

0: Bueno, avanzando a esta hora de la tarde, aquí en los 1200 en el AM, la voz de Antioquia, la voz de los antioqueños. Algunas invitaciones. Mañana 10 de julio, está próximo a celebrarse varios cumpleaños en esta ciudad. Donny Miranda, por ejemplo, está próximo a celebrar su cumpleaños. El Negro, bueno, todos van a cumplir años. John Pin, todos van a cumplir años por estos días. Pero la invitación que les tengo es porque mañana comienza oficialmente las fiestas del Cerro Quitasol y hemos invitado a la alcaldesa Lorena González Ospina para que nos cuente detalles de estas fiestas que comienzan con todo, que se vienen y que van desde mañana 10 de julio hasta el próximo 20. Lorena, bienvenida. Buenas tardes, un abrazo, alerta ciudadana.
1: Las fiestas del Cerro Quitasol se van a desarrollar este año entre el 10 y el 20 de julio. Una programación variada, programación que incluye pues los eventos tradicionales que hemos tenido, nuestro desfile de autos antiguos, el desfile inaugural, festival de sancochos, carrera atlética 6K, 11K, vamos a tener nuestro desfile de carros, de festival de carros de rodillos, y vamos a tener una programación cultural muy variada. A la tarima principal, ya ustedes saben que le damos mucha fuerza y mucha vitalidad a los temas de teatro, danza, circo, también van a estar participando. Este año tenemos unas fiestas con unos patrocinadores muy especiales, se vincularon muchas empresas, tenemos muchos patrocinadores este año, de verdad que les agradecemos profundamente esa deferencia que han tenido con nuestras fiestas del Cerro Quitasol 2026. Bueno, este año quisimos darle mucho impulso al tema turístico porque queremos que las personas afuera vean, vibren y sientan lo que es Bech. Más allá de lo que se cuenta, más allá de la historia que se han creído durante tantos años, queremos mostrarles que Bello es mucho más que todo eso que les han contado, que Bello tiene lugares hermosos, que tiene gente maravillosa, que no solamente nuestra zona rural, que también nuestra zona urbana tiene una oferta gastronómica importante, tenemos oferta cultural permanente. Entonces los invitamos a que se disfruten toda esta ruta turística que tenemos en nuestras fiestas y que también el arte juvenil, el arte urbano se está imponiendo y que nosotros entonces le estamos dando mucha, mucha fuerza a este tema desde la Secretaría de Inclusión Social, Familia y Participación Ciudadana. Yo procuro estar en muchos de los eventos, todos son muy importantes y todos van a estar muy chéveres todos. Nosotros tenemos programación descentralizada para la ruralidad, pero lo más importante que se vive en nuestras fiestas en San Félix es el Festival de Sancochos. Allí los esperamos el 12 de julio, después de la carrera atlética. Allí se vibra, se come rico con nuestros campesinos, allí se impulsa la economía rural, entonces es importante que nos acompañen.
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0: Bueno, ustedes se imaginan este fin de semana arriba en San Félix, que es un corregimiento.
1: Las fiestas del Cerro Quitasol se van a...
0: Lorena, gracias, muy bien, muchas gracias, Lore. La alcaldesa de Bello, Arbeláez, un abrazo, hombre. Arbeláez, como siempre, jugándonos sucio por allá. Hay otra actividad que está lista y programada y que comienza precisamente mañana aquí en la ciudad de Medellín. Pero les estaba diciendo, ustedes se imaginan la exhibición de parapentismo que se da arriba en San Félix, arriba en el alto donde se ve Bello, toda la parte alta del cerro, para disfrutar de toda esta actividad, ir uno a solearse bien. Yo voy a pegarme la voladita para San Félix, seguramente un sancochito para ir en la carretera, una cervecita heladita, a mirar el parapentismo, porque eso es un show espectacular. Como estamos en verano, todo pinta bien. Ahora, la otra invitación, y esta invitación nos la hace María Fernanda Galeano Rojo, que es la Secretaria de Desarrollo Económico, porque mañana comienza Expo Artesano. Allí estará Alfredo Velázquez, ya tiene lista su chacita para exhibir todos los productos, las manillitas. Esta mañana estaba muy encarretado allá en el Consejo de Medellín, en la cabina de los periodistas, haciendo pulseritas y todas estas cosas de los hippies. Allá va a estar Alfredo con Naudín Vélez. María Fernanda Galeano, invitación pues a esta fiesta, a esta feria, porque se aproxima también la Feria de las Flores, señores. María Fernanda.
3: Vamos a vivir por 10 días en Plaza Mayor Medellín, Expo Artesano. Esta es una feria que lidera Artesanías de Colombia con Plaza Mayor y donde nosotros desde la Alcaldía de Medellín nos sumamos para acompañar y recibir a 600 artesanos que vienen de todos los departamentos de Colombia. Este es un espacio para seguir conmemorando las tradiciones, la memoria y al mismo tiempo seguir movilizando nuestra economía, dinamizando nuestra economía local. Estamos esperando un impacto económico de 9.7 millones de dólares producto de los visitantes de la feria. Se esperan alrededor de 40 mil personas durante esos 10 días y además se esperan ventas para los artesanos de alrededor de 6.800 millones de pesos. Entonces, esta es una feria que nos permite seguir posicionando nuestra ciudad como una ciudad de grandes ferias, eventos, convenciones y al mismo tiempo que nos permite dinamizar la economía local. Tenemos alrededor de 32 artesanos. Estos son artesanos que vienen siendo acompañados por la Secretaría de Desarrollo Económico y por la Secretaría de Cultura de la Alcaldía de Medellín, y con ellos trabajamos no solo mejorar sus productos, mejorar toda su técnica, sino también todos los procesos de comercialización, todos los procesos de emprendimiento para que ellos puedan crecer. Y en el marco de toda esta estrategia de acceso a mercados, logramos con ellos llevarlos a esta feria para que puedan participar y que puedan tener la oportunidad de exponer sus productos y seguir generando nuevas ventas, nuevos ingresos que les da sostenibilidad.
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0: Hombre, viendo bien a María Fernanda Galeano, es lo más de linda, hombre, es lo más de bonita, María Fernanda Galeano Rojo. Ahí estará pues en Expo Artesano, acompañándolos mañana desde Plaza Mayor, así que no se vayan a perder esa invitación, flaco. ¿Estás preparado? ¿Ya estás listo? Porque todo el mundo tiene la expectativa. Aquí me están diciendo que cuál va a ser el número del stand. Un abrazo, flaco.
4: A atención, ver. Atención. Minuto 13. Francia 0, Marruecos 0. Seguiremos informando en el programa de Donald.
0: Muy bien, muy bien. Entonces, ¿listo para el Spartesano, flaquito?
4: Minuto 19, sigue 0-0, Francia 0, Marruecos 0, seguiremos informando.
0: Bueno, muy bien, John Pin está listo, está pendiente de toda la información. John Alberto, un abrazo.
5: Me preguntaron, John Pin, ¿de qué es el puesto en Expo Artesanos? Leyo Albeiro Posada, Alfredo Velázquez, René Rocaro y John Pin tienen un puesto de crochet, punto cadeneta, John Pin, por Dios.
0: John
5: me Pin. Dijo René Rocaro. John Pin, Petro, ¿por qué está como tan calladito? Le dijo, porque Marco Rubio le dijo, oh, Petrus, usted tiene futuro en Estados Unidos como candidato. Y él le dijo, a la presidencia de Estados Unidos. Dijo, no, a que duerma con Maduro. John Pin, por Dios.
0: Bueno, John Alberto, un abrazo, buenas tardes, saludo cordial. Oiga, hay un evento, hay unos premios de periodismo, pues que me parece a mí importante compartirlo con ustedes. Y que si les queda y tiene la posibilidad, usted es periodista alternativo, John Alberto, usted puede presentar. La Alcaldía de Medellín abrió inscripciones para su premio de periodismo con más de 122 millones de reconocimiento. Declaraciones de la Secretaria de Comunicaciones, Carmen Herrera, en este programa que se llama Alerta Ciudadana. Carmen, buenas tardes. Un abrazo, bienvenida.
6: Estamos muy felices porque lanzamos la convocatoria al Premio de Periodismo Comunitario 2026, El Eco del Origen. Una oportunidad para resaltar las historias que ocurren en nuestros barrios, en nuestros corregimientos y en nuestra Medellín. Esta es una invitación muy especial a los periodistas de nuestros medios alternativos, independientes. Ciudadanos y comunitarios, ver de esas historias que a lo largo de tantos años han venido contando. La convocatoria está abierta hasta el 17 de julio y esperamos una gran participación de todos los periodistas que día a día nos ayudan a contar todo lo bueno que ocurre en nuestra Medellín.
0: Ahí estaba Carmen Herrera, la jefe de comunicaciones de la Alcaldía de la Ciudad de Medellín. Atención porque PM, atención. Esta noticia es muy importante para que la tengan en cuenta. EPM alerta que posibles bloqueos podrían apagar 5 hidroeléctricas en Antioquia. Esta noticia se conoció precisamente esta mañana y tiene que ver con el tema de EPM. Alberto Mejía Reyes es el gerente de generación de energía de EPM, que está informando que solicitó el apoyo de las autoridades para proteger la infraestructura energética y garantizar la continuidad de un servicio público esencial. Alberto Mejía Reyes, el hombre que está al frente, es el gerente de generación de energía de empresas públicas de Medellín.
7: La zona del norte, nordeste de Antioquia, EPM tiene las centrales de generación Guadalupe, Troneras, que forman una cadena de generación de 512 megavatios, la central Force 2 de 405 megavatios y la central Force 3 de 700 megavatios. En esta zona tenemos entonces más de 1.600 megavatios de capacidad de generación hidroeléctrica, que es infraestructura crítica para el país. Y es una zona que enfrenta unos desafíos importantes. Tenemos unos temas asociados a minería ilegal, a una serie de presiones que enfrentan nuestras operaciones en esta zona. Queremos hacer una invitación a todos los actores de este territorio de que entendamos que esta es una infraestructura crítica para el país. Ahorita nos estamos acercando a la fase más crítica de lo que sería el fenómeno del Niño, y toda la energía del país tiene que estar disponible y en óptimas condiciones para poder entregarle esos kilovatios que requieren los colombianos para tener calidad de vida. La invitación que hacemos desde EPM es a que cuidemos esa infraestructura, a que permitamos que esa operación le siga sirviendo al país, prestando un servicio público que es esencial.
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0: Bueno, y los invito para que no se vayan a mover de la sintonía porque viene mensaje y reportajes y voy a estar ahí entregándoles más información, más invitaciones. Así que no se van a mover por ningún motivo. Ayer cuando yo coloqué esta canción, el primero que llamó fue El Negro Caro, y me dijo, ¿por qué no la dejas sonar completa? Yo le dije, negro, no puedo, no tengo tiempo. Y me dijo, sí, es que ¿para qué entonces nos dan dulces si no nos dejan disfrutarlo? Negro, no tengo la culpa. Esta es la canción que el negro dijo, ¿por qué no la dejas sonar completa?
14: Más simple.
0: A ver, negro.

0: Ding dong, estas cosas del amor. Me ocurrió hace pocos días, al llegar a la estación, yo subía, ella bajaba, la miré y me miró. Ding dong, ding dong. ¿Será el amor?
1: Hola. Una píldora para la memoria. También hay tiempo para el amor. Una canción maravillosa. Leonardo Fabio. Din don son las cosas del amor. Es uno de los temas más emblemáticos de Leonardo Fabio y fue lanzada en el año de 1979.
2: No puede faltar.
3: No. ¿Para qué?
2: ¿Y qué sé yo? Para charlar, ¿no?
3: No.
0: Y así fuimos caminando por la calle Santa Fe. A ella le gusta un arroz.
1: Bueno, pero como,
0: a mí me gusta.
1: Como no nos alcanza el tiempo.
0: A un clavel.
1: No, dale un poquitico eso. Hacele mi canción. Es una balada romántica con un estilo musical que combina elementos de la música popular argentina con influencias de la música internacional. Esta canción, Ding Dong, Ding Dong, fue un éxito comercial en Argentina y otros países de Latinoamérica.
0: Cosas del amor. Calor, ¿eh?
1: Lamentablemente Leonardo Fabio falleció el 31 de mayo del año 2012 a la edad de 62 años debido a complicaciones relacionadas con una enfermedad pulmonar. Su muerte fue un golpe para la música popular argentina y sus fans, que lo recordaron como un artista talentoso y una voz inconfundible. Tiempo para el amor, aquí en nuestro flashback de 1979, son las cosas del amor con Leonardo Fabio, argentino. Bienvenidos a nuestro flashback. Leonardo Fabio murió de 62 años, ya estaba como veterano, tenía que cantar sentado, se quedó sin pelo, tenía cáncer. Es como uno se pone a mirar, por ejemplo, a Phil Collins. Phil Collins tiene 73 años y uno lo ve y está viejito, viejito ya. No, ¿cómo corre el tiempo? Nos vamos. Con esta canción nos vamos a despedir. Ahí está, la que tenemos allá, Juli. Con eso nos vamos. Pero no se vayan porque vienen mensajes y reportajes a este programa que se llama, o que se llamaba hasta ahora, Alerta Ciudadana. Nos despedimos así.
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Hola, bienvenidos a nuestro flashback para el día de hoy. Una canción lanzada en el año de 1974, Rock the Boat, de la banda West Corporation. Esta canción fue escrita por Waldo Holmes y producida por John Flores. La canción, lanzada como sencillo del álbum Freedom for the Stallion, se convirtió en un éxito instantáneo. Rock the Boat es una canción de soul y funk que combina elementos de la música disco y pop. La canción presenta un ritmo animado, una melodía pegadiza y una letra que habla sobre la liberación y la diversión.

Buenas tardes, me aprecio al pedir un abrazo, una bendición muy especial para ti, para el amigo Donny Negro Caro. Hoy, 9 de julio, un día mariano, Nuestra Señora del Rosario y Chiquinquirá, fiesta de la patrona de Colombia. Pero también en nuestro contexto parroquial, 47 años desde la fundación de nuestra parroquia, llamada María Auxiliadora. Nos arropa un semblante completamente mariano. Ustedes y yo somos muy devotos de la Virgen María, ni lo diga doña Blanquita, y esas mamás tan especiales que con toda seguridad ahora gozan de las alegrías del cielo en compañía de la Madre, esa Madre que ruega por nosotros pecadores, ahora y en la hora de nuestra muerte. Amén. Entonces, en día mariano, Padre, Hijo y Espíritu Santo, lindo día para todos.

0: tarjeta de profesional 18316 ante el Ministerio de Educación de Colombia. Sean todos cordialmente bienvenidos a esta edición de este programa Mensajes y Reportajes que pasa por acá, por los 1200 en el AM, La Voz de Antioquia, La Voz de los Antioqueños, y que usted escucha de lunes a viernes de 3:30 a 4 de la tarde. Hombre, fue capturado en la ciudad de Medellín un ciudadano canadiense requerido por las autoridades de Estados Unidos. Eso fue en el centro comercial El Tesoro. En un trabajo articulado entre la alcaldía de Medellín y la Policía Nacional, a través de las direcciones de Antinar. Escucho por debajo algo.
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0: Bueno. Lo cierto de todo es que en un trabajo articulado entre la Alcaldía de Medellín y la Policía Nacional a través de las direcciones de antinarcóticos e investigación criminal fue capturado en el centro comercial El Tesoro un ciudadano canadiense requerido por las autoridades de Estados Unidos. Le preguntamos al secretario de Seguridad y Convivencia, Manuel Villa Mejía, de qué se trata, cómo fue este tema y cómo se lleva a cabo el operativo, que en 5 minutos fueron, lo sacaron de un gimnasio y se lo llevaron. ¿Cómo lo identificaron, señor?
2: El primer resultado que queremos poner en conocimiento de la opinión pública, que muy seguramente ya varios de ustedes se han dado cuenta por las mismas redes sociales, es la captura de un ciudadano canadiense. Este ciudadano canadiense fue capturado gracias a un trabajo articulado entre la Policía Nacional, muy especialmente con la participación de la Dirección de Antinarcóticos de la Policía, en articulación y en coordinación con la Interpol, pero también con agencias internacionales como la DEA. Este sujeto, que se llamaba Arif Juman y era conocido, entre otros alias, con el alias de Gilani, estaba en Colombia desde el pasado 2025. Habría ingresado presuntamente con documentos falsos para pasar precisamente desapercibido. Estaría aquí año y medio, casi 2 años. Gran parte de ese tiempo también lo venía pasando aquí en la ciudad de Medellín, donde ya la policía le venía siguiendo la pista. Pero ¿quién era este sujeto? Miren, era literalmente un traficante internacional, no solamente de drogas, sino muy especialmente de armas de fuego. A este sujeto entonces se le captura en un gimnasio de un centro comercial de aquí de la ciudad de Medellín. Ahí ingresa el personal de la policía y lo captura con fines de extradición, porque este sujeto era pedido en extradición por las autoridades de Estados Unidos, por el Departamento de Justicia de los Estados Unidos, quien ya en diciembre del año pasado lo acusó precisamente por el tráfico de armas. Este sujeto sería entonces responsable de haber mandado desde los Estados Unidos armas de fuego hacia Canadá.

a recordar en mensajes y reportajes una canción, un clásico del llano. Esto es una maravilla, mejor dicho, ni se le ocurra mover el dial, porque si usted no conoce esta canción, es porque nunca ha escuchado mensajes y reportajes. Aquí está Julio Miranda y Egoísmo.

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7: Bueno, avanzamos a esta hora de la tarde, programa Mensajes y Reportajes por esta frecuencia, 1200 en el AM, La Voz de Antioquia. Calomario Puerta es el hombre que dirige esta producción, este programa, así que es un gusto para nosotros poder compartir con ustedes y hacerle las invitaciones respectivas, porque todo está marchando maravillosamente. Mañana 10 de julio oficialmente comienzan las fiestas del Cerro Quitasol, al norte de la ciudad de Medellín, en el municipio. Hay una programación maravillosa. Ustedes no se pueden perder esta invitación que les estamos haciendo a nombre de Mensajes y Reportajes. Invitación para que se la disfruten.

0: en mensaje y reportajes. Lorena, bienvenida, buenas tardes.
1: Que nosotros tenemos un plan de desarrollo con un 70-80% de línea social y no podemos trabajar la línea social si no vinculamos a todos los grupos poblacionales. Entonces, pues como se pudieron dar cuenta en nuestra programación, tenemos para la niñez, tenemos para nuestras personas mayores que son tan importantes, pero obviamente nuestra juventud, desde hoy que tuvimos el lanzamiento de nuestras fiestas, que hablamos de la programación, pudimos ver que nosotros entonces le estamos dando mucha fuerza a este tema desde la Secretaría de Inclusión Social, Familia y Participación Ciudadana. Cuando les presenté la programación insistía mucho en eso, insistía en que no son unas fiestas solamente para la rumba, no solamente para la tarima principal que va a tener buenos artistas, sino que es una oportunidad para que no solamente en la centralidad sino también en los barrios conozcan qué es bello en términos culturales. Les hablé que tiene a los emprendedores, les hablé de la intervención de circo, de danza, de teatro, de pintura, y hoy pudimos ver en este lanzamiento que con esto es que vibra nuestra ciudad. Definitivamente sé, estoy segura que no hay una ciudad en el área metropolitana que vibre con el arte como lo hace Bello, que tenga esta calidad, esta altura de exposición cultural como la que se mostró hoy en este lanzamiento y la que vamos a tener en nuestras fiestas del Cerro Quitasol.
0: La fiesta del Cerro Lorena González, porque nos parece que es fundamental que la gente conozca. Todo listo, del 10 al 20, Lorena, alcaldesa de Bello. Lorena González.
1: Las fiestas del Cerro Quitasol se van a desarrollar este año entre el 10 y el 20 de julio. Una programación variada, programación que incluye pues los eventos tradicionales que hemos tenido, nuestro desfile de autos antiguos, el desfile inaugural, festival de sancochos, carrera atlética 6K, 11K, vamos a tener nuestro desfile de carros de festival de carros de rodillos y vamos a tener una programación cultural muy variada, la tarima principal. Ya ustedes saben que le damos mucha fuerza y mucha vitalidad a los temas de teatro, danza, circo, también van a estar participando. Este año tenemos unas fiestas con unos patrocinadores muy especiales, se vincularon muchas empresas, tenemos muchos patrocinadores este año, de verdad que les agradecemos profundamente esa deferencia que han tenido con nuestras fiestas del Cerro Quitasol 2026. Bueno, este año quisimos darle mucho impulso al tema turístico porque queremos que las personas afuera vean, vibren y sientan lo que es Bello. Más allá de lo que se cuenta, más allá de la historia que se han creído durante tantos años, queremos mostrarles que Bello es mucho más que todo eso que les han contado, que Bello tiene lugares hermosos, que tiene gente maravillosa, que no solamente nuestra zona rural, que también nuestra zona urbana tiene una oferta gastronómica importante.
0: Bueno, ahí está la invitación cultural de la alcaldesa del municipio de Bello, Lorena González Ospina. Actividades a partir de mañana, municipio de Bello. No la van a perder, pues, bellanitas. Ustedes que siempre están ahí en sintonía, acompañen a John Alberto, que él va a estar muy atento y va a ser uno de los que va a disfrutar de esas fiestas a tutti play, como dice el hombre. A tutti play se las va a disfrutar de principio a fin. Hombre, otra noticia que tiene que ver con el tema de la seguridad en la ciudad de Medellín y que pues obviamente es importante resaltar, es que ayer rescataron a dos personas que fueron secuestradas aquí en la ciudad. Tres hombres fueron los capturados. Durante el operativo, las autoridades incautaron un arma de fuego, un proveedor con 14 cartuchos, 5 teléfonos celulares y más de 6 millones de pesos en efectivo. Así está la cosa en la ciudad de Medellín. De tal manera que la autoridad en Medellín está actuando y lo está haciendo de qué manera. En cabeza del secretario de Seguridad y Convivencia, Manuel Villa Mejía, una llamada al 123 destapó un secuestro y desató una persecución por los techos del barrio Robledo aquí en la ciudad de Medellín. Secretario de Seguridad y Convivencia, Manuel Villa, un abrazo, buenas tardes.
2: Recién lo comentaba, queremos resaltar y también agradecer la reacción rápida y eficiente de nuestra policía. Gracias a una llamada al 123 se alertó sobre un posible secuestro a dos ciudadanos en Robledo, intimidados por tres bandidos que con un arma de fuego los habrían amenazado, los habrían retenido contra su voluntad, los habrían llevado de una casa en Robledo Aures a una casa en Robledo Palenque. Allí los habrían retenido precisamente para robarles principalmente un dinero que ellos tenían en la vivienda donde fueron encontrados. gracias a esa llamada a la línea 123, inmediatamente la policía llega al lugar de los hechos. Estos sujetos, cuando ven la policía, tratan de escaparse huyendo por los techos de las casas del sector, pero la misma policía, y gracias también a las cámaras, le hacen la persecución y logran la captura de estos tres bandidos. Y estamos hablando de Mike Kevin Montoya, de 26 años, de Daniel Pérez, de 22 años, y de Alejandro Saldarriaga, de 24 años, presuntos integrantes precisamente de la estructura de ese sector, que es el GDO Robledo. Deberán entonces responder ante la justicia por el delito del porte de armas, pero también y obviamente de manera principal por el secuestro de estos dos ciudadanos. A estos sujetos se les incautó una pistola con su respectivo proveedor, 5 teléfonos celulares que ingresan a ser parte de la investigación y más de 6 millones de pesos en efectivo que se están verificando si eran producto del hurto a estos ciudadanos. A estos tres delincuentes ya un juez no solamente les legalizó la captura, sino que los envió a un centro carcelario.
0: Bueno, muy bien, secretario de la Ciudad de Medellín, de Seguridad y Convivencia de la Ciudad de Medellín, Manuel Villamejía. Hombre, fuertes lluvias vuelven a inundar a Segovia y obligan la evacuación de una familia en zona rural. El Consejo Municipal para la Gestión de Riesgo de Desastres activó los protocolos de emergencia y están realizando recorridos de inspección para evaluar los daños. Son las noticias. La Procuraduría investigará a los funcionarios de la Defensoría tras la polémica por mural que quisieron o que pintaron en Medellín el sábado pasado, y que inmediatamente la alcaldía activó todos los protocolos y todos con la caneca de pintura gris a borrar todo lo que hicieron. Nos vamos a comerciales, ya volvemos.
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0: Bueno, estamos llegando ya a la parte final de nuestro programa para el día de hoy. Mensaje y Reportajes por esta frecuencia 1200 AM. La producción de todo este programa es de Carlos Mario. La producción, dirección y todo el trabajo periodístico. Carlos Mario Puerta a Puerta, Julián Fernández, el hombre que ha estado muy atento y que nos ayuda bastante con que usted tenga una buena producción. Nos vamos a despedir con otro clásico. Este clásico sí que le gusta a mis amigos. Esta canción la hace Luis Silva y se llama ¿Cómo no voy a decirlo? Bienvenidos, buenas tardes, cuídense que quedamos pocos. Chao.

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1: Esta es la hora en La Voz de Antioquia. Son las 4 con 11 minutos. 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

0: Bueno, en la voz de Antioquia, 1200 AM, 4 de la tarde, 20 minutos ya, todo rápido. Ah, esta canción, Las Llaves de Oro, otra botella. Es que yo no sé por qué sufren tanto cuando uno está tomando. Cuando uno está tomando por ahí los transparentosos, porque es que uno a nadie le está pidiendo. Uno está gastando la plata que sudó. Uno está gastándose la de uno. Yo no sé qué necesidad de estar por ahí diciendo, venga, es que véalo allá, está tomando otra vez. Y eso, ¿qué? ¿Qué cosita? 4:20 minutos, escucha la voz de Antioquia.
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2: Hispania, este municipio, ubicado en el corazón del suroeste, es un pueblo tradicional de la región cafetera, de amplio parque lleno de tiendas y fondas dispuestas para la tertulia. En la zona rural se encuentran los trapiches, muy ligados también a la economía local y algunas fincas hoteles con la dotación necesaria que se han convertido en una excelente opción para los visitantes.
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esta, para que lo sepan, pues, la voz de Antioquia, 1200 AM, 424 minutos. ¡Ah, qué buena música! Las Caleñitas, Cruz de Madera, en la voz de Antioquia, 1200 AM.

0: Ahí está el gran Gali Galeano en un pequeño motel con la voz de Antioquia, 1200 AM. Las 4:29 minutos. 4:29, la voz de Antioquia.
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0: La orquesta Reales Brass, la canción Amigo de Barra. A las 4:35 minutos en la voz de Antioquia, 1200 AM. Vamos preparándonos, mi gente, porque ya vengo. En minutos con Tres a la Vez.
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0: escuchamos esa buena canción que hacen las hermanas Padilla, Río Rebelde, a las 4:38 minutos. Ah, con la voz de Antioquia, 1200 AM. Es un placer acompañarles, hombre. Qué rico estar con todos ustedes. Es el momento de irnos con tres a la vez.
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0: Esta es la canción, hombre, que hace dueto los querubines. Atardecer carrilero a las 4:54 minutos. Canción que suena después de ese 3 a la vez con el gran Darío Gómez, donde iniciamos con Ay, estaba ahí. Seguidamente el despecho. A mí me parece que está hecho y fuera de lugar. 4:55 minutos, mi gente, mi pueblo, el lado de Antioquia.
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0: Las 5 de la tarde, 6 minutos mío. La voz de Antioquia, la voz de los antioqueños, aquí estamos. A pasarla bien, a disfrutar de buena música. Saludito a todos los oyentes que andan ahí reportando sintonía. Pues vengo por acá, oyente en línea. Hola, buenas tardes.
1: Buenas tardes, con Luis Ángel Guerrero de Manrique.
0: ¿Qué más, pues, Luis Ángel? ¿Bien?
1: Bien, salí bien de la clínica, gracias a Dios.
0: Amén, gracias a Dios, qué bueno.
1: Sí, señor.
0: Súper, cuéntemelo.
1: Saludito para usted y su mesa de trabajo.
0: Gracias.
1: Y aquí para Ángela, mi hermana, y me tomas o me dejas de...
0: ¿De Luis Alberto?
1: Sí.
0: Listo, dale que sí.
1: Sí, bueno, muchas gracias, que esté muy bien.
0: Con todo gusto, y qué bueno que está bien, que se recuperó full.
1: Señor, gracias.
0: Bendiciones. Qué bueno.
1: Gracias, lo mismo.
0: Ay, bechadito.
1: Sí, señor.
0: Ahí está nuestros oyentes reportando sintonía. Ya son las 5 de la tarde, 7 minutos. En la voz de Antioquia, 1200 AM.

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0: 5 de la tarde, 15 minutos. Bueno, finalizó el partido entre Francia y Marruecos, donde Francia derrotó 2-0 a Marruecos y se instala la semifinal de la Copa del Mundo 2026. Yo creo que muchos se han desentendido con el tema del Mundial. Después de que, obviamente, quedó entonces eliminada la tricolor, ¿cierto? Quedó eliminada la selección Colombia. Muchos dijeron como, ya no le voy a botar más tiempo a este Mundial. Y claro, pero bueno, nosotros los amantes del fútbol seguimos viendo el Mundial. Nos encanta el Mundial. Yo digo una cosa. Y yo, ¿cuál va a ser esa tusa que nos va a dar, Dios mío querido, cuando ya termine el Mundial y volvamos a la Liga Colombiana? ¿Qué diferencia de fútbol? ¿Qué diferencia de todo? Pero bueno, hay que... ¿Qué más da? Es lo que hay, ¿cierto? Por acá anda Javier también reportándome sintonía, Javier.
1: Julián, muy buenas tardes. Javier Rivera y Itagüí. Estoy muy despechado. Quisiera escuchar Tu Sombra Me Persigue.
0: Está muy despechado. Tu Sombra Me Persigue. Ay, María, como hay que despechado, Javier. ¿Qué pasó? Vamos a ver, acá le ves. Ya la voy a programar también.

0: le digo adiós y no hasta luego. Por acá dice Voz de Antioquia, muy buenas tardes. Daniel Vélez desde el municipio de Concordia. ¡Ey! Saludito, hombre, por acá, Concordia, Antioquia. Quisiera escuchar la canción de Quiero Besar. Te quiero besar de las hermanas Lago. Gracias, feliz tarde, listo. Hágale que eso va la Voz de Antioquia, 1200 AM.
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2: Girardota, son muchos los católicos fervorosos que llegan durante todo el año atraídos por el Señor Caído de Girardota. Pero no solo el turismo religioso tiene cabida en este municipio del norte del Valle de Aburrá. Trucheras, rutas ecológicas y pistas aptas para la práctica de deportes a motor hacen parte de los atractivos que esperan a los visitantes.
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0: Ahí está. Te quiero besar, dicen las hermanas del lago a las 5:24 minutos. Con la voz de Antioquia 1200 AM. Recuerden, 475-7979. También está el 305-435-0914 para que sigamos disfrutando en esta tarde. Tarde sabrosa. Tarde perfecta de jueves, juernes. Ya camino el fin de semana. Pueblo, pueblo, pueblo.
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0: Ahí estaba el relicario con Me Persigue Tu Sombra, 5:27 minutos, con la voz de Antioquia 1200 AM. Para que oyentes, a través de nuestra línea también, a través del 305-435-0914, tengo habilitado también la línea telefónica. Listo, 475-7979. ¡Ey! ¿Qué más fue, Trujillo?
1: Buenas tardes, locutor. De aquí lo estoy saludando. Y póngase pues las pilas para que sigamos trovando. Y para seguir trovando, ya tengo mi compañero. Ahí le va las trovitas de este pobre montañero. Buenas tardes, la voz de Antioquia. Pide un favor, si me mejor y me coloca en el disco Solito Pensando, de los trovadores del campo. Quiero oír música, música, música, maestro. A Trujillo le gusta la música. De la voz de Antioquia, de la voz de Antioquia.
0: Sí, señor, la voz de Antioquia, la voz de los antioqueños. Ahí está este estimado, yo me encargo de responderle la trova. Pues aquí estamos gozando toditos acá sabroso. No, yo tengo que ir contestando de las poquito a poquito. Va a aprender mío. Así es que la pasamos bien. A otro oyente que se atreva pues a contestarle a Trujillo. Otro oyente que también me envíe trova pues a través de WhatsApp. O llame también y trovemos acá todos tres. Así no equivoquemos. Para eso estamos, para aprender. 529. 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

0: Ahí está esa canción que hacen los trovadores del campo, Solito Pensando. 5:38 minutos con la voz de Antioquia 1200 AM. Aquí estamos, hombre, pasar la onda sabroso de este jueves. Ah, este jueves para pasarla bien, jueves para disfrutar, jueves para... ¿Para qué más, hombre? ¿Para tomarnos hasta una fría aguanta? ¿O qué? ¿Qué dice? ¿La destapamos o qué? ¡Ay, María! Saludos a todos los que están a esta hora laborando, hombre. A los que están para allá también en la finca ya ordeñando. Esta hora ya están ordeñando, aunque muchos están terminando. Es que hay unos que arrancan súper temprano a ordeñar, 2, 3 de la tarde. Ya están terminando, pero es que hay un montón. Hay otros que tienen mucho ganado. ¡Ay, ay, María! Es que hoy en vez de las 7 de la noche y todavía ordeñando. Un abrazo me va a todos, hombre, qué rico, hombre, estar con todos ustedes. Hombre, en esta tarde. Hoy el día estuvo como opaco, pero hizo bochornito, ¿cierto? Como cosa rara en medallo. Pero estuvo un tris opaco, no, o sea, no le vio mucho la cara a Aramillo hoy. Yo hasta pensé que iba a llover. Aunque yo creo que la mañana sí brisó en algunos sectores, ¿cierto? Hasta que sí. Y por allá en esos pueblos también amaneció como frío. Yarumal me mandó un video, amaneció haciendo frito. En esos pueblos yo creo que también, pero bueno, acá no. 5:38 apenas con un cafecito. Aguanta también ya el algo. Ven, seguida, hombre, nos tomamos el algo. Seguida, nos tomamos el algo. Vamos preparando porque viene el tres a la vez.
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0: 5:43 minutos ya, 5:43. Ahí está Elenita Barrias, María de los Guardias. Pero a mí me llaman. Ay, yo soy la María, María. ¿Qué dice por acá, hombre, Jorge? Ah, es que Juli, hágale mío que eso vamos a empezar a ensayar para que truemos con Trujillo. Ah, bueno, hágale pues. 5:43, voy a saludar por acá, hombre, que me llamó ahorita. A ver qué se me hizo a Marta Gudelo. Marta Gudelo, ya está en Girardota. Ah, ya está en Girardota, Antioquia. ¿Quiere escucharse el 3 a la vez? Vámonos contra a la vez entonces, ¿cierto? Ah, sí.
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2: Tres a la vez con Arely Senao, donde iniciamos con dos cosas: flores en vida y amor de hospital. Saludito ahí entonces a Marta Agudelo en Girardota. Este programa este tres a la vez con la voz de Antioquia 1200 AM. Me quiero por acá saludar a Luis Ángel Lome, que está también conectado con nosotros. A Luis Ángel, él está desde Manrique, ¿cierto? Luis Ángel ahí desde Manrique, como siempre, con nosotros. Quiere escucharse por acá, Los Villalpos, Mi Silencio, La Voz de Antioquia, 1200 AM.

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5: 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Cuarta estrofa.

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1: Amables oyentes, tengan la mejor de las tardes. Aquí estamos con ustedes de nuevo con otro servicio informativo. Les acompañamos a esta hora Alba Cecilia Huitrago con las noticias de Colombia. La actividad deportiva, como siempre, Óscar Arango Jiménez. El sonido técnico digital con Julián Fernández. La redacción y dirección de Héctor Bermúdez Correa y la gerencia de Juan Felipe Tobón. Más oyentes nos siguen sintonizando a través de www.lavozdeantioquia.com. Les queremos dar una cordial bienvenida a esta hora de la tarde con mucha información.
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1: Instrumentalizaban mujeres para sacar droga de Medellín hacia otros países. Cayó red de mulas. Un contundente golpe contra el narcotráfico fue propinado por las autoridades tras la desarticulación de una organización criminal dedicada al envío de estupefacientes desde Medellín hacia diferentes países y centros penitenciarios del país. En total, 18 personas fueron capturadas durante una operación que permitió poner al descubierto una compleja red de tráfico de drogas. De acuerdo con la investigación, la estructura delincuencial para transportar los alucinógenos con destino a España, Alemania, Países Bajos y México. Asimismo, distribuía estupefacientes a varias cárceles del país, especialmente al establecimiento penitenciario El Pedregal en Medellín, además de prisiones ubicadas en Antioquia, Boyacá, Valle del Cauca y Santander. Las autoridades indicaron que la organización tenía presencia en San Andrés Islas, desde donde coordinaban parte de las rutas internacionales de tráfico. Los capturados deberán responder por delitos relacionados con concierto para delinquir y tráfico de estupefacientes. Funcionario del INPER resultó herido tras intentar recuperar objetos robados en Robledo. Un funcionario del Instituto Nacional Penitenciario y Carcelario, INPEC, resultó herido durante un intercambio de disparos registrado en el barrio Robledo, Miramar, occidente de Medellín, cuando intentaba recuperar varios objetos que habían sido robados a su pareja sentimental. El enfrentamiento ocurrió en un establecimiento comercial ubicado en la carrera 79, número 91B29. En medio del procedimiento se produjo un cruce de disparos que dejó al funcionario lesionado, mientras que uno de los presuntos responsables fue capturado en flagrancia. Las autoridades investigan el caso como una tentativa de homicidio con arma de fuego y adelantan las labores

0: el supuesto entramado de corrupción y mencionará, entre otros, a Miguel Quintero, hermano del exalcalde de Medellín y actual superintendente de salud. La investigación gira alrededor de un contrato relacionado con el Parque de las Aguas durante la anterior administración municipal, cuyo valor supera los 18 mil millones de pesos. La Fiscalía espera que el testimonio permita fortalecer el proceso judicial. 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Al aire. Abren convocatoria para contratar 18 guardianes de las cuencas y quebradas de Altavista. La Alcaldía de Medellín abrió una convocatoria para seleccionar 18 guardianes ambientales que trabajarán en la protección y monitoreo de las cuencas y quebradas del corregimiento de Altavista. La iniciativa busca fortalecer la gestión del riesgo en una de las zonas más vulnerables de la ciudad. En abril de 2025, este corregimiento fue escenario de una tragedia luego de que el represamiento de una quebrada provocara una creciente súbita que dejó dos personas fallecidas y cuantiosos daños materiales. Con este programa se pretende realizar labores de prevención, vigilancia ambiental y educación comunitaria para reducir el riesgo de nuevas emergencias. Canadiense capturado en gimnasio del Tesoro tendría vínculos con red criminal británica. Las autoridades avanzan en la investigación contra el ciudadano canadiense Arif Homan, capturado en un gimnasio del sector del Tesoro en Medellín, quien presuntamente tendría nexos con una organización criminal integrada por ciudadanos británicos. Según información de inteligencia, el extranjero habría sostenido negociaciones con estructuras del Reino Unido dedicadas al tráfico internacional de armas y drogas. El caso está relacionado con la captura de tres ciudadanos británicos realizada en Medellín entre noviembre y diciembre del año pasado. Los investigadores buscan establecer el alcance dentro de la red criminal. Más noticias. Avanza en un 30% la fabricación de los nuevos trenes para el Metro de Medellín. El proyecto de fabricación de los 13 nuevos trenes que fortalecerán la operación del Metro de Medellín registra un avance del 30%, según informaron los responsables de la iniciativa. La producción comprende un total de 39 vagones y contempla un trabajo conjunto entre México y Colombia. Desde territorio mexicano comenzaron a llegar las cajas de los trenes que corresponde a la estructura principal de cada vagón. El resto del proceso de ensamblaje, adecuación e instalación de los sistemas mecánicos y eléctricos se realiza en los talleres del metro ubicados en el municipio de Bello, fortaleciendo la capacidad técnica local y preparando la incorporación de los nuevos trenes al sistema de transporte masivo de la región. Pausa y en breve, las noticias de mi región paisa.
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0: EPM lanza alerta por posibles bloqueos. Pondría en riesgo la operación de 5 hidroeléctricas. Empresas Públicas de Medellín EPM emitió una alerta ante la posibilidad de que en los próximos días se presenten bloqueos que afectarían la operación de 5 de sus centrales hidroeléctricas. La empresa advirtió que cualquier interrupción en el funcionamiento de estas infraestructuras podría generar consecuencias para el suministro de energía en diferentes regiones del país. Según informó la compañía, las autoridades ya fueron notificadas sobre la situación con el fin de adoptar medidas preventivas que permitan garantizar la seguridad de las instalaciones y del personal operativo. EPM hizo un llamado al diálogo y reiteró que la continuidad del servicio eléctrico depende del normal funcionamiento de estas centrales. Autoridades confirman aparición de un nuevo grupo armado en el nordeste antioqueño. Las autoridades confirmaron la presencia de un nuevo grupo armado ilegal en el nordeste de Antioquia, luego de la circulación de un video en el que varios hombres armados anunciaban una supuesta limpieza contra las disidencias de las FARC. Aunque inicialmente se pensó que el material audiovisual era un montaje, las investigaciones permitieron establecer que la organización sí tiene presencia en la región. De acuerdo con los reportes oficiales, el grupo ilegal estaría operando principalmente en los municipios de Remedios,

0: y Segovia. Las autoridades mantienen operaciones militares y de inteligencia para identificar a sus integrantes y evitar una escalada de violencia en esta zona del departamento. Capturan a presunto jíbaro con decena de dosis de base de coca en Sonsón. En un operativo realizado por la policía en el sector La Plazuela, en el municipio de Sonsón, fue capturado en flagrancia un hombre señalado de dedicarse a la comercialización de sustancias estupefacientes. Durante el procedimiento, las autoridades le incautaron decenas de dosis de base de coca que, al parecer, iban a ser distribuidas en diferentes sectores del municipio. El capturado fue puesto a disposición de la Fiscalía General de la Nación y deberá responder por el delito de tráfico, fabricación o porte de estupefacientes. Noticia de mi región paisa. Miguel Quintero llegó a la Fiscalía, pero no fue atendido. Miguel Quintero, hermano del exalcalde de Medellín, Daniel Quintero, llegó de manera sorpresiva en la mañana de este jueves a la sede de la Fiscalía General de la Nación. Sin embargo, según se conoció, no fue atendido por funcionarios del organismo investigativo. Hasta el momento no se ha informado oficialmente cuál era el propósito de su visita. La presencia de Miguel Quintero generó expectativas entre los medios de comunicación, mientras se espera que en las próximas horas se conozca más detalles sobre las razones de su llegada a la entidad. Gobernación de Antioquia refuerza acciones de seguridad y atención humanitaria en Briceño. Fortalecimiento de las acciones de seguridad y atención humanitaria en el municipio de Briceño, una de las localidades más afectadas por los problemas de orden público en el norte del departamento. Desde 2024, la administración departamental ha realizado 18 consejos de seguridad, enviado cerca de 40 solicitudes de apoyo al gobierno nacional y puesto en marcha estrategias de atención humanitaria, prevención, infraestructura y acompañamiento institucional para proteger a la población. Las autoridades reiteraron que continuarán trabajando de manera articulada con la fuerza pública para mejorar las condiciones de seguridad y garantizar la presencia del Estado en el territorio. Pasaron las noticias de mi región paisa. Hacemos una pausa y en breve les estaremos contando las noticias más importantes de Colombia.
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5: Muy buenas tardes, bienvenidos. A partir de este momento escuchas Noticias de Colombia. Mucha atención, polémica resolución del DAPRE habilitó fines de semana y festivo para firmar contratos antes del cambio de gobierno. Una resolución expedida por el Departamento Administrativo de la Presidencia de la República, DAPRE, desató una fuerte controversia política al declarar hábiles los sábados, domingos y el festivo del 20 de julio para adelantar procesos de contratación en las últimas semanas del actual gobierno. La decisión se conoce en medio de un proceso de empalme que ha estado marcado por desacuerdos entre la administración saliente y el gobierno entrante. Según diversos sectores, la medida permitiría acelerar la firma de contratos antes del relevo presidencial, dar la continuidad administrativa y el normal funcionamiento del Estado. La resolución ha generado cuestionamientos sobre la oportunidad y transparencia de las contrataciones que se realizan durante este periodo. Mucha atención. Petro deja un elevado peso de la deuda pública. Intereses alcanzarían los 98 billones en el 2027. El panorama de las finanzas públicas continúa generando preocupación entre analistas, economistas. De acuerdo con estimaciones, en Colombia deberá destinar cerca de 98 billones de pesos al pago de intereses de la deuda pública en el 2027. Mientras el endeudamiento del país supera el 60% del Producto Interno Bruto, los expertos advierten que el crecimiento de la deuda sumado a un recaudo tributario inferior a las necesidades del Estado, incrementará la presión sobre el presupuesto nacional durante los próximos años. Este escenario ha sido presentado por diversos sectores como uno de los principales retos fiscales que heredará el próximo gobierno encabezado por Abelardo de las Priella. También informamos, atención, Fiscalía encontró medicamentos vencidos durante allanamiento a centros de estética en Bogotá. La Fiscalía General de la Nación, en coordinación con el CTI, realizó 11 allanamientos a centros de estética en Bogotá como parte de una investigación para verificar el cumplimiento de las normas sanitarias. Durante los operativos fueron hallados medicamentos vencidos, además de presuntas irregularidades relacionadas con la realización de procedimientos estéticos invasivos, sin cumplir los requisitos exigidos por la legislación colombiana. Las autoridades indicaron que las inspecciones buscan proteger la salud de todos los usuarios y, al mismo tiempo, determinar posibles responsabilidades penales y administrativas de los establecimientos involucrados. De otro lado, estados financieros de Nueva EPS contradicen versión oficial sobre recursos para la salud. Los estados financieros de la Nueva EPS revelan que durante 2024 los costos de atención en salud superaron los ingresos obtenidos por la entidad, situación que reavivó el debate sobre la suficiencia de los recursos destinados al sistema de salud. La aseguradora, que cuenta con cerca de 11.007 millones de afiliados y es más grande del país, registró un incremento en los gastos derivados de la prestación de servicios médicos. Estos resultados han sido interpretados por distintos sectores como una evidencia de las dificultades financieras que enfrenta el sistema y alimentan la discusión sobre la reforma a la salud impulsada por el gobierno nacional. Atención, OCDE advierte aumento del desempleo entre jóvenes con educación universitaria. La Organización para Cooperación y el Desarrollo Económico, OCDE, alertó sobre el incremento del desempleo entre los jóvenes con formación universitaria, pese a que el empleo total continúa alcanzando niveles históricamente altos en los países miembros. El organismo señaló que las nuevas generaciones enfrentan mayores dificultades para acceder a empleos acordes con su nivel de formación, fenómeno que podría afectar la productividad y el crecimiento económico en los próximos años. La OCDE recomendó fortalecer las políticas de intervención laboral y mejorar la articulación entre la educación superior y las necesidades del mercado de trabajo. De otro lado, comuneros del sur mantienen producción de cocaína mientras avanzan negociaciones de paz. Las autoridades denunciaron que la estructura armada Comuneros del Sur continúan produciendo cocaína a gran escala en zonas del departamento de Nariño, pese a participar en diálogos de paz con el gobierno nacional. De acuerdo con los informes conocidos, uno de los principales complejos cocaleros atribuidos a esta organización, alias HH, mantiene suspendida la solicitud de extradición por decisión del presidente Gustavo Petro. La situación ha generado cuestionamientos sobre los alcances de la política de paz y los mecanismos de verificación del cumplimiento de los compromisos por parte de los grupos armados. Atención, Abelardo de las Priella fortalece relaciones bilaterales con Japón. El presidente electo Abelardo de las Priella sostuvo una reunión con el embajador de Japón en Colombia con el propósito de fortalecer las relaciones diplomáticas y ampliar la cooperación entre ambos países. Durante el encuentro realizado el pasado jueves, se revisó una hoja de ruta enfocada en impulsar el comercio bilateral, promover nuevas inversiones y consolidar alianzas estratégicas en materia de desarrollo económico, innovación y transferencia tecnológica. Las partes manifestaron su interés en ampliar los vínculos comerciales y profundizar la cooperación en beneficio de ambas naciones. 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Feliz tarde para todos.
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3: Cordial saludo para los amigos de los deportes de su Noticiero al Día. Sean todos bienvenidos. Estas son las deportivas cositas del Mundial por los caminos de los parasuramericanos. Estos fueron los ganadores del Panam Aquatics en Ibagué. Llega el Colombian Baseball. Los mundiales dejan notas llenas de números. Una de ellas tiene que ver con Leo Messi. En sus actuaciones en los mundiales ha cobrado 8 penaltis, de los cuales ha errado 4. Algo ilógico, tratándose de uno de los jugadores más icónicos del mundo. Si los arietes de cada selección no han realizado o convertido más goles, es por la gran capacidad para atajar de los arqueros. Podemos decir que este es el mundial de los cancerberos. Infantino, ahora resulta que los fallos con árbitros y tecnología es solo culpa de ellos. Brasil lidera con absoluta firmeza los parasuramericanos. En el medallero general es acosado por la delegación anfitriona. Al finalizar las disciplinas claves como el baloncesto en silla de ruedas, el goalball, el voleibol sentado, las principales posiciones están así: Brasil, 63 preseas con 27 oros, 25 platas, 31 bronce. Colombia con 33, 11 son de oro, 9 de plata y 13 de bronce. Chile es tercera con 36, 10 doradas, 7 platas, 19 bronces. La selección colombiana masculina hizo historia en el Coliseo La Gota Fría al consagrarse campeona para Suramericana, venciendo en la gran final 71-52 a la Argentina. En la rama femenina, Brasil fue la dueña del oro. Las cafeteras se quedaron con la plata. El voleibol es el dominador Brasil con ambas ramas. El goalball fue igualmente doble medalla para los cariocas. Oro en masculino y damas. Sigue desarrollándose el Campeonato Panamericano de Natación en Ibagué, con entradas gratuitas 100%. México en la categoría 13 a 15 años en la prueba de relevo 4x100 estilo libre se adjudicó el oro. Emilia Bocio de la Argentina, 13-15 años, dominó y ratificó su primer lugar en los 200 metros espalda con 2 minutos 38 segundos 50 milésimas. Las ondinas mexicanas categoría 16-18 años en los 200 metros espalda consiguieron el oro. Estados Unidos en relevo 4x100 metros libres masculino fueron dueños de la medalla áurea. Cartagena recibe a las delegaciones de béisbol internacional en las categorías formativas de U8 hasta los U17 a partir del 18 de julio al 26, por lo que es el evento colombiano Baseball Classic, para ser toda una fiesta de la pelota caliente en Cartagena, con 8 países presentes: Colombia, Panamá, Venezuela, México, República Dominicana, Puerto Rico, Aruba y Argentina, congregando más de 800 peloteros de 35 equipos internacionales, 10 nacionales, donde están los departamentos de Antioquia y Cundinamarca con su capital Bogotá, 15 clubes de Cartagena y del departamento o de los departamentos de Bolívar, Sucre y Córdoba. Hasta aquí los deportes de su Noticiero al Día. Informó para ustedes Óscar Arango Jiménez del Colegio Nacional de Periodistas, capítulo Antioquia.
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5: Y antes de despedir este informativo, presentamos noticia de última hora. Hace unas horas murió Rafael Antonio Niño, ganador de 6 vueltas a Colombia y 5 clásicos de RCN. El boyacense venía con problemas de salud y murió en el hospital de San Rafael. El niño de Cucaíta, en honor a su pueblo natal, murió de un paro respiratorio en ese hospital, donde había sido internado desde hace varios días por algunos problemas de salud. Recordemos que estuvo participando en 1974 en el equipo el Jolly Cerámica, disputando el Giro de Italia de ese año, siendo gregario de Giovanni Battiato. Los grandes del ciclismo en Colombia y en el continente americano. Luto en el ciclismo colombiano con la muerte de Rafael Antonio Niño. Paz en su tumba. Y de esta manera, oyentes amables, culminamos esta emisión de su noticiero al día. Nos resta invitarlos de manera muy cordial para mañana a la misma hora. Les acompañamos Óscar Arango Jiménez, Alba Cecilia Buitrago, Julián Fernández con el sonido digital, Héctor Bermúdez y la gerencia de Juan Felipe Tobón. Gracias por escucharnos. Buena tarde para todos.
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3: Hola, ¿qué tal, amigas, amigos? Cordial saludo. Hoy es jueves 9 de julio. Aquí está el mejor numerólogo de Colombia, el profesor Eduardo, para psicólogo, numerólogo, mentalista, espiritista, llegando a todos los hogares de Antioquia a través de Radio Cadena Júpiter. Felicito a toda esta gente que escucha el programa, a la gente que me sigue, a la gente que está conectada con el programa. 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No me le cuente esta cosa a nadie. Personas que cuentan lo que saben, lo que tienen en la mente, se les dañan los proyectos, le daña la energía y hasta la suerte. Profe, ¿pero por qué? Si es mi hija, es mi yerno. Cualquier persona le daña la suerte. Cualquier persona con usted puede ser falsa e hipócrita. Cuídese ante la adversidad. Hoy jueves, Júpiter me radia energía positiva y estamos en Radio Cadena Júpiter. Vamos a entregar positivismo, ganas, berraquera, entusiasmo a toda la gente que cree y que tiene fe. 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
3: 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Oyente de la línea, buenas, ¿con quién hablo?
4: Hola, profesor Eduardo, hablo con Lucía, ¿cómo me le va?
3: Lucía, ¿de dónde llama?
4: Desde Medellín, en la Comuna 13, profe.
3: ¿Qué hace en Medellín, la Comuna 13, escuchando Radio Cadena Júpiter?
4: Profe, yo actualmente yo trabajo haciendo aseo en casas de familia. Mi esposo, vivo con mi esposo y mi esposo, él trabaja como ayudante de construcción. Profe, resulta que nosotros estábamos muy mal, económicamente desesperados, porque nosotros compramos un apartamento y estábamos ahí viviendo cuando llegó unas personas que no, que eran los dueños del apartamento. No sé qué pasó, no sé, a mi esposo no le dieron papeles, no sé cómo hizo ese negocio. La persona que nos vendió ese apartamento nunca apareció. Nosotros quedamos prácticamente en la calle, profe, aburridos, desesperados, con deudas. Fuimos a su consultorio, profe, lo visitamos, nos hicimos tratamiento, limpieza. Quiero agradecerle, profe, por ese tratamiento. Nosotros le compramos la dupla de la esperma negra, maestro. Y quiero agradecerle, profesor, la lotería de Cundinamarca con el número 8209 y nos ganamos 150 millones, maestro. ¡Qué felicidad!
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4: 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Es una persona muy acertada, profe. Gracias por ayudarnos tanto. 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Dios me lo bendiga.
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5: Buenas, profesor Eduardo, habla con Noelia de Sansón, Antioquia, maestro.
3: ¿Qué hace usted en Sansón, Antioquia, mujer? ¿A qué se dedica? ¿Cuál es su testimonio?
5: A ver, profesor, nosotros tenemos una finca, pues mi hijo me la ayuda a manejar porque mi esposo es invidente, él está muy enfermo. La verdad, pues tenemos unas vacas, pero unas se las robaron, las otras se nos murieron. Mi hijo estaba muy mal, de verdad, la depresión lo cogió por todas estas incomodidades que teníamos en la finca. Lo visitamos, profesor Eduardo. Mi hijo dijo, esto toca buscar ayuda. Fuimos donde el profesor Eduardo, usted nos hizo una limpieza, nos hizo un premio programado, un tratamiento, porque ese tratamiento fue maravilloso. Nos vendió la dupla de la esperma negra. Le cuento, profesor Eduardo, que todo nos salió muy bien, veníamos jugando el premio y nos lo hemos ganado, 150 millones con el 8209 con la Cundinamarca.
3: ¿Qué le dice a la gente de Sonsón? Yo le agradezco mucho por llamar. ¿Qué le dice a la gente que no tiene fe? A la gente que me puede ir a visitar a Medellín el 19 de julio. A toda la gente de Puerto Berrío. A la gente de Bogotá, de Dorada, de todo Colombia. A la gente que siempre está enlazada con el programa del maestro Eduardo. Hay gente que ha perdido la fe porque ha ido a muchas partes, como le pasó a su marido.
5: No, profesor Eduardo, yo lo recomiendo mucho que lo visiten. Porque la verdad, los tratamientos, la limpieza, todo eso es... premios que nos vendió fueron muy maravillosos, entonces que lo visiten, yo lo recomiendo mucho.
3: Un abrazo desde Sonsón, Antioquia, para toda la gente de Sonsón, Dios me la bendiga. 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
6: Chicharrón con pelo, ajú, ajá. Al programa del profesor Eduardo nadie le ganará. Le dice la mamá, le dice al hijo, le dice, hola, ve. Maldito, estás obsesionado con el internet. El hijo le respondió, no, mami, no es verdad, no estoy obsesionado con el internet. ¿Sabes que hay personas y un mundo allí afuera? Y entonces el niño le respondió, ¿en serio, mami? A ver, páseme la página para ver.
7: Hola, viejito culichupao, ya Juernes. Un saludo muy especial para su merced, para todos los oyentes y oyentes. Gracias por estar con nosotros de nuevo. Muchas personas diciendo, ay, creo que vamos a hacer ya el fin de semana. Ay, que vamos a hacer todo. Hablando de fin de semana, imagínense que estaban hablando dos celulares. Por ejemplo, el iPhone y el Samsung. y estaban ahí hablando, cuando de un momento a otro pasaron dos Blackberry en una moto, sicarios y pim, pim, pim. Pero ese no es el chiste, sino era para recordar varios tipos de teléfonos. Entonces le dice el iPhone al Samsung, le dice, oye, y se viene el fin de semana, ¿tú qué vas a hacer? Dijo, yo no sé, como no tengo plan.
8: Oye, imagina que llega y están un par de hermanas que son gallinas. Y hablan así como hablan las gallinas, ¿no? Cuac, cuac, cuac, hermana, cuac, cuac, cuac, cuac, cuac. Hermana, pongamos una minifalda. Digo, cuac, cuac, cuac, cuac. ¿Y para qué, hermana? 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
3: 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Más oyente, buenas, buenas, buenas. ¿Con quién hablo?
9: Con Astrid Vega, de aquí en la ciudad de Medellín, el barrio Antioquia, maestro Eduardo.
3: ¿Qué hace en Medellín? Medellín me espera, 19 de julio. Cuéntemelo todo, Astrid.
9: Profesor Eduardo, pues yo aquí tengo un fluver, pero muy apretada económicamente. Estoy pagando unas deudas de mi hijo, que tiene problemas de droga, juega máquinas, una cosa y otra. Estaba tan desesperada, angustiada, aburrida, triste, mejor dicho, todo lo que tenga que ver con todo esto. Y de verdad que he ido a varias partes, me ha tumbado el dinero, mucho dinero, endeudada, porque es mi único hijo. Y usted sabe que uno por ellos pues da hasta la vida. Y de verdad que fui, lo visité, nos hicimos el tratamiento, la limpieza, le compré un premio programado donde salí seleccionada, maestro Eduardo, un premio especial. 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Mejor dicho, estoy feliz, contenta con todo esto, maestro Eduardo.
3: ¿Qué le dice a la gente que duda, a la gente de Medellín, a toda la gente que escucha este programa, a la gente que está derrotada, a la gente de La Dorada, a la gente que está enferma, pobre, endeudada, mal económicamente? ¿A qué los invita?
9: Pues profesor Eduardo, que vaya, que se hagan la limpieza, el tratamiento, que se hagan todo al pie de la letra como usted se lo dice, que mire, que no pierda su tiempo, que no se queden ahí solamente escuchando, que actúe, que se pellizquen, que el profesor Eduardo sí sabe.
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3: Gracias por llamar. Gracias a toda la gente que escucha Radio Cadena Júpiter. Hay mucha gente escéptica, hay mucha gente que ha perdido la fe, hay mucha gente que anda incrédula, pero les digo la verdad, de la mano de Dios todo se puede. Dios aprieta pero no ahorca. Tiene alguna necesidad, quiere sacar a este muchacho del alcohol, este muchacho que no progresa, que es de malas en el amor, esta persona que lucha, que se esmera, compra chances, rifas, loterías, baloto, pero nunca se gana nada. Hay que mejorar la suerte. Yo les he dicho, no se trata de números, porque el número le puede dar a todo el mundo. 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Todos a separar la cita, 19 de julio. 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Si usted viene acompañado, acompañada, que la persona que viene lo espere afuera, porque esto es totalmente personal, esto no se maneja grupalmente, ¿ok? 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Dios los bendiga. Los quiero mucho. Feliz jueves. Sigan en Radio Cadena Júpiter.
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12: Muy buenas noches, muchas gracias por esa presentación. Resulta que yo llegué aquí a Medellín a aventurar, ¿no? A buscar un sitio donde... Pero mi mamá me dijo, lleva esta carta a esta señora que fue mi condiscípula en Calarcá. Ella era de Calarcá. Y el marido, su esposo era don Luis Ramos, gerente de La Voz de Antioquia. Y decir La Voz de Antioquia era decir, pues, quizá la segunda emisora del país, porque estaba en manos de la industria. Entonces, ahí comencé yo a ver el panorama de Medellín y a trabajar. Ese fue mi principio aquí en Medellín.
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escuchamos esa buena canción que hace el dueto Azteca Rama Seca en la voz de Antioquia 1200 AM. Saludito a esta hora para Mariluz en Envigado. Ese programa, esta canción, hombre, que está ahí también conectada con nosotros, disfrutando de esta ya tarde noche con la voz de Antioquia 1200 AM. Ricardo también está, hombre, por allá, hombre, reportando a Ricardo Mazo. Ahí está en Aranjuez también. Un abrazo, hombre, a todos los que siempre están con nosotros con la voz de Antioquia 1200 AM.

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